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1: Son las 6:18.

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5: Son las 6:35.

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5: Son las 6:49.

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2: Son las 7:02.
3: Temperatura 26 grados centígrados.

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2: Son las 7:22.

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5: Son las 7:34.

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3: Son las 7:48.

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0: Son las 8:03.
4: Temperatura 26 grados centígrados.

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2: Son las 8:18.

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2: Son las 8:35.

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6: Son las 8:48.

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1: Tú, por ti mismo, eres suficiente. Maya Angelou.
0: Tu salud mental es muy importante.

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1: Son las 9 en punto.
2: Temperatura 26 grados centígrados.
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0: Gracias por acompañarnos en Suma Noticias, emisión nocturna a través del 13.1 y de las 7 frecuencias de Suma Radio. Bienvenidas y bienvenidos. El Tribunal Colegiado de Apelación del 29º Circuito con sede en Pachuca confirmó por unanimidad el auto de no vinculación a proceso a favor de Adolfo Pontigo Loyola, Gabriela Mejía Valencia y Estela Galindo Ortega por el presunto delito de peculado relacionado con recursos federales. Durante la sesión, los magistrados señalaron que los argumentos que la Fiscalía formuló eran inoperantes. La imputación cuestionaba una transferencia de 5.923.000 pesos a una cuenta relacionada con una casa de bolsa bajo el supuesto de que los recursos pudieron destinarse a fines distintos de los autorizados. Escuchemos a la abogada Catalina Esther León Laguna.
1: El antecedente es que el 14 de julio de 2026, el juez de control de justicia tuvo a bien concedernos el auto de no vinculación a proceso a favor del maestro Adolfo Pontigo Loyola, en ese entonces, en la época de los hechos, rector, y de la licenciada Gabriela Mejía Valencia, actual directora general de planeación, y de la licenciada Estela Galindo Ortega, jubilada, todos de la Universidad Autónoma del Estado de Hidalgo, quien tuvo a bien darnos a nosotras la confirmación de que nuestra argumentación y los datos de prueba que ofrecimos convalidaban que efectivamente los requisitos de tipicidad que se necesitan para el tipo penal de peculado, que es lo que imputó la Fiscalía, no se reunían. Nosotros logramos acreditarle que los recursos federales destinados a esta universidad todos estaban bien aplicados, todos iban correctamente al fin para el que fueron destinados. Y algo más allá de esto, logramos acreditar que estos recursos ya formaban parte de los trabajadores. Fueron parte del salario que se le pagó a los trabajadores estos recursos. Y el día de ayer, 8 de octubre del 2026, el Tribunal de Alzada de Apelación de esta misma ciudad tuvo a bien confirmar este auto de no vinculación a proceso, lo cual significa un éxito más para esta institución, estos personajes. Con esto damos por terminado con la confirmación del Tribunal de Alzada, el Tribunal de Apelación en esta ciudad, de que se confirma de que los recursos destinados a esta universidad están exactamente aplicados para el fin que fueron destinados y de que confirmamos la honorabilidad con que se desenvuelve esta Universidad Autónoma del Estado de Hidalgo.
0: Vamos a otros temas, y es que las lluvias en Hidalgo han dejado 91 puntos afectados entre derrumbes y deslaves. De los 65 reportes por derrumbes, 26 fueron atendidos y 39 continuaban pendientes, mientras que de los 26 deslaves, 18 ya fueron atendidos y 8 seguían vigentes. En total, 44 puntos fueron atendidos y 47 permanecían pendientes, además de 8 incidencias por caída de árboles. Protección Civil también reportó el rescate de 2 jóvenes en Atlapexco. Aunque no se ha restablecido el paso en distintos tramos, continúan los trabajos en caminos y puentes afectados. Dos personas lesionadas y un conductor detenido fue el saldo de un choque entre un colectivo y un vehículo particular en Apan. El accidente ocurrió alrededor de las 20 horas del jueves en el camino Apan-El Aserradero. El reporte preliminar señala que el automóvil invadió el carril contrario. Su conductor presuntamente estaba ebrio. El operador y una persona usuaria fueron heridos y resultaron trasladados a hospitales para su valoración. En más información, desde la mañana de este viernes, trabajadores de al menos 3 clínicas del IMSS en Hidalgo se sumaron a las protestas nacionales para exigir mejores condiciones laborales, incremento salarial y abasto de insumos médicos. Las manifestaciones en Pachuca, Tizayuca y Tulancingo generaron afectaciones viales. En el Boulevard Felipe Ángeles, por ejemplo, hubo congestionamiento y en Tizayuca se bloqueó un carril de la carretera Libre México-Pachuca. De hecho, el secretario de Gobierno, Guillermo Olivares, acudió a las afueras de la Clínica 36 en Pachuca para establecer mesas de diálogo con las y los trabajadores y buscar acuerdos. Saúl Padilla estuvo en la zona.
2: Buenas noches. Pues la razón por la que colapsó el tráfico en la ciudad de Pachuca es debido a que el personal médico se sumó al movimiento nacional. Esto por parte de los trabajadores del IMSS, los cuales bloquearon desde las 3:30 de la tarde el Boulevard Felipe Ángeles a la altura de el Hospital General número 36. Esto para pedir mejores condiciones laborales, así como mejores salarios.
0: Más información, la presidenta Claudia Sheinbaum inició en Hidalgo una gira de trabajo en materia de salud con visitas al Hospital IMSS Bienestar y al Centro de Salud de Mestitlán. Durante el recorrido revisó con el gobernador Julio Menchaca la infraestructura, el equipamiento, las especialidades y el abasto de medicamentos. Esta fue una de las 16 giras que la presidenta ha realizado por la entidad, quien por cierto se encuentra en esos momentos en Pachuca reunida con autoridades estatales. Como le compartíamos esta mañana, trabajadores de la Clínica 36 del Seguro Social protestaron en el Boulevard Felipe Ángeles bajo la consigna «No te vayas a enfermar, no tenemos material». El personal exige salarios justos y denuncia que la falta de insumos pone en riesgo la atención de los pacientes. Ante esta alarma emitida por los propios trabajadores de la salud, salimos a preguntarle a la ciudadanía cómo califican la calidad del servicio en las clínicas del IMSS en Hidalgo.
3: Pero sí sé que hay manifestaciones por parte del seguro porque no hay mucho personal médico, no hay insumos en los hospitales. Y realmente también los empleados no tratan bien al público. Ahorita vine a sacar una cita, yo vine a las 2 de la tarde, estaba desocupado el joven, hasta 2:30 porque hasta esa hora empiezan. Y a las 7:30 termina su turno, ya no nos atienden. Mi consulta fue ayer en la tarde y resulta que tuve que venir otra vez hoy para las citas porque no las dan.
4: Mis papás tuvieron consulta hace 10 días. Y pues hasta la fecha no les han podido surtir su medicamento. Y no es la primera vez, ya anteriormente ya. Igual tenemos que estar viniendo y hasta que, pues yo creo que suministran. Pero sí hemos estado batallando mucho con el medicamento. Si tuviste suerte, te atienden. Y si hay doctor, porque también es eso. Pero la verdad, pues ahora sí que para mí la atención no es mala, pero tampoco es como nosotros quisiéramos, ¿verdad?
5: No, lo que pasa es que hay mucho retraso. Tan solo vienes a una consulta, la hora la tienes a una hora y después de media hora te atienden. O sea, todavía hay muchas inconsistencias ahí. Igual en laboratorio, medicamentos, desabasto, en atención a los médicos igual, o sea, todo eso, hay muchas carencias.
0: Trabajadores eventuales del IMSS Bienestar en Actopan denuncian precariedad laboral y falta de seguridad social. De acuerdo con un testimonio anónimo, hay empleados que llevan entre 8 y 10 años contratados sin prestaciones, pese a realizar las mismas funciones que el personal de base. Señalan que, aunque enfrentan riesgos laborales, ni la Secretaría de Salud ni el IMSS Bienestar les han dado una respuesta sobre su situación contractual.
6: Somos personal eventual. Colaboramos en el Hospital General de Actopan, que actualmente ya pertenece al IMSS Bienestar. Pero este personal, pues nos encontramos médicos, personal de enfermería, personal administrativo, todos estamos percibiendo pues un sueldo pues que apenas alcanza el mínimo. Trabajamos pues una jornada de 8 horas o de 12 horas en su caso. Algunos llevan hasta 10 años de contrato, 8 años, 6 años. 2 periodos vacacionales al año de una semana, cuando pues lo regular es tus 2 periodos vacacionales al año, pero con 2 semanas. Nosotros no tenemos ninguna seguridad social. Nosotros si nos enfermamos, pues si bien nos va, pues nos tenemos que atender aquí dentro de la unidad, pero nosotros no tenemos no tenemos ISSSTE, no tenemos IMSS. Yo creo que no somos la única unidad que se ha manifestado de manera pacífica. Bueno, el año pasado compañeros del Hospital Zimapán se manifestaron. La primera petición es la certeza laboral. La certeza laboral, que ya no queremos tener una contratación temporal porque nuestras contrataciones son... Y obviamente como al pedir una certeza laboral, pues queremos que se nos incluya la mejora de las condiciones de trabajo, la mejora de sueldo y de las prestaciones que como tal, porque pues no percibimos ninguna prestación.
0: Qué complicado el panorama que se vive en materia de salud en nuestro país. Todos hemos sido parte de esta complicación y nuestro respeto y, por supuesto, nuestra solidaridad con compañeras y compañeros que están siempre en la primera línea salvando vidas. Vamos a otros temas, y es que el día de ayer se registró un percance automovilístico sobre el Boulevard Colosio. Este incidente ocurrió en uno de los retornos que se ha convertido en un verdadero dolor de cabeza y un foco de preocupación constante para los conductores que transitan diariamente por la zona. Gonzalo González nos cuenta lo que pasó y la situación actual de esta vialidad.
7: Ayer jueves por la tarde se suscitó un incidente donde una camioneta perdía el control en el retorno que se encuentra justamente aquí a mis espaldas en Boulevard Colosio, a la altura de la colonia Abundo Martínez, CTM, también en la parada conocida como La Quinta. Y es que se puede observar cómo al realizar el retorno este mismo pierde el control, por lo que podemos observar unos momentos estando en esta zona que a algunos automovilistas les cuesta bastante tiempo realizar este mismo retorno, siendo pues un tramo de vía rápida. Pero escuchemos algunas opiniones sobre las condiciones de tránsito en este punto.
8: O sea, la forma de manejo sí es muy tranquila, pero creo que en cuestiones de lluvia sí no están, como no están bien marcadas las indicaciones de la vía, sí es un poco peligroso. Oye, no sería más conveniente pues que se den la vuelta a lo mejor por el puente o otro lado, porque aquí también está la gasolina, entonces tiene mucho que ver que se paren ahí, como es vía rápida, es un poquito peligroso.
9: Si bajan tendidos y sí, luego sí se hace el... O sea, no se bajan bien confiados. Y más ahorita con el agua, igual de aquí para allá, igual también le dan, pero sin miedo. Ahora no es tanto la carretera, sino uno mismo como chofer, que traiga carro, camión, son los que le dan duro, porque la carretera así está, ¿no? Entonces digo, por eso sí está peligrosón.
0: Vamos a otros temas. Y es que el Deportivo 11 de Julio en Mineral de la Reforma fue clausurado tras la muerte del referee de lucha libre Gerardo Germán Pineda, el Búho. Frida Morales nos amplía la información de este caso desde el lugar de los hechos.
10: La Arena 11 de Julio, ubicada en el municipio de Mineral de la Reforma, continúa clausurada. Esto luego de los hechos que suscitaron el pasado martes, luego de que el referee conocido como el Búho falleciera tras una maniobra realizada por el luchador El Hijo del Fishman en un espectáculo que se llevaba a cabo en esta arena y deportivo 11 de julio. Es importante mencionar que las autoridades de ese municipio clausuraron precisamente el recinto derivado de que mencionaron no contaban con los permisos correspondientes. El equipo de Suma Noticias el día de hoy pudo platicar con personal que trabaja en esta arena 11 de julio, quien prefirió no dar su nombre para evitar alguna situación o entorpecer las investigaciones. Nos comentaron que precisamente la promotora encargada de traer a los luchadores no contaba con el personal médico para atender este tipo de eventualidades en los espectáculos. Mencionaron también que es importante referir a la ciudadanía y a la población que acude a este tipo de espectáculos que ninguna de las partes tuvo la culpa, ya que lo mencionaron, es parte del show. Esta arena continúa clausurada y el personal espera que en próximos días o en próximas semanas se reabra este espacio que reúne a decenas de familias a ver el pancracio aquí en Mineral de la Reforma. Nosotros le daremos seguimiento para ver cómo culmina esta situación, ya que la madrugada de este viernes, el hijo del Fishman obtuvo el perdón legal por parte de la familia del referee Gerardo Pineda, conocido como el Búho, tras una indemnización por más de 580,000 pesos.
0: Vecinos de Villas de Pachuca piden conservar el área verde que han cuidado durante más de 30 años ante la donación del terreno aprobada por el ayuntamiento. Este es un reporte Suma de Frida Morales.
11: La Asamblea Municipal de Pachuca aprobó por unanimidad la donación de un terreno, ubicado en el cruce de las avenidas Canarios y Cisnes Oriente, del fraccionamiento Villas de Pachuca, que habitantes del lugar catalogan como un error que puede dejar graves estragos al medio ambiente, pues se trata de un espacio verde que es invaluable para quienes habitan en la zona.
12: Hace 3 semanas vinieron unas personas del gobierno municipal y gobierno federal y traían un oficio, no nos los permitieron ver, únicamente dijeron que este terreno había sido donado para la construcción de un telebachillerato para el adulto mayor, y el día 15 del mes de octubre la idea es empezar a construir. Como vecinos estamos en contra de que el único pulmón que tenemos del lado del sur nos lo quieran quitar. Tenemos más de 30 años conservando esta área verde.
11: El área cuenta con una superficie de 3.346 metros cuadrados y al pasar de los años, habitantes del fraccionamiento han plantado y cuidado alrededor de 18 especies de árboles, que hoy son el pulmón de los casi 5.000 habitantes de Villas de Pachuca y zonas aledañas.
13: Me siento incómodo, pero creo que vale decir que me da tristeza que quieran terminar con que vayan a cometer un ecocidio y quitarnos todo esto, ¿no? Las plantas son vida, si usted escucha todavía el trinar de los pájaros, etcétera, ¿no? Que no hay cosa más hermosa que despertar así, y por eso me da pena y quiero entender qué quiere hacer la autoridad, si lo ha pensado detenidamente o nada más es por cumplir.
11: Hoy todavía se observa a las personas haciendo ejercicio o de paseo con sus animales de compañía. Y aunque existen promesas, la población sabe que esto no siempre se cumple.
14: Dijeron que iban supuestamente a respetar los árboles, pero eso es imposible porque el área que estamos ocupando es muy, muy, no es grande, pues, es. Entonces necesitamos el espacio para, precisamente como lo decía el ingeniero, para poder ubicar, poder esparcirse en esta situación.
11: Habitantes del lugar llaman a las autoridades a la reflexión para que este espacio no les sea arrebatado tras más de 3 décadas sirviendo como zona de oxígeno para la fauna y flora local, así como para la población en general.
14: No estamos en contra de la construcción de la escuela, no estamos en contra de la educación para nada, solamente queremos que ubiquen un nuevo espacio para la construcción sin la destrucción de nuestra área verde.
11: Con imágenes de Eric Vadillo y Alejandro Orella e información de Frida Morales, voz Shaday Díaz.
0: Ante los cambios de temperatura, muchas personas recurren a remedios caseros para aliviar algunos malestares. ¿Pero qué tan conocidos son y qué tan confiables resultan? Salimos a las calles para preguntar a la ciudadanía qué remedios conoce, si considera que deben preservarse estos conocimientos y qué prefiere, los remedios tradicionales o los medicamentos.
15: Para el dolor de estómago, uso una hierba. En el terreno la recortamos, la hiervo.
16: Yo en la persona estoy tomando jengibre con miel, limón y cachito de canela.
17: ¿Este cambio de temperaturas conoce algún remedio que nos puede ser útil?
15: No, más que el abrigo.
16: Tomando el té de muitle, ese es para igual, para gripa, para los pulmones.
18: El té de jengibre con limón.
17: ¿Considera que este tipo de remedios deberían difundirse?
18: Sí, porque pues en el COVID fue lo que se utilizó mucho, el té de jengibre.
17: Cuando le da una enfermedad, ¿qué prefiere, remedios caseros o medicina?
18: Pues soy más de remedios naturistas que de medicina, pero hay casos en que tengo que venir.
16: Es en herbolaria, pero desgraciadamente no lo hemos explotado como se debe.
15: Usar remedios caseros.
0: Las plantas medicinales forman parte de la tradición, pero ¿qué tan seguro es su uso? La farmacognosia estudia sustancias naturales de origen vegetal, animal y mineral con potencial medicinal y contribuye a evaluar su calidad y eficacia. Para conocer más sobre esta disciplina y su importancia, conversamos con el doctor Alfredo Madariaga Navarrete.
19: Es un término muy interesante, sobre todo porque nosotros como cultura pues tenemos toda una tradición de poder ocupar plantas medicinales que les llamamos, ¿verdad? Y pues todos sabemos que nuestros ancestros tenían un avance muy significativo en la identificación de la especie y sobre todo qué efectos tenían en la salud. Y lo que queremos o pretende la farmacognosia es llevar ese conocimiento tradicional a partes más específicas para hacer estudios muy precisos que nos ayuden a entender mucho mejor estas plantas a nivel molecular, a nivel químico, a nivel físico. A lo largo de que nos hemos industrializado, por así decirlo, la industria de los alimentos, la industria farmacología, ocupamos algunos elementos que son necesarios para que las medicinas surtan efecto. Sin embargo, en esta búsqueda hemos generado muchas hipersensibilidades. Entonces, regresar a los metabolitos secundarios de plantas se ha podido demostrar que estas hipersensibilidades se reducen significativamente. Entonces, a través de esta tecnología podemos generar fármacos más baratos.
0: Detrás de cada año de servicio hay una historia de esfuerzo, aprendizaje y compañerismo. La máxima casa de estudios reconoció la antigüedad de integrantes del SUTE UAEH, quienes han dedicado parte de su vida al trabajo universitario. Conozcamos qué significa recibir este reconocimiento para quienes hacen posible el día a día de la universidad.
20: Les invito a que se sientan orgullosos, porque lo que han construido durante todos estos años permanece en nuestra universidad y forma parte de la historia de la misma. Como secretario general de nuestra organización sindical, quiero reiterar nuestro compromiso con cada una y cada uno de ustedes. Seguiremos trabajando por la defensa de sus derechos, por el reconocimiento de su labor y por mejores condiciones para nuestras compañeras y compañeros trabajadores.
21: Siéntanse orgullosos de su trayectoria, que hoy reconocemos, y de pertenecer a esta gran institución. Y siempre digo al terminar mis mensajes, sigamos escribiendo la historia de la Universidad Autónoma del Estado de Hidalgo.
0: Vamos a otros temas, y es que Hamlet regresa, pero esta vez el juicio ocurre en las redes sociales. La compañía de teatro profesional de la máxima casa de estudios presenta Hamlet 3.5, una adaptación que explora la cancelación digital y el peso de la opinión pública. Puedes verla este sábado 10 de octubre a las 12 del día o el domingo a la 1 de la tarde en Abasolo 600. La entrada es libre y está dirigida a adolescentes y adultos. Otra propuesta para ti. Antes de levantar el telón, los egos ya están en escena. 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Disfrútala los sábados y domingos de octubre a las 5 de la tarde en el Centro Cultural Universitario La Garza. ¿Cómo podemos entender los cambios, desafíos y problemas que enfrenta nuestra sociedad? La investigación social ofrece herramientas para analizarlos. Este 22 y 23 de octubre se realizará el 15º Congreso Internacional de Investigación Social. Para conocer en qué consiste, conversamos con la doctora Silvia Mendoza Mendoza.
22: Es un congreso que convoca a las disciplinas de las ciencias sociales: antropología, sociología, historia, lingüística, derecho, comunicación, ciencia política, economía, etcétera, etcétera. Y esta posibilidad de convocatoria se debe también a las temáticas que establecemos, ¿no? Porque cuando se señalan algunas temáticas, luego entonces hay posibilidades de que personas desde sus distintos marcos e intereses teóricos y metodológicos vienen y presentan resultados de investigación. En un primer momento está dirigido a profesoras, profesores, investigadores, investigadoras. Es también un congreso que convoca estudiantes, pero también es un congreso que convoca al público en general. Y es un congreso que es gratuito. En ese sentido se ha hecho un enorme esfuerzo, nuestra universidad ha hecho un enorme esfuerzo por mantener esta gratuidad en el congreso, porque debe ser un espacio para todos.
0: El 15º Congreso Internacional de Investigación Social abordará distintas problemáticas y fenómenos que permiten comprender la realidad. Pero ¿cuántas líneas de investigación y qué temas se contemplan en esta edición? El doctor Justo Rojas López nos explica los detalles.
1: son 28 líneas temáticas, 28 mesas. En realidad son muchos temas a trabajar, pero los más frecuentes, los que más se trabajan, son en temas de migración, por ejemplo, dinámica demográfica. Hay varias mesas y tenemos varios inscritos, pero también tenemos temas en sociología, temas específicos sobre Bourdieu o temas de dominio, de poder. También hay mucho de ello. Pueden encontrar más información en nuestras redes sociales, en la propia página de la universidad. Ahí verán un banner que dirá 15º Congreso Internacional de Investigación Social. Le pican ahí y encontrarán toda la información. O simplemente acercarse en los días del Congreso alrededor de las 9 de la mañana y seguramente verán banners, verán señales y podrán asistir a la mesa que quieran. Están cordialmente invitados a este Congreso Internacional, donde tenemos ponentes internacionales, donde tenemos discusión, donde podrán participar abiertamente. Tendremos además carteles, presentaciones de libros, toda una variedad de temas que les invitamos a asistir. Y por supuesto es gratis, así que estarán todos bienvenidos.
0: No se despegue, vamos a una pausa. Regresamos en unos instantes a Suma Noticias.
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29: Son las 9 con 30 minutos.
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0: Las y los agricultores mexicanos ya están usando fertilizantes y sensores miles de veces más pequeños que un grano de arena para cultivar más alimentos con menos recursos. Esta revolución nano está ocurriendo ahora mismo en los campos de Jalisco, Sinaloa y todo el país. En 2024, la alianza entre NanoYield y el CompoExpert trajo a México fertilizantes nano que reducen el uso de químicos hasta en un 50%, mientras aumenta las cosechas entre 20 y 30%. El secreto está en las partículas que entregan los nutrientes directamente a las raíces, evitando que se laven con las lluvias o se pierdan en el suelo. Sensores nanométricos monitorean en tiempo real la humedad, nutrientes y enfermedades del cultivo. Agricultores pueden pasar su celular sobre una hoja y en 76 segundos saber si alguna plaga o enfermedad.
1: Ayer en el auditorio de San Nicolás en Ixmiquilpan se convirtió en un punto de encuentro para cuidarse en comunidad. La Feria de la Salud de la Universidad Autónoma del Estado de Hidalgo reunió servicios médicos, estudios especializados y atención para mascotas. Todo esto sin costo. Nuestras y nuestros compañeros de Suma Radio Actopan nos comparten el sentir de Virginia Cruz Aguilar, emprendedora del FITSI, quien encontró un espacio de difusión y colaboración con la máxima casa de estudios.
2: Pues mire, para el cuidado de la salud, que siempre ha sido mi idea de que las personas cuiden pues su salud, ¿no? Yo empecé conmigo a consumir lo que es la nuez, la granola, los arándanos, y de ahí nace este emprendimiento de ofertar a la ciudadanía, a las personas, para que por medio de estos productos tengan ese cuidado y esa conciencia del cuidado de la salud. Y es como inicio vendiendo la nuez, que es una nuez de la región de Mezitlán. Entonces, esta que estoy ofertando es de Mezitlán, la granola es hecha aquí en Ixmiquilpan, el arándano también, y las salsas esas yo las elaboro, esa base de aceite de olivo, que también es de aquí, de una comunidad del olivo de Ixmiquilpan. Entonces, ese aceite es también de aquí, de la región, con semillas de ajonjolí, calabaza, cacahuate, son los ingredientes. Yo la elaboro con chile de árbol y es muy buena. Primero agradecerles porque es algo que lo hacen sin ningún costo, primero. Otra, que están preocupados por la salud de la ciudadanía, que pocos voltean a ver, porque todo lo hacen pues cobrando o lo hacen no voy a hablar muy mal de las instituciones, pero algunas instituciones los tienen esperando, no hay medicamentos, lo tengo que decir porque es una realidad, y aquí yo veo que los están atendiendo muy rápido, les están dando las cosas gratis. Entonces eso es muy, muy bueno para la ciudadanía, es excelentísimo.
1: La campaña de Garzas por el Planeta es una iniciativa de la Universidad Autónoma del Estado de Hidalgo que conjunta acciones de estudiantes, profesores, directivos y administrativos. Pero las y los universitarios, ¿ya están participando en esta estrategia?
3: Yo creo que es algo muy bueno para ayudarnos a proteger el lugar donde vivimos.
4: Pues opino que es una buena campaña para que, pues, como nosotros como adolescentes, sepamos aprender a cuidar pues el medio ambiente.
5: Me parece una idea muy buena, ya que podemos extender la vida del planeta y hacer que nuestras futuras generaciones no sufran tanto.
3: Intento no tener conectados muchos dispositivos o cosas así, y pues al igual el cuidado del agua, a reducir los usos, o sea, para los usos y ese tipo de acciones.
4: En caso de la electricidad, solo prendo las luces que a lo mejor estoy ocupando ya en la noche, cuando ya se empieza como a reducir la luz del sol. Desconecto los aparatos que a lo mejor no ocupamos tanto. El agua, pues al bañarnos, solamente pues cuando me voy a enjuagar y todas esas cosas.
5: Pues yo desde la primaria he estado siguiendo las mismas normas, ¿no? De apagar las luces si no las estás usando, cerrar siempre el agua cuando no la uses y evitar no malgastar el agua. Por ejemplo, lavando trastes, no dejar la llave abierta.
3: Pues me parece muy bien, ya que puede hacer que concientizar y hacer que se expanda más la información.
4: Pues está padre porque así como que nos hacen ver que, pues que todos podemos aprender a cuidar el medio ambiente.
5: Me parece una maravillosa idea, ya que le inculcas a los estudiantes desde, no desde grandes, sino desde más pequeños, a cuidar su planeta.
1: De los discos a las descargas y suscripciones, la forma de comprar y disfrutar videojuegos está cambiando. Este es un reporte Suma de Julio González.
6: La industria de los videojuegos tiene una de las crisis más graves en su historia, y como es bien sabido, este tipo de situaciones ha reconfigurado el sistema de producción. Prueba de ello es el nuevo modelo de desarrollo en cuanto a contenido.
7: Se resume en muchos lados y en muchos aspectos. A nivel creativo, tenemos que la industria de los videojuegos le ha dado por darle mayor prioridad a los juegos como servicio, como es el caso de Fortnite, a experiencias en las que se nos cuente una historia, ¿no? Entonces, la sobreexplotación de estos juegos como servicio ha generado pues que ya no se vendan de la misma manera los juegos que son de alguna u otra manera juegos narrativos o que nos estén contando una historia.
6: Estos cambios no se limitan al contenido, pues ello también implica la manera en que podemos adquirir un juego, tal como es el caso reciente de la polémica con PlayStation, que anunció que eliminará los discos físicos para 2028.
7: Se relaciona con estas nuevas pautas que estamos teniendo con la era digital, que se relacionan y se conectan mucho con la muerte de los servicios físicos. En este caso, la industria del videojuego no es la excepción. Ya Sony ya nos anunció que va a dejar de producir juegos en físico, y esto de alguna u otra manera pues también impacta en la percepción de la gente en torno a los videojuegos y el futuro de los videojuegos.
6: Por todo lo anterior, la experiencia del gamer ha sufrido múltiples alteraciones en cuestiones como la adquisición, el consumo y las expectativas.
7: Los nuevos videojugadores han sido reeducados en su manera de cómo consumir y también de cómo experimentar a los videojuegos. En cuanto al consumo, pues ahora se ha roto con esa ritualidad de ir a la tienda y comprar el juego y escogerlo para favorecer a comprarlo de manera digital. En la actualidad, los videojugadores nuevos o los videojugadores de ahora lo que buscan son estímulos más rápidos y más dinámicos gracias a los juegos desarrollados como servicio.
6: Este nuevo modelo no está exento de críticas y dudas, siendo una de las más fuertes el hecho de que no haya nuevos referentes.
7: Hay una sobreoferta de juegos y por lo tanto pues no podemos abarcarlos a todos como para decir, ah, este es un referente de la generación. Sin embargo, me parece que en este sentido sí los hay, ¿no? En Xbox tienes Halo Infinite, por ejemplo, tienes Forza Horizon, que van el 5 y el 6. En PlayStation pues tienes a Marvel's Spider-Man, vas a tener a Wolverine, por ejemplo.
6: Una alternativa interesante para el consumidor ha sido el caso del Game Pass de Xbox, ofreciendo un amplio catálogo a un precio accesible.
7: Es un servicio dirigido a países con economías emergentes, como es el caso de México, y también a usuarios que no están tan clavados en el mundo del videojuego. ¿Qué es lo que ocurre? Un videojuego aquí en México te puede costar desde 1,200 hasta 2,000 pesos. Con Game Pass tú pagas 350 pesos y tienes acceso a un catálogo de más de 100 juegos.
6: Todo lo anterior ha resignificado la definición de un gamer, pues la experiencia se amplía más allá de las consolas y uno mismo se puede considerar parte de esta comunidad.
7: El gamer actual es un gamer que tiene una mayor diversidad y accesibilidad a ofertas de juegos y de consolas, ya sea que tú elijas jugar en una computadora, en una consola o incluso en tu teléfono celular. la oferta se ha diversificado, ¿no? Ahora, no sé, cuando yo era más joven, ser gamer era tener una consola. Actualmente, un gamer es alguien que también puede jugar en el teléfono celular.
6: A pesar de todo, tanto la industria como la comunidad gamer siguen vivas, reconfigurando sus modelos para poder acceder a una mayor cantidad de personas. Con imágenes de Luis Eric Ramírez, reportó para Suma TV, Julio González.
1: La preparatoria número 3 de la Universidad Autónoma del Estado de Hidalgo celebra 49 años de historia, formación académica y experiencias que han marcado a generaciones de estudiantes. A casi medio siglo de su creación, este plantel se mantiene como un espacio clave para la educación media superior, donde se forjan conocimientos, vocaciones y proyectos de vida. Enhorabuena a la preparatoria número 3. Y antes de despedirnos, tengo invitaciones para ti. En primer lugar, que consultes la cartelera cultural que ofrece la Universidad Autónoma del Estado de Hidalgo. Muy fácil. Ubica a la página de Facebook Cultura UAEH y ahí encontrarás todos los detalles de las actividades gratuitas que llevamos para ti. En segundo lugar, quiero invitarte a que también, ya que estás en redes sociales, puedas consultar la página de Facebook del Centro de Educación Continua. Y es que hay una gran cantidad de cursos, de capacitaciones, de talleres en los cuales podrás participar. Y déjame decirlo, importantísimo para que puedas también ampliar tu trayectoria, para que puedas ampliar tus conocimientos y además para que lo pongas de una vez en tu currículum. Y en tercer lugar, quiero invitarte a que el día de mañana nos encontremos en la carrera Rosa Corre por la Vida que prepara la Fundación Hidalguense. Mañana la cita es a las 7 de la mañana aquí en las instalaciones de la Fundación Hidalguense. Nos dará muchísimo gusto saludarte y, por supuesto, correr como lo hemos hecho por causas nobles y además por concientizar. No se trata nada más de ponernos la playera rosa, no se trata nada más de iluminar edificios de rosa, se trata de hacer visible la problemática y, por supuesto, de sumarnos como lo hace la Universidad Autónoma del Estado de Hidalgo con campañas, como lo hace con charlas. Lo estará haciendo próximamente y te compartiré los detalles. Mientras tanto, es momento de despedirnos. Que tengas una excelente noche, un muy buen fin de semana y recuerda que tenemos una cita el lunes a las 3 de la tarde.
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15: Son las 9:45.

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2: Son las 10:03.
3: Temperatura 25 grados centígrados.

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4: Una persona puede estar trabajando permanentemente y no entregar ningún resultado. El trabajo de la autónoma del estado de Hidalgo genera resultados. Si nosotros tomamos nuestras propias decisiones, si somos los responsables de los resultados que genere nuestro trabajo, estamos ejerciendo nuestra autonomía.
3: La autonomía universitaria es unidad, libertad y orgullo Garza.
5: Son las 10 con 21 minutos.

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5: Son las 10:36.

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4: Son las 10 con 49 minutos.

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8: Son las 11:05.
9: Temperatura 25 grados centígrados.

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6: Son las 11:22.

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5: Revista del Consumidor Radio. ¿Te da miedo que tu plancha queme tu blusa favorita? En nuestro estudio de calidad pusimos a prueba distintas planchas de vapor y te demostraremos que no necesitas gastar una fortuna para tenerla mejor.
6: Además, ¿sabes cómo actuar en caso de que un siniestro afecte tu vivienda? En nuestra brújula de compra te explicamos de forma sencilla cómo elegir un seguro de casa-habitación que proteja tu patrimonio. Quédate y descubre cómo cuidar tu dinero.
5: Revista del Consumidor.
6: ¿Cuánto tiempo inviertes a la semana tratando de quitarle las arrugas a tu ropa favorita? El ritmo de vida actual exige que el cuidado de nuestras prendas sea rápido, seguro y eficiente.
5: Y aunque existen textiles que no necesitan alisarse, la plancha de vapor ha evolucionado para seguir siendo una pieza clave en nuestro hogar.
6: A diferencia de las tradicionales planchas secas, las de vapor requieren menos esfuerzo y reducen el riesgo de dañar tejidos como el algodón, lino, mezclilla o poliéster.
5: En su interior cuentan con un depósito de agua que al calentarse libera vapor a través de los orificios ubicados en la suela. La combinación de calor y humedad suaviza las fibras de tela, lo que permite que se estiren y recuperen su forma original.
6: Además, en la actualidad existen algunas que cuentan con tecnología anti-sarro, golpe de vapor para arrugas difíciles y funciones verticales para alisar sin una tabla de planchado.
5: Para que tu compra sea inteligente y elijas una aliada que mantenga tu ropa en óptimas condiciones, realizamos un estudio de calidad en el que se pusieron a prueba algunas planchas de vapor.
7: En este estudio de calidad de planchas analizamos 23 modelos de planchas de 11 marcas distintas.
6: Para garantizar tu seguridad y el cuidado de tu economía, el laboratorio verificó la resistencia del cable a las altas temperaturas, el consumo eléctrico y que ninguna plancha presentara escurrimientos o calentamiento en las zonas que tocas con las manos.
5: También pusimos a prueba su desempeño, qué tan rápido calientan, qué tan bien distribuyen el calor en la suela y, por supuesto, su capacidad real para desarrugar distintos tipos de tela.
6: La buena noticia es que todos los modelos modelos analizados son seguros para usarse en casa. Además, 6 modelos obtuvieron la máxima calificación en su desempeño general. Hablamos de equipos de Black & Decker, Advio Home, Hamilton Beach, Koblenz, Taurus y Tefal.
5: Si planchas con el tiempo contado antes de salir al trabajo, considera esto. 3 modelos de la marca Rowenta y uno de Tefal fueron los que más tardaron en alcanzar su temperatura máxima.
6: Y hablando de temperatura, el control del calor es clave para no arruinar tus prendas. En nuestras pruebas, un modelo de Oster y uno de Rowenta no lograron distribuir la temperatura de manera uniforme en toda la suela.
5: También deberás tener cuidado al planchar telas delicadas con un modelo de Black & Decker, Chi, Mainstays, Oster y 2 modelos de Hamilton Beach, ya que presentaron variaciones térmicas importantes al cambiar sus ajustes de calor.
6: Además, toma en cuenta que un modelo de Hamilton Beach y las versiones Etna y Sakura Steam de Taurus requieren más pasadas para quitar las arrugas.
5: Y mucha atención al etiquetado, ya que 20 de 23 modelos analizados incumplen la norma oficial mexicana. Esto porque no presentan la información comercial completa en sus empaques, instructivos o garantías. Revisa muy bien lo que compras.
6: Un detalle que llamó mucho nuestra atención es cómo se relaciona el precio con la calidad. A veces creemos que invertir más garantiza el mejor equipo, pero comparar opciones nos puede dar grandes sorpresas.
5: Por ejemplo, en el mercado puedes encontrar un modelo de Rowenta y uno de Chi que rebasan los $2,000, obteniendo en el laboratorio calificaciones de bueno y muy bueno.
6: Mientras que, por el lado de las opciones más económicas, un modelo de Taurus y otro de Black & Decker, que rondan los $300, alcanzaron la excelencia en su desempeño.
5: Al final, la mejor plancha no es necesariamente la más costosa o la de diseño más llamativo, sino aquella que se adapta a tu ritmo de vida, cuida tus prendas favoritas y se ajusta a tu presupuesto.
7: La información completa de este estudio de calidad la puedes revisar en la revista del consumidor en su versión digital y su versión impresa.
6: Tu casa es el hogar donde compartes momentos con quienes más quieres y donde construyes recuerdos inolvidables.
5: Sin embargo, un incendio, una inundación, un robo o un fenómeno natural pueden ocurrir de manera inesperada y generar pérdidas económicas importantes.
6: Pero contar con un seguro de casa-habitación te ayuda a proteger tu vivienda y los bienes que hay en ella, desde muebles y electrodomésticos hasta obras de arte y, en algunos casos, tus mascotas. Ten en cuenta que la cobertura depende de lo establecido en tu póliza sobre los daños parciales o totales ocasionados por los diversos riesgos existentes.
5: Por eso es importante revisar qué tipo de seguro estás contratando. Las coberturas más comunes te respaldan ante lo impredecible: incendios, explosiones, tormentas, terremotos, erupciones, huracanes, inundaciones e incluso ante huelgas o actos de vandalismo.
6: Y como los accidentes ocurren, también hay seguros que cubren otro tipo de responsabilidades. Por ejemplo, en el caso de que tú o alguien de tu familia causen un daño a un tercero, ya sea dentro o fuera de casa.
5: Si un siniestro te obliga a salir de tu vivienda, no te preocupes. Hay pólizas que cubren gastos extraordinarios. Incluyen estancias en hoteles o alojamientos temporales, costos de mudanza y remoción de escombros. Además, ante un robo también puedes proteger tus pertenencias como dinero, joyas, obras de arte, muebles y electrodomésticos.
6: Y para tu mayor tranquilidad, puedes sumar coberturas adicionales para tus equipos electrónicos, apoyo legal e incluso servicios de emergencia como plomería, cerrajería, electricidad, auxilio vial y guardería para tus mascotas.
5: Ahora, ¿cuánto cuesta proteger tu patrimonio? Los costos varían según la aseguradora y el nivel de protección que elijas.
6: En la revista del consumidor de septiembre, comparamos seguros para casa-habitación de distintos bancos y aseguradoras a través de sus cotizadores en línea. Para este ejercicio consideramos una vivienda propia de 250 metros cuadrados. Consúltala.
5: Recuerda que las tarifas cambian según el valor y las necesidades de tu vivienda. Lo ideal es consultarlo directamente con un agente de seguros o ejecutivo bancario para obtener tu cotización exacta.
6: No olvides que si necesitas ayuda, tienes a quien acudir.
5: Para localizar a un agente agente de seguros capacitado, acércate a la Asociación Mexicana de Agentes de Seguros y Fianzas, AC, en amasfac.org o al 55 55 14 20 90.
6: Y si quieres verificar que un agente o institución estén autorizados, la Comisión Nacional de Seguros y Fianzas te asesora en https://www.go.mx/CNSF o llamando al 55 57 24 7400.
5: Para resolver cualquier duda, inconformidad o reclamación, la Condusef te respalda en conducef.gov.mx o en el 55 53 40 09 99. Infórmate, compara y protege lo que más quieres.
6: Por último, toma en cuenta estos consejos clave antes y después de contratar.
5: Compara opciones y elige una póliza que se adapte a las necesidades reales de tu hogar, garantizando protección a un buen costo.
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5: 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Verifica los datos, las condiciones generales y la cobertura de responsabilidad civil.
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11: Son las 11:47.

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4: Son las 11:53.

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8: Temperatura 24 grados centígrados.

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1: Pausa. Respira. Y continúa.
3: La salud mental es un estado de bienestar como tal, que nos permite a todas las personas pues hacer frente a un momento de estrés de la vida y poder desarrollar también habilidades para poder aprender y trabajar de manera adecuada. Esto para poder contribuir a la mejora de la comunidad. Es parte importante y fundamental la salud y el bienestar. Esto sustenta nuestras capacidades individuales y colectivas para poder tomar decisiones, para poder establecer relaciones y dar al mundo en el que vivimos, pues, un mejor equilibrio.
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7: Son las 12 con 24 minutos.

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4: En el Sistema Universitario de Medios Autónomos de la Universidad Autónoma del Estado de Hidalgo, lamentamos el sensible fallecimiento de nuestro amigo y compañero David Abraham Herrera Arciniega, director de Suma Radio Huichapan. Su presencia, dedicación y calidad humana formaron parte de nuestra vida cotidiana y de los momentos compartidos como equipo. 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
5: Son las 12 con 36 minutos.
6: Bienvenidos a NCC Radio, el espacio donde la ciencia, la tecnología y la cultura se conectan contigo. 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Yo soy Víctor González y te invito a que escuchemos juntos las noticias más relevantes de Iberoamérica y del mundo. ¡Comenzamos! Una especialista en ciencia de los alimentos nos explica cómo debe alimentarse un futbolista según su edad, posición y carga de entrenamiento, y advierte sobre los riesgos de una mala nutrición y de hábitos nocivos en los jóvenes. Escuchemos sus recomendaciones en el reporte de Conversus.
7: Conversus TV presenta La ciencia detrás de el fútbol. Dime qué comes y te diré cómo juegas. Seguro que has escuchado que la nutrición importa para ganar un partido. Para platicarnos al respecto, está con nosotros la doctora en ciencias en alimentos, Jocelyn Madrigal Acevedo. Hola, Jocelyn.
8: Hola.
7: ¿Cómo debemos alimentarnos si queremos practicar fútbol y tener salud?
8: Debemos de tener una alimentación completa, de considerar qué edad tiene mi paciente, considerar el tipo de deporte que está haciendo, que en este caso es fútbol, ver el periodo de entrenamiento, la posición de juego, la duración del juego, cuánto tiempo va a jugar, para poder indicar la cantidad de kilocalorías y el tipo de macronutrientes que va a consumir todos los días, sin importar si solamente va a jugar o está entrenando.
7: ¿Qué especialista puede ayudarnos para el rendimiento en el fútbol?
8: Idealmente deben de ser personas con nutrición como formación profesional y especialización en nutrición deportiva.
7: ¿Qué pasa con la salud nutricional de los jóvenes?
8: Considero que ha tenido un impacto negativo el uso excesivo de redes sociales y la información que podemos encontrar ahí, así como el periodo de traslado, en este caso los jóvenes de la casa a la escuela, que pueden llegar a ser más de 2 horas, y promovemos ahí la inactividad física.
7: Entonces, ¿en qué momentos los jóvenes deportistas necesitan una alimentación especial?
8: En todo momento necesitamos alimentarnos de manera correcta, cumpliendo las características que tenemos como persona. Por eso es importante tener un plan de alimentación individualizado. Y debemos de considerar entonces las características específicas del deporte.
7: ¿Qué innovaciones en nutrición consideras que están ayudando a mejorar la salud de los jóvenes en México?
8: Se ha observado, evaluado científicamente, el consumo de alimentos funcionales, principalmente para mejorar la microbiota. También el uso de aplicaciones en dispositivos móviles que nos permiten registrar el tipo de alimento que se consume, la cantidad de alimento que se consume, así como los horarios en que los consumimos. También ha tenido una influencia positiva el etiquetado de alimentos, principalmente ultraprocesados, lo que nos permite seleccionar el alimento que quiero consumir con base en lo que nos está advirtiendo este etiquetado.
7: En resumen, ¿qué puedo ganar cuando me alimento bien?
9: Salud, principalmente, pero también mejorar de manera significativa el rendimiento para el deporte que quieras.
7: ¿Y qué pierdo cuando no me alimento bien?
9: Salud y bajar el rendimiento, así como la exposición a lesiones, que es regular en los deportes, pues seguramente llevará más tiempo la recuperación o puede ser con mayor frecuencia que puedas tener alguna lesión.
7: Gracias, Jocelyn, por recordarnos que lo que comemos puede hacer que nuestro cerebro y músculos lleguen al segundo tiempo o a perder la salud a largo plazo. ¿Y tú cómo te sientes en este tema? ¿Qué estás ganando y qué estás dejando perder? Te leemos en los comentarios.

0: Continuamos en el campo de la salud, pero con una nota del Hospital Civil de Guadalajara, una institución de gran trascendencia social en el occidente de México. Ahí, el doctor Alejandro Acosta Aguilar explica los signos y síntomas de alerta para las madres durante la lactancia, este periodo donde se da un vínculo único entre la madre y el bebé, pero que debe llevarse con mucha atención para garantizar la salud de ambos. Escuchemos sus recomendaciones.
1: Durante la lactancia materna pueden presentarse distintas alteraciones en la glándula mamaria. Identificar estos signos de manera oportuna es fundamental para prevenir complicaciones y diferenciarlas de otras enfermedades que requieren valoración especializada. El doctor Alejandro Acosta Aguilar, jefe del Servicio de Ginecología del Nuevo Hospital Civil de Guadalajara, doctor Juan y Menchaca, nos comparte la siguiente información.
2: Es importante que sepas que cada vez que lactas a tu bebé le estás regalando tu historia de defensas que has tenido durante toda tu vida a través de las infecciones o potenciales infecciones que has tenido a lo largo de tu vida, y que también le regalas un vínculo único. Durante esta etapa, la lactancia, es importante que detectes cosas que puedan ser molestas para ti. El dolor es uno de los síntomas cardinales o más importantes que pueden ocurrir durante esos periodos. Generalmente, las mayores complicaciones ocurren porque los ritmos de alimentación varían. A veces porque estás trabajando o porque se te olvida sacarte la leche, puede ser que la leche se pueda acumular. Esa acumulación de leche, que es lo que llamamos nosotros como una congestión mamaria, puede ocasionar bastante molestia. Sin embargo, en el momento en que tú sacas tu leche, este síntoma desaparece. Sin embargo, hay que vigilar otros datos de inflamación que no son normales. Por ejemplo, que a pesar de haberte sacado la leche de manera regular, de haberte pegado a tu bebé de manera correcta, la inflamación persista, la molestia persista, o que la mama se vea roja, o que veas incluso un puntito blanco en el pezones, que nos habla de una obstrucción, es decir, las mangueritas que llevan la leche hacia la salida del pezón se tapan, y esto también ocurre con dolor, pero también puede ocurrir que esa acumulación de leche pueda ocasionar también una fiebre un poco más alta, que te puedas llegar a sentir mal, cuerpo cortado, y esto podría ser indicativo de que pudiera estar ocurriendo también ya una infección. La complicación que puede ocurrir es que se genere un absceso. Si hay presencia de infección, es importante que se empiece un medicamento con un antibiótico para poder reiniciar tu lactancia lo más pronto posible. La piel puede ser un sitio de infección, y la infección más común que vemos en la piel se llama candidiasis, que es provocada por un hongo. Puede ocasionar que la piel se descame, que se vea muy roja, e incluso que ese hongo se vaya al paladar de tu bebé. En caso de esto, tendrá que ser revisado también tu bebé, porque muy probablemente recibas el tratamiento tú y también tu bebé lo vaya a necesitar. El punto clave que tratamos de evitar también durante la lactancia es que se nos vaya un diagnóstico de una tumoración durante la lactancia. Esto quiere decir que estas bolitas que nosotros detectemos, alguna de estas bolitas esté fuera de lo normal y se trate de una tumoración que incluso podría ser maligna. Hablamos de cáncer de mama, ya que aunque son pocos los casos, sí se pueden detectar durante el embarazo. Por eso es importante que no lo dejes pasar. Todas estas complicaciones tienen tratamiento, no dejes de asistir con un profesional de la salud cuando lo necesites.
1: Una valoración oportuna permitirá identificar su causa, establecer el tratamiento adecuado y descartar otras patologías mamarias. Para Hospital Civil al Aire, por tu salud, Frida Alejandre.
0: Regresamos a la cancha, pero ahora de pádel. ¿Cuánto influye la pala en un remate de pádel? Investigadores de la Universidad Politécnica de Valencia analizan el peso, el balance y la rugosidad de las palas y demuestran que una masa mayor transmite más potencia, siempre que la técnica sea la adecuada. También miden el efecto spin y cómo la temperatura y la altitud cambian el comportamiento de la pelota. Escuchemos la ciencia detrás del golpe.
3: Cuanto más peso tiene una pala, más facilidad vamos a tener para transmitir toda nuestra fuerza a nuestro remate. Los principiantes utilizan una pala con menos peso porque pueden tener problemas de epicondilitis al transferir la energía a la pelota si no tienen buena técnica. Los jugadores más expertos, como tienen mejor técnica, pueden utilizar palas más pesadas que les permitirá transmitir más energía a los golpeos sin lesionarse. Pues cuanto más masa tiene la pala y el balance es más alto, tenemos más cantidad de masa en la parte superior de la pala y eso nos ayuda a que nuestro remate tenga más potencia. Cuanto más masa tengo, más fuerte tengo potencial de golpeo. Luego la técnica es mucho más importante que la pala en este tipo de golpeos, por supuesto.
4: Spin es el efecto que consigue la bola por el coeficiente de rozamiento de la pala. Es decir, cuanto más rugoso sea, pues más efecto le da a la bola. Al final es un movimiento circular. Lo medimos con este cañón de alta velocidad en el que nosotros ponemos unas marcas en la bola y cuando impacta con la pala las medimos, medimos lo que rota con una cámara de alta velocidad. La temperatura y la altitud afecta entre cuanto mayor sea la temperatura y mayor sea la altitud, mejor se devuelve la bola, es decir, más energía se transfiere de la pala a la bola por el aumento de la presión en general.
0: Panamá apuesta fuerte por la inteligencia artificial en las aulas. El gobierno panameño invirtió más de 26 millones de dólares en 54 mil computadoras portátiles destinadas a los maestros del sector público. Gracias a una alianza con Intel y Microsoft, ya se formó a la mitad del profesorado y miles de docentes ya recibieron sus equipos. Escuchemos cómo avanza esta transformación educativa con el reporte de la agencia EFE.
5: La inteligencia artificial se toma la educación en Panamá. El gobierno de ese país invirtió 26,6 millones de dólares en la compra de 54 mil computadores portátiles con IA incorporada y acceso a Internet. Los ordenadores serán destinados para dotar a profesores del sector público. Así lo anunció Lucy Molinar, ministra de Educación panameña.
6: Hay un mundo académico que alguien puede desarrollar si tiene una herramienta en sus manos y acceso al Internet en sus manos.
5: Una alianza estratégica del gobierno de Panamá con las empresas de tecnología Intel y Microsoft permite la formación de maestros en IA y la dotación de equipos portátiles, según explicó Carlos Rebellón, director de Asuntos Gubernamentales para América Latina de Intel.
7: También hoy hay que celebrar la ejecución, adquirir tecnología, formar maestros, juntar conectividad, es una tarea compleja.
5: 1.839 docentes panameños ya recibieron los ordenadores portátiles y la mitad del profesorado se formó en IA para usar los nuevos equipos.
0: Es hora de un corte de estación. En breve vamos a regresar aquí con más noticias de ciencia, tecnología y cultura en NCC Radio. Regresamos.

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6: Son las 12 con 51 minutos.
7: Estamos ya de vuelta en NCC Radio. 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Continuamos. En el campo argentino, la tecnología ya es cosa de cada día. La forma de trabajar el campo ha cambiado profundamente con la automatización. Drones con cámaras multiespectrales e inteligencia artificial que permiten hacer un uso más preciso de los agroquímicos y aumentar la cantidad y calidad de la cosecha. Pero también hay preocupación porque este avance reduce el empleo rural y obliga a capacitar a una nueva generación de trabajadores. Escuchemos cómo se vive esta transformación en Córdoba y en Santa Fe con el reporte de Deutsche Welle.
8: Juan Manuel Rebay maneja esta pulverizadora con piloto automático. Los sensores se calibran para detectar malezas y aplicar herbicidas solo sobre ellas. Por GPS, esos sensores proveen información a una aplicación. Con ella, el propietario del campo y su asesor pueden gestionar mejor los recursos. La tecnología ha cambiado la forma de trabajar en este campo de la provincia argentina de Córdoba.
9: Fuerza, sí, muy poca. Mucha tecnología que tenés que ir asesorándote con cursos o así mismo que te explique algún colega.
8: Franco Di Pietro cultiva 1.100 hectáreas propias y alquiladas con soya, maíz y trigo. Utiliza inteligencia artificial, monitoreo satelital, telemetría y drones para cosechar más con menos semillas y agroquímicos. Hoy necesita otro tipo de capacitación para él y sus empleados.
10: El dron lo utilizo netamente para monitoreo de lotes. Es un dron con una cámara multiespectral en la que te define por color diferentes tonos de verde. Entonces lo uso para ajustar nitrógeno, por ejemplo, en maíz o en trigo. Podemos ver, gracias a las imágenes, si podemos llegar a tener alguna infección.
8: Su ingeniero agrónomo Andrés Méndez cree que Argentina como potencia agrícola necesita adaptarse a la llamada agrotecnología AGTEC.
11: Sobre todo los ingenieros agrónomos, que no nos resignamos a que sabemos de la parte de cultivo, suelo y esto, sino a ir a la parte tecnológica, porque somos nosotros los que les tenemos que dar esa viabilidad al cambio.
8: Ariel de Albera está jubilado, pero aún colabora con Di Pietro. Apenas terminó la primaria, empezó a conducir tractores.
12: Antes vos tenías solamente teclas, hoy se programa en el monitor y la máquina prácticamente se automatiza sola.
8: A 125 kilómetros en la provincia de Santa Fe, 315 alumnos adquieren en esta secundaria agrotécnica los conocimientos tradicionales y también tecnológicos, con el ecógrafo propio o con visitas de empresas que traen maquinaria o drones que la escuela no puede comprar.
13: A veces la escuela queda un poco atrás en esa nueva demanda, pero bueno, intenta sostenerlo con otros aportes. Yo creo que hoy las habilidades blandas, tecnología de proceso, también son un fuerte de las escuelas agrotécnicas.
14: Ayuda mucho a no renegar el tema de estar en el medio del campo tratando de correr la vaca para ver la caravana, con un bastón poder ver y ya se te carga en un celular.
15: Nos llevan a empresas, las maquinarias, son todas con con inteligencia artificial.
16: Siento que no nos va a costar tanto aprender el tema de las tecnologías.
8: Como cualquier joven de hoy, estos estudiantes son usuarios cotidianos de tecnología. Un avance que, por otro lado, ha reducido 70% el empleo rural entre 2002 y 2018. En Córdoba, Juan Manuel Revay disfruta la modernización de su trabajo, aunque reconoce que hay menos.
9: Se achicó también el tema de empleado, a lo mejor necesitabas 10 y ahora con 3 solucionas los trabajos.
8: Las futuras generaciones, como los empleados rurales, también deberán adaptarse al cambio permanente.
17: El campo argentino está incorporando tecnología que ya es usual en Estados Unidos, Australia o Brasil y enfrenta el desafío de capacitar para ello a sus trabajadores.
7: Regresamos a la cancha, pero a una ancestral, la del mundo maya. En Copán, el juego de pelota no era solo un deporte, era un ritual cargado de simbolismo. La cancha, adornada con esculturas de guacamayas talladas en piedra, servía para ceremonias en tiempos de crisis o incluso para resolver conflictos, y representaba la lucha entre el bien y el mal, según el Popol Vuh. Hoy sigue siendo una de las estructuras más emblemáticas de la civilización maya. Escuchemos su significado en la nota de STVE desde Honduras.
18: El legado de la civilización maya continúa sorprendiendo a quienes visitan el sitio arqueológico de Copán, donde aún permanece una de las estructuras más emblemáticas de esta cultura, el juego de pelota. Este espacio no solo funcionaba como un lugar de competencia, sino como un escenario ceremonial cargado de simbolismo.
19: Era un ritual y se hacían en eventos importantes, cuando malas cosechas, falta de sol, de agua, era más que todo una ceremonia y se hacía en casos especiales.
18: En Copán, la cancha destaca por sus impresionantes esculturas de guacamayas talladas en piedra, consideradas símbolos de poder y espiritualidad dentro de la cosmovisión maya.
19: Era gente de la élite, eran sacerdotes. Era un juego también que estaba asociado al Popol Vuh, fue el libro sagrado de los mayas. Y todo lo que dice la mitología maya, que los jugadores era una como competencia, era como una lucha entre el bien y el mal, que era el Popol Vuh, era el dios del inframundo. Es interesante porque cuando un turista viene a Copán, ellos lo que preguntan es la función del campo de pelota. Y muchos juegos en Copán todavía se siguen practicando conforme al campo de pelota.
18: Especialistas señalan que estos encuentros podían formar parte de ceremonias religiosas e incluso servir para resolver conflictos o demostrar autoridad política entre distintos grupos. A través de esta práctica ancestral, la ciudad de Copán refleja el avanzado pensamiento cultural y espiritual de una civilización que convirtió el deporte en un ritual lleno de significado. Para el noticiero científico iberoamericano NSC informó Naomi Mesa de STVE.
7: En Cibaté, Colombia, el aprendizaje ya no espera a los estudiantes. Ahora viaja hasta ellos. La estrategia

0: que recorre todo el municipio, llevando a todos los niños la posibilidad de aprender con diferentes herramientas. Este programa surge de la unión entre tres sectores: educación, la empresa privada y la alcaldía municipal o el sector público. Queremos que todos los niños tengan la posibilidad de aprender con todas las herramientas de gran valor que tienen cualquier niño de cualquier parte del país.
1: A través del aprendizaje basado en el juego y la experiencia, este proyecto promueve la curiosidad y el pensamiento crítico en estudiantes entre los 3 y 17 años. Con el uso de kits itinerantes STEM, los contenidos pedagógicos llegan directamente a instituciones educativas oficiales y no oficiales, garantizando acceso equitativo a herramientas que antes resultaban distantes para muchas comunidades. Ser viajero es una estrategia que llega a las diferentes instituciones educativas, públicas o privadas en el municipio de Cibaté, llevando ciencia y tecnología a los niños. Además, el ser viajero incorpora la formación docente como un eje fundamental. A través del componente formador de formadores, los maestros reciben capacitación en metodologías activas y tecnologías emergentes como robótica, programación, realidad virtual e impresión 3D. Este proceso fortalece las capacidades pedagógicas en el aula y garantiza la sostenibilidad del proyecto a largo plazo, integrando el aprendizaje basado en proyectos para resolver problemáticas reales del entorno.
2: Me he divertido con los robots, he armado Legos y he aprendido muchas cosas.
1: La iniciativa, que nace del Centro Educativo para la Excelencia Rural en la Vereda Romeral, avanza en su fase de implementación tras un plan piloto desarrollado en el año 2025, con una inversión inicial superior a los 78 millones de pesos. Más allá de la cifra, su impacto radica en la posibilidad de democratizar el acceso al conocimiento, conectar a los estudiantes con la ciencia y proyectar nuevas oportunidades desde la educación. Así, en Cibaté, el aprendizaje ya no espera a los estudiantes, ahora es el que viaja para encontrarlos. De esta manera han logrado impactar a más de 900 niños y niñas de las diferentes instituciones educativas, llevando esos talleres de inmersión digital. Informó Lady Tavera, Cibaté Estresi.
3: Y así cerramos otra edición más de NCC Radio. Agradecemos a todo el equipo que hace posible este programa, especialmente a nuestro productor Rudy Almeida. 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Desde la Asociación de las Televisiones Educativas y Culturales Iberoamericanas, ATEI, agradecemos tu compañía y de parte de todo el equipo de NCC, gracias por escuchar. Yo soy Víctor González y te espero en la próxima. Hasta entonces.
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5: Es la 1:03.
6: Temperatura 24 grados centígrados.
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0: Bienvenidas y bienvenidos a Interlocución. En este espacio, las conversaciones nos permiten acercarnos al conocimiento desde distintas perspectivas. Y hoy conversamos sobre la extracción ilegal de biznagas. ¿Qué nos dice la ley sobre la extracción, sobre el transporte y sobre la comercialización? ¿Qué consecuencias puede tener hacerlo de manera ilegal? ¿Y qué responsabilidad tenemos también como consumidores? Para hablar de este tema, nos acompaña la maestra Denitza López Telles, quien nos ayudará a entender qué está permitido, qué no, y sobre todo, qué debemos saber antes de adquirir una biznaga. También está con nosotros Carlos Antonio Villegas González, estudiante de tercer semestre de la licenciatura en Derecho. Bienvenidos a Interlocución.
1: Hola, Vania.

0: ¿cómo estás? Muchas gracias a tu auditorio por escucharnos. Seguramente el tema que abordaremos hoy es muy interesante y qué mejor en compañía de uno de mis alumnos, que estamos listos para abordar las preguntas tuyas y de nuestro público en general.
1: Así es, muchísimas gracias por la invitación.
2: Para comenzar, cuando hablamos de extracción ilegal de biznagas, me gustaría preguntarles, ¿qué significa exactamente que una extracción sea ilegal? Es decir, ¿qué tendría que ocurrir para que estemos frente a una conducta sancionable?
0: Bueno, Vania, sí, fíjate que muchas veces o tradicionalmente en nuestras familias queremos hacer un cerrito de biznagas y que se va a ver muy padre, pues que llevamos al cerro, ¿no? A cortar unas, nos las llevamos a nuestra casa. Se ven muy bonitas, pero realmente tenemos el derecho a un medio ambiente sano. Eso lo establece la Constitución. Entonces, este derecho al medio ambiente tiene consecuencias en muchas personas y tienen consecuencias naturales. Sacar, por ejemplo, una biznaga adulta de su ecosistema, estamos alterando el ecosistema por sí mismo, pero también sin saberlo, estamos cometiendo un delito. Las biznagas, por ejemplo, la biznaga conocida como burra blanca, es una cactácea que está en peligro de extinción y además está protegida por el derecho penal. Tenemos que ser bien cuidadosos y tenemos que la información es poder, y estas biznagas, los diferentes tipos de biznagas también se encuentran amparadas por la norma oficial mexicana 059. Entonces, también en correlación con el artículo 420 del Código Penal Federal, se sanciona la extracción, la comercialización, la explotación, el traslado de estas especies.
1: Así es, volviendo al fondo de la pregunta, ¿qué significa exactamente que sea ilegal? Pues significa que está contraviniendo las disposiciones de la ley. Tenemos nosotros en México un ordenamiento jurídico bastante extenso encaminado a la protección de vida silvestre. Y cuando hablamos de vida silvestre no nos referimos únicamente a los animales. Nos referimos a los invertebrados, a las plantas, a todo esto que conforma nuestro ecosistema. Como ya lo mencionó la maestra Deni, tenemos derecho a un medio ambiente sano, pero el tener derechos también implica contraer ciertas obligaciones. En este caso, la legislación nos obliga a que si nosotros vamos a realizar una extracción, tenemos que cumplir con los lineamientos de la Ley General de Vida Silvestre. Esta nos establece que hay que solicitar un permiso ante la autoridad competente, en este caso Semarnat, para la comercialización. Y pues este permiso no se da solamente porque sí, sino que se deben de cumplir ciertos requisitos. Ahora, si se extrae sin este permiso, obviamente estamos cayendo en una ilegalidad. Al estar contraviniendo un ordenamiento jurídico, nosotros vamos a generar consecuencias y esta consecuencia pues será que nos impongan una sanción.
2: Y hablando de sanciones, ¿qué pasa si una persona encuentra una biznaga en el campo y decide sacarla de su hábitat natural para llevársela a su casa?
1: Tenemos aquí en el Código Penal Federal, porque esto hay que recordar, es un delito federal. Esto no se persigue en el estado, es un delito que se persigue a nivel nacional. Para esto contamos con diferentes instancias, entre ellas la Profepa, Procuraduría de Protección al Ambiente. En este caso, pues el Código Penal nos menciona que pueden imponerse de 1 a 9 años de prisión o el equivalente a 303 mil días de multa. Esto es una sanción bastante elevada, entonces hay que tener mucha consideración al momento de que encontremos, como usted menciona, una cactácea y no la querramos llevar. Hay que ponernos a pensar primero en las consecuencias que podemos tener.
2: ¿Qué pasa si es extraída pero para venderla? ¿Qué cambia jurídicamente cuando la extracción ya no es solamente para uso personal, sino que existe una intención de comercializar estos ejemplares?
0: En todos estos verbos que tú mencionas es muy interesante tu pregunta, pero finalmente el hecho de extraerla, ya sea para venderla, comercializarla, transportarla, pues nos conlleva estas consecuencias jurídicas, sobre todo las consecuencias de, por ejemplo, ir a prisión, lo que menciona Carlos, la punibilidad que establece. Potencialmente, bueno, esta respuesta hay que simplificar. ¿Cómo la podemos simplificar? Bueno, el derecho penal no funciona diciendo simplemente sacaste una planta, te va a llevar a prisión. No. La autoridad tiene que acreditar o demostrar todos los elementos del delito, de qué especie era, de dónde fue extraída, quién la extrajo, si existía autorización, cuál era la condición jurídica de la especie y, por supuesto, si la conducta encuadra exactamente en el tipo penal. Entonces, aquí ya son elementos que tiene que demostrar la autoridad para finalmente tener una consecuencia jurídica que te comentó Carlos. En el caso del artículo 420, fracción cuarta, estamos hablando de las penas que pueden ir, ya lo mencionó, de 1 a 9 años. Entonces, aquí hay que ver si también la comercialización está penada. Entonces, ya sea para uso personal o ya sea para vender.
2: En este caso, ¿pueden aplicar entes reguladores internacionales?
0: Tenemos instrumentos internacionales que protegen el medio ambiente. Es importante mencionar que la norma oficial mexicana 059 en México, al menos, es la norma que determina qué especies se encuentran en peligro. Y como es un delito federal y de acuerdo a los tratados internacionales, si no está alguna condición regulada en México, se puede advertir que se puede utilizar un instrumento internacional. Instrumento internacional en materia de derechos humanos. Y podemos decir por qué un instrumento en materia de derechos humanos si están extrayendo una planta. Porque el derecho al medio ambiente sano es un derecho humano que tenemos como sociedad.
2: ¿Qué tendría que demostrar una autoridad para determinar que una biznaga fue obtenida legalmente?
1: Bueno, para esto, en primer lugar, las personas que se dedican a la comercialización deben de contar con el permiso correspondiente. No está prohibido comercializarlas. Lo que está prohibido es comercializarlas sin el permiso. La autoridad, en este caso Semarnat, expide una especie de licencia en la cual tú tienes que acreditar para obtenerla que el lugar de donde las estás sacando es un lugar sustentable. Es decir, que si sacas una vas a tener el compromiso de replantar o vas a tener el compromiso de procurar que la especie se siga reproduciendo y no perderse. ¿Qué es lo que se busca finalmente? Proteger con la normatividad jurídica que tenemos. Proteger a las especies y evitar que se pierdan. En este caso, si tú logras acreditar que el manejo es completamente sustentable, que no hay riesgos asociados a la desaparición de la especie, Semarnat te autoriza la licencia. Y en este caso, la persona ya puede comercializarlas. Y es importante también que la ciudadanía, cuando va a comprar este tipo de plantas, pregunte de dónde fue extraída esta planta. Porque muchas veces nos podemos ir con la típica de que yo no sabía. Pero hay que entender también que hay que tener una responsabilidad civil. No solamente se trata de negar que sabíamos o que no sabíamos de dónde sale la planta. Hay que ponernos a pensar en el medio ambiente, en las consecuencias que el adquirir una simple planta o una pequeña plantita puede acarrear a todo un ecosistema.
0: Mania, a mí me gustaría comentarte que una persona sí recibe, no sé, pues en este caso una planta, ¿no? Una biznaga que está protegida. Caemos en un delito, en otro delito que se llama receptación. Cuando tú adquieres algo sabiendo la procedencia ilícita de este objeto. Entonces, también esa receptación sanciona las conductas culposas, es decir, que tú no tomaste los deberes de cuidado necesarios para saber de su procedencia lícita. Entonces, las personas que adquirimos cualquier cosa, un automóvil, una computadora, un celular, una biznaga, sabiendo de su procedencia ilícita, estamos cayendo en un delito que se llama receptación. No basta con decir yo no sabía, porque la ley también sanciona a los que adquieren un producto, una cosa, un objeto, una planta, por ejemplo, en este caso, sin tomar las medidas de cuidado necesarias para poder adquirir.
2: Si una persona observa que alguien está extrayendo una biznaga del medio silvestre o la está comercializando aparentemente de manera ilegal, ¿qué es lo que puede hacer?
1: Bueno, en primer lugar, hay que entender que, como ya lo mencionamos anteriormente, este es un delito federal. La persiguen instancias federales. En este caso, lo mejor será acudir al Ministerio Público de la Federación, a la Fiscalía General de la República, a la Procuraduría Federal de Protección al Ambiente, que es la PROFE, a la Semarnat. Ellos pueden derivar la denuncia hacia el medio correspondiente, que en este caso sería la Fiscalía. Si vamos a Semarnat, ellos van a tomar conocimiento del asunto y ellos serán los que presenten la denuncia. Si vamos a Profepa, ellos tomarán al mismo tiempo las cartas en el asunto y presentarán la denuncia correspondiente ante la Fiscalía General de la República.
0: Fíjate que este artículo 420 del Código Penal Federal, esos artículos que hablan de los delitos ambientales, son muy vigilados por la Profepa. Entonces, esa procuraduría basta con irnos a la Profepa directamente para que le dé seguimiento a estos casos.
2: ¿Qué datos consideran que sería útiles tener antes de presentar una denuncia?
1: En primer lugar, fecha en la que observamos que ocurrió la conducta, es decir, el día, la hora aproximada en la que vimos a, por ejemplo, a una persona extraer la biznaga, el lugar en el que ocurrió, también, si conocemos a la persona, pues el nombre, si no, con que nosotros digamos, vi a una persona el día 25 del mes presente, aproximadamente a las 5 de la tarde, extrayendo una biznaga con estas características. En este caso, con toda esta información podemos presentarnos ante la Procuraduría o ante el Ministerio Público y ellos serán los que determinen si la conducta puede ser perseguible. A lo mejor nosotros estamos viendo que están extrayendo una biznaga y resulta que no está sujeta a protección o resulta que sí. Entonces, ¿es importante presentar la denuncia? Claro que sí. Sin embargo, la tarea de la autoridad ya será comprobar si es procedente.
0: Fíjate, Vania, que es muy importante lo que mencionas y siempre hay que responder a preguntas de dónde, cuándo, cómo, quién. Porque dónde, pues en el lugar lugar, ¿no? A lo mejor estamos hablando de un cerro de aquí, de Actopan, de Ixmiquilpan, no sé, de aquí, si te das cuenta, por nuestra región, que es el Valle del Mezquital, pues tenemos muchas plantas de este tipo, ¿no? Desde los mezquites, los huizaches, los garambullos, las cactáceas como la cactácea burra. Pues entonces, estas que tienen su nombre científico, por supuesto, estas, muchas de ellas están protegidas y están incluso en peligro de extinción. Entonces, cuando nosotros vamos a la Profepa, tiene una delegación, por ejemplo, en el estado de Hidalgo, en la ciudad de Pachuca, y es bien importante que nosotros llevemos elementos, quién, cómo, dónde, cuándo, para que ellos lleguen y hagan la investigación. Entonces hay que allegarnos de, pues si otros vecinos vieron, las testimoniales, ya la Procuraduría se encargará de ver si estas son las que están mencionadas por la norma oficial mexicana, si están en peligro, si están protegidas. Entonces ellos van a ahondar más, pero yo creo que el denunciar es una cuestión que debemos de hacer, porque por costumbre, por ignorancia a veces o por desconocimiento, no sabemos que estamos cometiendo un delito.
2: Es momento de hacer una breve pausa promocional, pero regresamos para hablar de un caso en particular que recientemente fue noticia y fue noticia nacional justamente por la extracción de estas especies. Así que no se despeguen porque regresamos.
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4: Es la 1:20.
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6: Estamos de vuelta y estamos conversando sobre la extracción ilegal de biznagas. Maestra Deni, por favor, háblenos del reciente caso de extracción que se dio en Hidalgo y por favor explíquenos cómo se desarrolló jurídicamente.
7: En el municipio del Cardonal, es un caso muy interesante desde el punto de vista jurídico y también ambiental, dos personas fueron sorprendidas extrayendo de su hábitat natural 165 cactáceas de la comunidad de La Vega en el municipio de Cardonal. Recordemos que Ixmiquilpan, el Cardonal, es el corazón del Valle del Mezquital y como una zona semidesértica, pues están todas estas especies hermosísimas, pero también están en peligro de extinción y de hecho están protegidas. Entonces fueron 10 biznagas burras y 155 garambullos. Las plantas fueron aseguradas y posteriormente se dio intervención a la Fiscalía General de la República, lo que comentaba Carlos. Lo que llama la atención es que no solamente fue imponer una sanción, ahí obviamente esto salió en todos los medios de comunicación en el estado de Hidalgo, a nivel federal, en las noticias, que cómo reparas un daño así que le causaste al ecosistema, que obviamente se te va a seguir, pues esta conducta, si se llegan a acreditar todos los elementos de delito, ¿cómo tú puedes repararlo? Reparar significa que las cosas vuelvan a estar en su origen, en su lugar. Entonces esas personas, lejos de todo el procedimiento legal que están enfrentando, fueron obligadas a sembrarlas nuevas. Entonces yo creo que esto nos deja un mensaje muy importante, ¿no?
8: Así es, esto nos deja el mensaje de que no solamente la protección al ambiente desde el punto de vista jurídico no solamente se enfoca en perseguir un delito y en sancionar, sino que también el compromiso con el ambiente es reparar. Como decía la maestra Deni, estas personas tuvieron que regresar las cactáceas al lugar donde se encontraban. ¿Esto para qué? Para tratar de, si no cambiar el resultado que ya fue una planta extraída, tratar de reparar el ecosistema, tratar de repararlo, de revertir el daño que se le ha causado. Y esto pues obviamente nos debe dejar la lección de que en el derecho no solamente se persiguen las conductas, sino se busca reparar el daño causado por las mismas.
7: Claro, Carlos toca un punto toral del derecho penal, que es la reparación del daño. En este caso, ¿quién es el afectado, no? Pues yo podría decir, no, a mí no me afecta, yo aquí vivo en Actopan y estoy muy feliz. Nos afecta a todos, nos afecta a nuestro medio ambiente, al derecho a un medio ambiente sano, y no estamos solamente hablando de 165 plantas que fueron extraídas del campo, estamos ante una conducta que puede afectar este bien que te digo que pertenece a todo nuestro medio ambiente. Y lo interesante de este caso es que la respuesta jurídica busca que quien ocasionó la afectación también participe en su reparación, ¿no? O sea, la justicia ambiental no solamente debe castigar el daño, debe procurar que el daño sea reparado y que nuestro patrimonio natural pueda recuperarse.
6: ¿Qué pasa si la persona dice, yo no sabía, no sabía que estaba cometiendo un delito?
8: Tenemos que entender que en el derecho penal nosotros tenemos algo que se llaman causas excluyentes. Estas causas excluyentes lo que hacen es desaparecer ciertos aspectos del delito. En el delito, en la teoría del delito, nosotros manejamos muchos aspectos como fundamentales para que este se actualice. Dentro de las excluyentes tenemos un error de prohibición invencible. Sin embargo, este error de prohibición invencible no aplica para todas las personas. ¿Qué quiere decir el error de prohibición invencible? Que yo no sabía, como lo que usted menciona. Yo no sabía que la conducta que estaba llevando a cabo está penada o es un delito. Sin embargo, esto no se aplica tan a la ligera con que yo vaya y extraiga y diga, no lo sabía, no me van a quitar el delito, vaya. Sino que la persona, en este caso la defensa de la persona que ha cometido el ilícito, debe de acreditar que efectivamente la persona no sabía y tenía el desconocimiento y no tenía manera de saberlo. Esto se aplica mucho, y sin temor a discriminar, en comunidades muy alejadas a donde la información no llega, o personas que no tienen el acercamiento con la información, en estratos sociales un poco más bajos. Sin embargo, creo que la mayoría de las personas actualmente, con las redes sociales, con el internet, con los diferentes medios de difusión, pues estamos más que en el entendido de que extraer una biznaga que está protegida o por obviedad está protegida, pues es una conducta que se castiga. Entonces no es tan fácil como decir no sabía, sino que se tiene que acreditar que realmente no tenías las condiciones para saberlo.
7: Por ejemplo, la defensa puede alegar un error de prohibición, pero como fiscalía puede alegar la receptación, adquirir algo de procedencia ilegal y que no tomaste las medidas necesarias para saberlo. Entonces, si te das cuenta que hay dos respuestas del derecho penal, por un lado la defensa puede alegar error de prohibición, pero yo como fiscalía puedo alegar receptación.
6: Es decir, que comprar también puede tener consecuencias.
7: Claro, comprar algo que sepas que cuya procedencia es ilícita tiene una consecuencia jurídica, pero también la ley marca que si tú no tomaste las medidas necesarias para saber la procedencia ilegítima, también es sancionable.
8: Así es, creo que lo importante aquí, lo medular del punto de vista de la maestra Deni, es informarse. Si no le vas a preguntar directamente al comprador, informarte con alguien cercano o con una persona que lo conozca. Oye, ¿de dónde la sacó? Oye, ¿de dónde la sacaste? ¿De dónde la estás trayendo? Porque al rato, pues, generan este tipo de problemas, y creo que no estamos en las condiciones de tener un problema por querer tener un jardín bonito, por ejemplo, ¿no?
7: No nada más se limita a las cactáceas. Por ejemplo, nosotros estamos acostumbrados a, en esta región del Valle del Mezquital, hacer el arbolito de Navidad y cortas un huizache. Entonces hay que verificar si este huizache, que tiene su nombre científico, está también protegido por la norma oficial mexicana 059. Verificar si no estamos dañando el medio ambiente. Si sacamos chinicuiles, se muere el maguey, que también él sí está protegido. Entonces estas costumbres que llegamos a tener, pues muchas veces han devastado a nuestro medio ambiente. Yo la verdad no sé si en internet, tal vez en otras plataformas, precisamente por estas cuestiones de la Profepa, que no nada más está en cuestiones esperando a ver quién llega a hacer una denuncia. La Profepa hace revisiones de todas estas condiciones, incluso hace inspecciones. Por ejemplo, que yo me encontré una mina de arena en el patio trasero de mi casa, o vamos a extraer ese cerro porque tiene, por ejemplo, tezontle, ¿no? O sea, la Profepa está al tanto de estas cuestiones, y también en los medios digitales, que no se lleguen a comercializar.
8: Claro que sí. Bueno, generalmente estos se mueven en el ámbito de la ilegalidad o la clandestinidad.
7: Sí, Profepa, le invitamos a todos nuestros amigos que exploren la página de la Procuraduría. Está enfocada en los delitos ambientales, va a hacer inspecciones a los lugares donde se sabe que puede cometerse un delito. Entonces, hay multas incluso millonarias en ciertos casos, como la extracción de ciertos productos naturales, no solamente de plantas, sino también de animales, de la clandestinidad. Entonces, yo creo que es un gran acierto de la Profepa todo el trabajo que ha hecho de muchos años y que a veces lo desconocemos, ¿no?
6: ¿Qué sucede en este caso con una planta decomisada?
7: Bueno, en este caso es el mejor ejemplo el que te acabamos de comentar. De las 165 plantas, se vuelven a replantar, en la mayoría de los casos que se permita, a su hábitat o a su ecosistema natural.
8: Esto, claro, previa valoración por parte de una persona especialista. Hablamos de algún biólogo, algún botánico, que debe de cerciorarse si realmente existen las condiciones para una replantación. Esto va de acuerdo, por ejemplo, al modo de extracción. Si durante el proceso de extracción resulta dañada la planta, pues esto complicaría muchísimo la replantación. Sin embargo, en el mejor de los casos se han podido lograr replantaciones como la que hemos visto en Cardonal.
6: Si tuviéramos que quedarnos con una sola idea después de esta conversación que hemos tenido, ¿qué debería saber cualquier persona antes de extraer una biznaga?
7: El derecho que tenemos a un medio ambiente sano, el extraer una planta adulta como una biznaga adulta, pues trae repercusiones en el ecosistema. Y bueno, porque proteger el medio ambiente no solamente es responsabilidad de las autoridades, sino también es una responsabilidad social que tenemos nosotros.
8: Así es. Desde luego, para quedarnos ya con una idea general de lo que hemos estado explorando en esta plática, recomendación a la audiencia: siempre hay que verificar antes de comprar algo. Siempre hay que preguntar de dónde viene, quién la tiene, quién te la está ofreciendo, de dónde la está extrayendo, porque muchas veces hay pequeños detalles que nos gritan, esto es ilegal, esto no está bien, esto no viene de un lugar certificado. Entonces creo que como consumidores debemos de tener esta pequeña responsabilidad social, porque estamos hablando, como ya lo menciona la maestra Deni, de un derecho colectivo. No es solamente de un derecho que me pertenezca a mí, es un derecho que le pertenece a todo mundo. Y creo que lo mejor de todo es que gracias a este tipo de acciones se logra que el medio ambiente se conserve por mucho más tiempo y que las nuevas generaciones disfruten de un medio ambiente mejor, incluso al que nos está tocando en este momento.
7: Vania, a mí me gustaría comentarte que no solamente significa replantar la planta, sino se tiene que dar un seguimiento para verificar que esta planta viva. O sea, no nada más es plantarla, ya nos vamos todos felices, no, y con nuestro procedimiento penal que tenemos encima, sino que se tiene que dar el seguimiento de que la planta viva y que de estas 165 plantas, mira, realmente es de la punta del iceberg, porque nosotros por costumbre, por desconocimiento, pues se ha adquirido en muchos lugares, ay no, pues que me gusta el viejito es una cactácea que tiene como pelitos blancos, y entonces decimos, ay no, que esta biznaga burra que te digo, pues es, la hemos visto en muchos lugares, es redonda o casi pegadita al suelo, y entonces no nada más es afectar nuestro medio ambiente que después las podamos ver solamente en exhibición, porque acabamos con nuestro sistema. Y bueno, te quiero comentar que, como lo hemos mencionado varias veces, es un derecho colectivo. El día de mañana, pues los habitantes de La Vega o de cualquier otro lugar se pueden amparar. Por ejemplo, una empresa, ¿no?, decide comercializar o poner un fraccionamiento en una zona donde hay biznagas, pueden ampararse porque está afectando el derecho a un medio ambiente sano, sino está afectando a un medio ambiente de un lugar, ¿no?, y a su ecosistema.
6: ¿Hay finalmente algo que les gustaría agregar? ¿Un mensaje para la audiencia?
7: Siempre como que decimos, ay, vamos al bosque, ¿por qué está tan árido? Aquí debería de haber plantas y ahí andamos plantando palmeras y todo. Cuando aquí en nuestra zona tenemos una flora impresionante y que si tú plantas un pedacito de una cactácea se va a dar, porque es su ambiente, son plantas endémicas. Es decir, que son de aquí, que aquí nacieron, que se van a dar, y pues debemos de valorar, ¿no? Valorar lo que tenemos y no el día de mañana contar, ay no, en mis tiempos estaban los mezquites y estaba el huizache y estaba la biznaga burra y estaban los garambullos, ¿no? Sino que, como bien lo dice Carlos, que nuestras nuevas generaciones las conozcan y pues que aprendamos a valorar y saber, sobre todo conocer, que extraer plantas endémicas de su ecosistema produce un impacto ambiental catastrófico, y que pensemos 2-3 veces antes de extraerlas, antes de comercializarlas, antes de adquirir. Yo creo que si dejamos de adquirir estas plantas, pues quién no va a tener sentido extraerlas si nosotros no tenemos quien demande por ellas, ¿no? Entonces, pues valorar lo que tenemos, cuidarlo y conservarlo en su ambiente natural.
8: Claro que sí. Hay que tomar conciencia de que los delitos ambientales no solamente deben de quedarse en el papel. Hay que realizar una difusión hacia las demás personas. Como ya lo menciona la maestra Deni, vivimos en una zona donde pues abundan este tipo de especies, y qué mejor regalo para las nuevas generaciones que disfruten de un medio ambiente igual o incluso mejor al que nos está tocando. La protección al ambiente es uno de los aspectos que muchas veces menos se tocan dentro de charlas o de incluso de pláticas dentro de la esfera política o de la esfera social. Considero que la difusión de este tipo de problemáticas, como lo es la extracción ilegal, tal vez nos ayude a crear conciencia en las demás personas y en que la protección al ambiente no solamente se quede en las autoridades, sino se quede dentro de la ciudadanía.
6: Después de esta conversación, nos queda claro que detrás de una biznaga hay mucho más que una planta que simplemente podemos encontrar en el campo. Es una especie protegida que forma parte de un ecosistema. Hay normas que la regulan y también existe una responsabilidad que compartimos como sociedad. Maestra Deni, Carlos, muchas gracias. Y a la audiencia, muchas gracias por su sintonía. Al micrófono se despide Vania Sánchez. Esto fue Interlocución y nos escuchamos muy pronto.
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4: Es la 1:33.

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2: Es la 1:50 minutos.

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1: Son las 2:05.
2: Temperatura, 24 grados centígrados.

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2: La autonomía universitaria, ya en el marco de cualquier instituto, implica que sea la universidad la única que determine el contenido de los programas y pues que ni siquiera la universidad, que la determine la comunidad universitaria integrada por el personal administrativo y académico de la universidad y los alumnos, que es básicamente pues la integración que representa estos grupos, estos orígenes del Consejo Universitario.
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4: Son las 2:22.

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2: Son las 2:36.

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4: Son las 2:52.

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1: Son las 3:06.
2: Temperatura 23 grados centígrados.
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5: Muy buenas tardes, les saluda Karen Ixta desde la Dirección de Vinculación con Egresados, con el gusto de saludarles como una semana más en este su programa de Egresados Garza, espacio disponible para conocer las historias de éxito de nuestros egresados y egresadas gracias al Sistema Universitario de Medios Autónomos de nuestra universidad, que nos permite llegar y compartir con ustedes y al equipo que nos acompaña semana con semana en la producción desde la cabina de Radio Huejutla. Presento al egresado invitado de esta semana.
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5: Esta semana en Egresados Garza nos acompaña Ángel Iván Sosa Flores, egresado de la Licenciatura de Química en Alimentos, quien fue galardonado en 2019 con el Premio Mérito Garza y ha colaborado en industrias como Heineken y Staudlau en áreas como calidad y encargado de producción. Actualmente él colabora con Klaus, una iniciativa de cosmética natural fundada por egresados de nuestra universidad y con quienes colabora como líder de desarrollo y líder también de proyectos. Así que es un gusto, Iván, poder compartir este espacio contigo. Bienvenido a Egresados Garza, ¿cómo estás?
6: Hola, muy buenas tardes. Muy bien, Karen, muchas gracias. Entusiasmado por esta plática y agradecido por la invitación.
5: Perfecto, el gusto, como te lo comentaba, es de nosotros de compartir contigo este espacio. Así que para iniciar, platícanos de dónde eres originario y qué conocías de la Universidad Autónoma del Estado de Hidalgo antes de iniciar tus estudios.
6: Yo soy originario de aquí de Pachuca de Soto, nacido, criado, ya 30 años por acá, aunque pues ya con esta experiencia de la vida pues ya me ha tocado vivir en varias partes del país, pero pues nada como los fríos de por acá. ¿Qué conocía de la universidad? Mi papá es egresado de la universidad, él es abogado, entonces como que también al crecer en Pachuca es súper conocida la universidad, ¿no? Entonces desde pequeño yo recuerdo mucho que veía ya el polideportivo y siempre me llamó la atención, ¿no? Qué era lo que hacían ahí en esa pirámide tan grandota. Entonces como que toda mi vida ha sido, la UDH ha tenido presencia en mi vida. Entonces desde chiquito conozco sobre la universidad y pues la vida me fue llevando eventualmente hacia el interés de mi carrera, ¿no? Entonces, curiosamente, concordó que ya la carrera pues se encontraba en donde está ahora la pirámide, ¿no? Del polideportivo, pero como que siempre se me hizo muy curioso el cómo la sociedad orbita siempre alrededor de pues una casa máxima de estudios como es la UDH.
5: Iván, justo hablas del tema de las infancias y algo muy recurrente es que cuando somos pequeños jugamos al docente, al doctor. En este sentido, cuéntanos cómo fue tu primer acercamiento con la química en alimentos y finalmente, ¿qué te motivó a elegir esta licenciatura?
6: Toda la vida he sido muy curioso, o sea, sí, toda mi familia te va a contar sobre lo inquieto que he sido y la lata que generaba. Entonces, esta inquietud como que siempre la llevé al aula, o sea, siempre he sido un amante del conocimiento y me ha llevado mucho a buscar respuestas que las ciencias desde pequeño me han llamado la atención. Entonces, en esta búsqueda de respuestas, en esta búsqueda de conocimientos, pues te vas perfilando, ¿no? Vas conociendo profesores, vas conociendo profesionales y esa experiencia fue la que me fue moldeando en qué era lo que quería hacer. Entonces, dentro de todas estas áreas de las ciencias, la química fue la que me llamó la atención, como en este fenómeno de la transformación. Todo, la física, las matemáticas, la biología son áreas muy bonitas, me gustan mucho, incluso pues como que siempre me llamaron la atención. También el área de la salud, ¿no? Siempre está como la expectativa de las familias de estudia para doctor, estudia algo similar de ese estilo. Pues sí, también me llamaban la atención, pero no me terminaban de satisfacer. Entonces, como que esta análisis de el universo y la existencia de la materia y cómo se transformaba inmediatamente enfrente de mis ojos en los primeros experimentos que llevaba en preparatoria secundaria. Recuerdo mucho que en secundaria tuve una experimentación sobre destilación fraccionada de aceites de naranja. O sea, mi maestra se tomó el tiempo de hacer esa experiencia para todo el grupo y me llamó demasiado la atención. O sea, definitivamente eso fue algo que dije, wow, esto está increíble, y fue lo que me llevó hacia la química definitivamente. Y posteriormente también en prepa encontré tuve la fortuna de tener una maestra muy buena de química orgánica, que fue lo que terminó de afianzar mi gusto por la química. Entonces eso fue los primeros acercamientos hacia la química de alimentos, y lo que me terminó de motivar de elegir esta licenciatura fue al revisar planes de carrera, planes de estudios, gran versatilidad que tiene química de alimentos, aunque no muchos conocen química de alimentos porque es poco convencional y tiene como que este enfoque curioso de los alimentos. Da muchísima versatilidad para hacer lo que tú gustes. Con eso me refiero a, por eso es que ahora estoy en una industria cosmética cuando no me dedico a los alimentos, ¿no? O bueno, más bien cuando estudié para la especialidad en los alimentos. Entonces, como que esa versatilidad fue la que me terminó convenciendo totalmente en dedicarme a la química de alimentos.
5: En este sentido, Iván, una vez que haces tu proceso de selección, platícanos cuál fue tu primera impresión una vez que te incorporas al Instituto de Ciencias Básicas e Ingenierías.
6: Totalmente fue un shock, porque como te mencionaba, desde pequeño vi el polideportivo, entonces como que siempre estaba esa duda, y descubrí que era parte de la universidad ya hasta que entré a mis primeras clases, y a mí ya me tocó toda esta remodelación en ICBI sobre el pabellón universitario. Entonces yo ya llegué con instalaciones pues relativamente nuevas, ¿no? O sea, estrenadas tal vez un semestre atrás o unos incluso meses atrás. Mi impresión sí fue muy distinta. También justo mi generación estaba estrenando planta nueva en los laboratorios. Entonces pues me tocó estrenar muchas cosas y pues sinceramente para la formación de cualquier estudiante eso es muy, muy valioso. Entonces mis impresiones fueron muy, muy amenas, la verdad. También el espacio de... creo que es muy importante, y platicaba el otro día con las chicas que entreno acá en Klaus, que tanto consideraban los espacios de recreación dentro de las universidades, justo para poder convivir con personas que no son de tu carrera, ¿no? Y el pabellón universitario definitivamente es uno de esos lugares en los que terminabas conviviendo con de todas las carreras que hay posibles en ICBI, ¿no? Entonces, muy, muy, muy a menudo la primera impresión de incorporarme al Instituto de Ciencias Básicas e Ingeniería.
5: Platícanos también, Iván, ¿qué docentes, materias o experiencias marcaron tu formación de química en alimentos?
6: Aquí hay muchísimos docentes que definitivamente marcaron la experiencia de haber estudiado en la UEH. Definitivamente yo no sería el profesional que soy ahora si no hubiera tenido estas grandísimas personas y grandísimos científicos. Particularmente, o empezando con la doctora Eva María Santos, ella fue mi asesora de tesis, entonces de ella aprendí probablemente la mayoría de habilidades para poder trabajar con la industria. Regularmente nuestros perfiles en ciencias están muy enfocados hacia la investigación y desarrollarte como investigador. Entonces es un poquito complicado conseguir personas o experiencias hacia la industria, y la doctora Eva definitivamente tiene toda esa experiencia y moldeó demasiado mi forma de ver y trabajar. También al doctor Guillermo Olivares en el área de lácteos, es una eminencia el doctor. El doctor Alejandro Álvarez, él me dio el espacio para trabajar desde tercer semestre, algo que es raro que ocurra en general, Desde el tercer semestre me dio la confianza de trabajar con él en su laboratorio, y pues me dio bases muy, muy sólidas para poder desarrollar el resto de mi carrera. Él se dedica a la química orgánica y también aprendí demasiado. El doctor Javier Añorbe, también un experto en bioquímica. No podré estar más agradecido con la información y todo el conocimiento que nos fue heredando. Y por supuesto la doctora Araceli Castañeda. La fisicoquímica es una de las áreas más complicadas de aprender, de masterizar, y ella es increíble para este tipo de análisis. Todas sus investigaciones increíbles, o sea, creo que digo demasiado solamente mencionando que todos ellos son SNI. Probablemente, no estoy seguro de actualmente en qué nivel, pero probablemente de nivel 2 o algo por el estilo, y eso es más que prueba suficiente para hablar de la calidad de profesionales con las que afortunadamente tuve el gusto de aprender. Y como una experiencia fuera de mis clases, o bueno, de la docencia, yo creo que una experiencia que marcó definitivamente mi formación fue el intercambio académico. En 2018, no recuerdo exactamente el semestre, creo fue mi octavo semestre, hice un intercambio a Guadalajara con la intención de poder comparar el nivel educativo que yo estaba adquiriendo en la universidad a nivel nacional, siendo que la UDG en ese momento era la tercer mejor universidad del país según estos rankings que regularmente se publican. Y dije, yo tengo muchas ganas de salir y ver cómo estoy comparado a otras universidades. Y pues definitivamente gracias a la mano de todos estos grandes profesionales y científicos, no me quedó más que claro la gran calidad de estudios y la gran calidad de área académica que tenemos en química. Esas serían básicamente los docentes y las experiencias que marcaron totalmente mi formación.
5: Sin duda, Iván, como bien lo refieres, el Instituto de Ciencias Básicas e Ingenierías cuenta con cuerpos académicos bastante consolidados, con amplias instalaciones como la Unidad Central de Laboratorios. Y en este sentido, este programa también tiene el objetivo de compartir información sobre los programas académicos que se ofrecen en la UAEH. Así que, Iván, platícanos de manera general en qué consiste el programa académico de química en alimentos, cuáles son sus objetivos y algunas materias que la distinguen.
6: Sí, el objetivo general es la formación de profesionales que tengan esta especialización y conocimientos alrededor de la química aplicada en alimentos. Definitivamente nuestro programa académico está un poquito más, como te mencionaba hace unos momentos, está un poquito más enfocada en la investigación. Regularmente dentro de química de alimentos, algo que se menciona mucho, si bien es la innovación, obviamente, como siempre en todas estas áreas del conocimiento, trabajamos mucho hacia las áreas de producción, y una de los focos principales es la inocuidad de los alimentos. Es decir, que cualquier alimento que tú consumas no produzca algún problema dentro de la persona que lo consume. Entonces es formar profesionales que puedan salvaguardar esta seguridad o inocuidad alimentaria. Y sobre materias que marcan totalmente las materias que encabezan todos estos grandes profesionales que te comentaba, sería básicamente todas las áreas de especialidad. Por ejemplo, hay una materia específicamente de tecnologías y ciencias de los cárnicos, tecnologías y ciencias de los lácteos, pero un poquito más específico, por ejemplo, fisicoquímica de alimentos es definitivamente para mí una de las mejores materias, porque yo soy muy, muy metido en esto de los números y cosas complicadas. Entonces, fisicoquímica, si alguien está pensando o tomando decisiones sobre estudiar química de alimentos, fisicoquímica es una de las materias más complicadas, más complejas, pero más hermosas. Justamente esa complejidad lo lleva a ser hermoso. Y a mí me gusta mucho microbiología. Obviamente, microbiología la puedes ver desde muchas perspectivas, en el área de biología o microbiología aplicada en alimentos, ¿no? Que es al final una de, también de estos objetivos de la protección de la inocuidad alimentaria en el país. Y también la bioquímica es increíble. Creo que es una de mis áreas de expertise que más me gusta comunicar, porque al final terminas uniéndolo con toda esta versatilidad que te comentaba de poder explicar un montón de cosas. O sea, cuando ya sabes bioquímica puedes comprender un montón de por qué nuestro cuerpo funciona como funciona, por qué las bacterias funcionan como funcionan, hasta cierto punto por qué la vida funciona como funciona, y pues a mí particularmente me parece fascinante.
5: Perfecto, ya lo escucharon, nos acompaña Ángel Iván Sosa Flores, egresado de la licenciatura de Química en Alimentos. Nos vamos a un corte y regresamos a la frecuencia de los egresados Garza.
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7: Voz, Dr. Emanuel Rosales Guerrero.
8: Pero la autonomía universitaria tiene su contenido propio, porque gracias a la autonomía, una persona que ingresa ya sea a estudiar la preparatoria o a tener una formación profesional, tiene una oportunidad en la vida que probablemente no existiría si no existiera la autonomía universitaria tal cual es, porque una educación profesional en otros países tiene un costo elevado que muy difícilmente la mayoría de la clase media podría pagar. Solo hasta entonces, por ahí de los 28 o 30 años, vas a tener derecho a aspirar a estudiar Derecho. Y una carrera de Derecho que te va a costar nada más de colegiatura, sin contar tu comida, sin contar, te va a costar un promedio de $40,000 al año. Y aquí en México, pues tienen una oportunidad de oro que tienen que tomar conciencia que probablemente está por debajo de lo que tendría que exigirse, muy por debajo de la exigencia normal.
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1: Son las 3 con 23 minutos.
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5: Ya estamos de regreso en Egresados Garza y esta semana nos acompaña Ángel Iván Sosa Flores, egresado de la licenciatura de Química en Alimentos, quien previo al corte nos platicaba de su elección por esta licenciatura, algunas vivencias universitarias, su movilidad también nacional y la experiencia también de recibir el premio al mérito Garza como parte de su paso por la UAEH. Así que en este sentido, Iván, con todo lo recorrido en las aulas universitarias, ¿qué consejo te hubiera gustado recibir precisamente cuando recién egresas, cuando recibes tu título y que el día de hoy puedes compartir con la comunidad universitaria?
6: Definitivamente, Karen, yo creo que el consejo sería el aprovechar todas las oportunidades que la universidad nos ofrece. Creo que pasa mucho esto de que entras totalmente nuevo sin conocer a la universidad, ni cómo es que se trabaja, ni todas las oportunidades, por ejemplo, de becas, por ejemplo, de apoyos. No recuerdo ahorita no sé si ahorita está activo, pero había incluso algunas becas para apoyo en alimentación o algo por el estilo, pero es que no todos sabían sobre ese tipo de becas. También en su momento habían unas becas que daban para apoyo económico desde Sociedad de Alumnos se podía tramitar, pero no muchos de mis compañeros sabían eso. Entonces yo creo que mi recomendación era, bueno, sería una de ellas. El consejo sería: aprovecha todo lo que la universidad te puede ofrecer, desde los intercambios académicos, la cantidad de personas o bueno, de compañeros que se fueron de intercambio son demasiado pocas y hay becas para ello. O sea, yo por ejemplo, mi intercambio fue totalmente alrededor de una beca, solo así pude permitirme el intercambio. Claro, todo esto tiene que ver con un esfuerzo de la parte del alumno, ¿no? Como una pequeña anécdota, justo al ganar el Premio Nacional de Excelencia Educativa por Ceneval, me dieron la oportunidad de tener una conferencia con mis compañeros del área y me preguntaban, del área académica de química, y me preguntaban cómo le hiciste para pues conseguir el premio, ¿no? Y yo les decía que es que no hay atajos. Yo pasé básicamente 4 años y medio todos los días yendo a estudiar y aprovechando estas oportunidades. No les podía decir, no, pues nada más lee este libro y ya vas a obtener el premio. No, la verdad es que todo, afortunada o desafortunadamente, se tiene que trabajar con constancia, con esfuerzo y aprovechando todas estas oportunidades que te menciono.
5: Sin duda, la dedicación es parte de construir también una trayectoria personal y profesional. Y en este sentido, cuéntanos cómo se ha desarrollado tu experiencia laboral desde que egresaste hasta el día de hoy.
6: Mi experiencia ha estado enfocada alrededor de todo lo que tiene que ver con producciones en empresas particulares. Así como egresé, fui afortunadamente contratado por Heineken aquí en la planta de Pachuca. Lamentablemente, como todos sabemos, la pandemia afectó demasiados niveles de la sociedad y tuve que mudarme de trabajo y empecé a dar clases en un instituto privado. Y bueno, entre ese medio también estuve como líder de producción en una empresa local que se llama Estalau, muy buen té por cierto, una recomendación. Y así eventualmente con el tiempo me reclutaron acá en Klaus. Ya con tanto, bueno, con los años de experiencia, afortunadamente me reclutaron para estar como líder de desarrollo, básicamente en el área de investigación y desarrollo, para poder comenzar con unos proyectos internos de Klaus sobre la mejora de todos sus productos. Y definitivamente de mis mayores retos han sido el empezar a enseñar a la siguiente generación. Si bien en la empresa sigo siendo de los jóvenes, el reto ha sido en estandarizar equipos con calidades y estándares internacionales, pues para que la empresa pueda seguir creciendo.
5: Cuéntanos también de este emprendimiento de Klaus. Sabemos que surge también de la idea de algunos egresados de la UAH, así que cuéntanos de los servicios de cosmética que ofrecen. Y también sabemos que hay algunos espacios disponibles para estudiantes universitarios, así que cuéntanos, Iván.
6: Sí, claro que sí. Klaus es un emprendimiento iniciado por Oscar Mancilla y Claudia Altamirano. Ellos comenzaron, me parece, en pandemia con este emprendimiento. Ambos son egresados, como lo mencionas, de la UDH y ellos comienzan con este emprendimiento enfocándose en, ya poniéndonos un poquito técnicos, en satisfacer necesidades para pieles de tipo seca, ya que tienen muchas problemáticas, resequedades, etcétera, etcétera. Pero el mercado, como bien sabemos, va teniendo otras necesidades y empezaron a tener en su momento más requerimientos, ¿no? Siempre es como, oye, ¿no tendrás una cremita para pieles mixtas? Oye, ¿no tendrás una cremita para pieles maduras? Entonces fue creciendo, hasta ya tener un catálogo como de 58 productos distintos, ¿no? Entonces, emprendimiento siempre ha estado basado en tres valores, que es el bienestar, la innovación y el profesionalismo. Bajo esta lógica, yo me integro para ayudar a la profesionalización de los equipos y, como te decía, entrenar a las siguientes generaciones. Con esto en mente, nosotros comenzamos o estamos desarrollando un proyecto de semillero de talentos, porque lamentablemente en la industria esta mala creencia de que no hay talento joven está en todos lados y nosotros queremos ser la prueba de que es una idea equivocada. El caso es el equipo actualmente que yo tengo es joven, tienen a lo mucho 24, 25 años, pero tienen un talento increíble que viene encaminado con liderazgo adecuado. Va a llevar a la empresa mucho más lejos, y justo por eso es que queremos motivar tanto este programa de semillero de talentos, y no solamente en el área de la química. El semillero de talentos está pensado para trabajar en todas las áreas de la empresa que sean necesarias, económico-administrativas, de química, también de logística. Actualmente estamos buscando talento joven que esté dispuesto a incluso trabajar con nosotros desde sus prácticas profesionales y después la integración, obviamente, con su contratación correspondiente. Estoy buscando actualmente personal o personas que tengan aptitudes comerciales, sobre todo de comunicación, que les apasione comunicar la idea y que les apasione comunicar estos valores que les comento. Sobre todo el bienestar es uno de nuestros ejes principales, y bajo esa lógica también, pues lo que a mí me gusta, ¿verdad? La innovación y el desarrollo. Siempre mentes nuevas ayudan a crear mejores productos, ayudan a crear este bienestar que todo aquel que trabaje con Klaus siempre queremos que le impregne en su vida.
11: Sin duda, Iván, Klaus tiene ese espíritu joven, ese espíritu universitario, y la verdad, qué orgullo y qué gusto que entre propios universitarios puedan apoyarse y crecer en un emprendimiento en conjunto, pero que esto también les ayude a crecer a nivel profesional. Cuéntanos, para quienes al escuchar esta información estemos interesados en conocer más de la marca, ya sea por consumo o por acercarse a este semillero de talentos, si tienen alguna red o forma de contacto.
6: Claro que sí, en todas las redes sociales nos encontramos como Klaus Cosmética, Facebook, Instagram, TikTok. Algo que nosotros nos gusta ofrecer mucho es esta claridad en si no sabes qué tipo de piel tienes, si no sabes qué tipo de necesidad tiene tu piel, con gusto nos puedes mandar y nosotros te asesoramos sin costo alguno. Nos puedes mandar un mensajito en nuestras redes sociales, en cualquier red social te atenderemos, y estamos con mucho gusto de ayudarles, ofrecerles cualquier tipo de producto que ustedes también, por ejemplo, dueños de spas, que tengan necesidad específica, también podemos desarrollar productos para las necesidades específicas que ustedes tengan. Con mucho gusto estamos para servirles.
11: Ya lo escucharon, es un espacio para conocer de emprendimientos universitarios, para apoyarlos también, y en este sentido les comparto un comercial. Próximamente tendremos la Feria de Empleo Universitaria los días 27 y 29 de octubre. 29 de octubre en Cevide, Ciudad del Conocimiento. Y justo Klaus es una de las empresas invitadas. Por si tienen interés en conocer más información de la marca de este semillero, aprovechen el espacio. 29 de octubre en Cevide, de 10 de la mañana a 2 de la tarde. Y bueno, Iván, estamos llegando ya al final de este programa. ¿No sin antes algún mensaje que te gustaría compartirnos?
6: Creo que sí. Primero que nada, otra vez agradecerles por la invitación, por el espacio, y reiterarles que estamos a su completa disposición a nivel nacional, incluso como Klaus Cosmética, y pues que se esfuercen mucho todos nuestros compañeros universitarios para que en un futuro podamos colaborar y seamos unos grandes colegas en el campo. Que estén muy bien. Muchas gracias.
11: Gracias a ti. Con esto nos despedimos. Nos acompañó Ángel Iván Sosa Flores, egresado de la licenciatura de Química en Alimentos, a quien por supuesto le deseamos el mejor de los éxitos en su vida profesional y también personal. Agradecemos al Sistema Universitario de Medios Autónomos de nuestra universidad, que nos permite precisamente tener estos espacios con nosotros los egresados y compartir también con la comunidad al exterior, y al equipo que semana con semana nos acompaña en la producción desde Radio Huejutla. Al micrófono, como cada semana, se despide de ustedes Karen Ixta, invitándolos a que nos escuchen y no se pierdan cada una de estas historias de éxito. Hasta la próxima.
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1: Son las 3 con 36 minutos.

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3: Son las 3 con 53 minutos.

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3: Son las 4 en punto.
4: Temperatura 23 grados centígrados.

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4: Son las 4 con 17 minutos.

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3: Voz, Dr. Emanuel Rosales Guerrero.
4: Y señala las universidades y demás instituciones de educación superior a las que la ley otorgue autonomía tendrán la facultad y la responsabilidad de gobernarse a sí mismos. Realizarán sus fines de educar, investigar y difundir la cultura de acuerdo con los principios de este artículo, respetando la libertad de cátedra e investigación y de libre examen y discusión de las ideas. Determinarán sus planes y programas, fijarán los términos de ingreso, promoción, permanencia del personal académico y administrarán su patrimonio. Las relaciones laborales, tanto del personal académico como del administrativo, se normarán por el apartado A del artículo 123 de esta Constitución en los términos y con las modalidades que establezca la Ley Federal del Trabajo, conforme a las características propias de un trabajo especial, de manera que concuerden con la autonomía, la libertad de cátedra e investigación y los fines de las instituciones.
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7: Son las 4:32.

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3: Son las 4:47.

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0: Son las 5:01.
2: Temperatura 23 grados centígrados.

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3: Voz, doctor Emanuel Rosales Guerrero.
4: Una universidad, muy importante de señalar, que no es cualquier institución de educación superior. De hecho, se ha normalizado llamar a cualquier institución de educación superior universidad, cuando la forma, la expresión, solamente aplica para ciertas comunidades que alcanzan un reconocimiento democrático a través de un acto legislativo, que es una ley. Aquí, pues, como ustedes saben, el antecedente de la universidad son aquellos antiguos institutos de principios del siglo XX y de 1900, y vino el reconocimiento de la universidad a través de un decreto expedido por el Congreso del Estado de Hidalgo, y con ese decreto pues se crea propiamente lo que es la condición constitucional, que son las universidades y demás instituciones de educación superior a las que la ley otorga autonomía. O sea, la interpretación es que es la democracia la que le entrega la autonomía a la universidad.
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1: Son las 5:18.

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3: Son las 5:33.

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9: Son las 5:51.

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4: Son las 6:10.
5: Temperatura 23 grados centígrados.

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5: Son las 6:19.

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4: Se tenía la idea de que la universidad era una suerte de parte de la administración pública del estado de Hidalgo, que era una suerte de organismo descentralizado y hasta se le ubicaba dentro de los organismos descentralizados y los organismos autónomos, hasta estaba mencionado en la ley de entidades paraestatales del estado de Hidalgo, y se pierde la idea de lo que es básicamente una universidad. El decreto lo que proponía era que el Congreso del Estado realizara una designación de un contralor en la Universidad Autónoma del Estado de Hidalgo que tuviera facultades para tomar decisiones no solo financieras, sino incluso para modificar planes de estudio, para tomar decisiones sobre el gobierno universitario, y eso resultaba violatorio de la fracción séptima del artículo tercero constitucional.
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7: Son las 6:36.

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1: 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Maya Angelou.
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0: Gracias. Muchas gracias.
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8: Son las 6:49.

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0: eso.
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1: Son las 7:02.
3: Temperatura 23 grados centígrados.
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0: Hola, ¿qué tal? Les saludo con gusto y le doy la bienvenida a una emisión más de México en Ritmos, este espacio donde comparto con usted música proveniente de distintos puntos de nuestra República Mexicana. Esta ocasión vamos a escuchar a un trío de hermanos llamado Los Malagueña. Voy a estar compartiendo con usted la mayor parte de los temas de su primer producción discográfica llamada Flores Negras. Ya escuchamos esto titulado El Morral, y un dato interesante es que está escrita desde la perspectiva de una mujer dedicada a un hombre, y es que regularmente los huapangos pues son lo contrario, están escritos de un hombre para una chica. Ojalá lo hayan disfrutado. Mi nombre es Dan Cabrera y es un gusto estar nuevamente con usted compartiendo algo de música. Yo le voy a dejar nuestro número de cabina para que nos deje sus mensajes, nos deje sus sugerencias, si es que hay algún proyecto, algún disco que usted considere va con la temática de este programa. Nos puede escribir al 771-111-5629. De igual manera, le invito a que nos siga y a que nos escriba a través de nuestras diferentes redes sociales. Y como en cada emisión, vamos a agradecer a la maestra Claudia Noemí Muñoz Arabia, subdirectora de Suma, al licenciado Alfredo Barrón Silva, director de Suma Radio, al licenciado Ignacio Cárdenas Roldán, director general de Suma, y por supuesto a René Martínez Galeana, director de Suma Radio San Bartolo. Vamos a escuchar a continuación esto que se titula La Nostalgia, y un dato peculiar de este tema es que ya había sido escrito antes de que se planeara la producción de este disco. Recuerde que estamos escuchando a Los Malagueña. Siga con nosotros en esta nueva emisión de México en Ritmos.
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0: Hola, ¿qué tal? Les saludo con gusto y le doy la bienvenida a una emisión más de México en Ritmos, este espacio donde comparto con usted música proveniente de distintos puntos de nuestra República Mexicana. Esta ocasión vamos a escuchar a un trío de hermanos llamado Los Malagueña. Voy a estar compartiendo con usted la mayor parte de los temas de su primer producción discográfica llamada Flores Negras. Ya escuchamos esto titulado El Morral, y un dato interesante es que está escrita desde la perspectiva de una mujer dedicada a un hombre, y es que regularmente los huapangos pues son lo contrario, están escritos de un hombre para una chica. Ojalá lo hayan disfrutado. Mi nombre es Dan Cabrera y es un gusto estar nuevamente con usted compartiendo algo de música. Yo le voy a dejar nuestro número de cabina para que nos deje sus mensajes, nos deje sus sugerencias, si es que hay algún proyecto, algún disco que usted considere va con la temática de este programa. Nos puede escribir al 771-111-5629. De igual manera, le invito a que nos siga y a que nos escriba a través de nuestras diferentes redes sociales. Y como en cada emisión, vamos a agradecer a la maestra Claudia Noemí Muñoz Arabia, subdirectora de Suma, al licenciado Alfredo Barrón Silva, director de Suma Radio, al licenciado Ignacio Cárdenas Roldán, director general de Suma, y por supuesto a René Martínez Galeana, director de Suma Radio San Bartolo. Vamos a escuchar a continuación esto que se titula La Nostalgia, y un dato peculiar de este tema es que ya había sido escrito antes de que se planeara la producción de este disco. Recuerde que estamos escuchando a Los Malagueña. Siga con nosotros en esta nueva emisión de México en Ritmos,
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3: Ese reconocimiento legislativo hace que nazca, por un lado, pues esta facultad y responsabilidad de gobernarse a sí mismo. O sea, la universidad tiene facultades de emitir sus propias normas, de emitir sus propios programas, limitándose a los objetivos que se les da por la Constitución. Sus objetivos, sus fines, son educar, investigar y difundir la cultura, respetando la libertad de cátedra, la libertad de investigación, la libertad de examen, la libre discusión de las ideas.
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0: Son las 7:17.
5: 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Estamos de vuelta.
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0: Ya volvimos. ¿Qué le parece el tema que acaba de sonar? Le voy a platicar un poco más acerca de este proyecto. Recuerde que estamos escuchando este álbum llamado Flores Negras, o al menos la mayoría de este álbum. Ya sabe que yo le invito a que por su cuenta busque estas producciones para que pueda escucharlas sin interrupciones y también pueda escuchar los temas completos, ya que por cuestiones del formato de este programa, a veces cortamos las canciones o a veces no podemos compartir todas las que contiene el disco. También le voy a invitar a que descargue la aplicación Suma UAH para que pueda escuchar cualquiera de nuestras estaciones o sintonizar nuestro canal de televisión en cualquier parte del mundo donde usted cuente con servicio de internet. El tema que sigue sí es un cover y es de el acordeonista Steve Jordan. Ellos comentan que incluyeron este tema en este disco para darle un aire más alegre a la continuidad de estos temas. Vamos a disfrutar de esto que se titula Mucho Corazón y ya estaremos de regreso en esta nueva emisión de México en Ritmos.
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0: Continuamos. Recuerde que estamos escuchando a Los Malagueña y le voy a platicar un poco más acerca de su trayectoria. Y es que ellos, a pesar de que comenzaron hace relativamente poco, han tocado en escenarios muy importantes. Por mencionar uno de ellos, el Lunario del Auditorio Nacional, a pesar de, como le cuento, su corta trayectoria. Ahora yo voy a mandar un saludo y un agradecimiento a las estaciones que replican México en Ritmos. Este programa se produce en Radio UAH San Bartolo y lo compartimos para que lo puedan escuchar todos ustedes. Así que si usted se encuentra en Hidalgo, en otro estado o también en otro país, le mando con mucho gusto un saludo y también le doy las gracias por su atención y por su preferencia. Todos los temas que compartimos aquí los escogemos con mucho cariño para que usted, allá donde se encuentre, los pueda disfrutar. El siguiente tema es el primero de este disco. Lo pusimos en esta posición porque nos pareció adecuado para el formato de nuestro programa. Pero cuando usted escuche el disco por su cuenta, pues lo podrá disfrutar también de una forma pues un poco distinta a cómo se la estamos presentando. Esto es una rumba, se titula Huapanguero No Soy, y le cuento un poco acerca de este título. Y es que los integrantes del trío Los Malagueña no se consideran huapangueros como tal, a pesar de haber crecido cerca de un linaje de huapangueros y a pesar de que también lo interpretan. Y es que, como ya le contaba, el disco parte del son huasteco, pero se va a otros lados pues un poco distintos, que tal vez no tengan mucho o nada que ver con este ritmo. Vamos a disfrutar de este tema, después vamos a hacer un breve corte. Yo le invito a que siga con nosotros en esta frecuencia universitaria,
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2: Son las 7:34.
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0: Ya volvimos y lo que acaba de sonar es el segundo tema de este disco llamado La Pena. Recuerde que estamos escuchando Flores Negras, la primer producción discográfica de Los Malagueña que se publica un 29 de junio del año 2024, hace relativamente poco. Yo le voy a pasar nuevamente nuestro número de cabina para que nos deje sus mensajes, sus saludos, sus comentarios. Es el 771-111-5629. Y le voy a platicar un poco acerca de la siguiente canción que se titula Tepetzintla, que es un municipio de Veracruz. Y es que los integrantes cuentan que esta canción la escribió su abuela y que en algún momento la grabó con su padre, aunque esta grabación llegó a perderse. Pero ellos, con lo que recuerdan de esta melodía, la regrabaron y es lo que ahora yo le voy a presentar, lo que ahora vamos a disfrutar. Esto se llama Tepetzintla. Vamos a escucharlo y ya estaremos de regreso.
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0: Ya volvimos, ojalá hayan disfrutado el tema que acaba de sonar. Yo le voy a hacer una invitación, le voy a invitar a que descargue la aplicación Suma UAH para que pueda escuchar cualquiera de nuestras estaciones o sintonizar nuestro canal de televisión en cualquier parte del mundo donde usted cuente con servicio de internet. Y es que ya nos han escrito varias veces de Estados Unidos y nos platican que nos escuchan por stream. Si usted nos escucha de esa manera, le mando nuevamente un saludo. Nos sorprende bastante el alcance que llegan a tener nuestros programas y créame que estamos muy, muy agradecidos y nos agrada leer los mensajes que ustedes nos dejan donde nos platican desde dónde es que nos están sintonizando. Le voy a platicar un poco más acerca de Flores Negras, y es que tanto las letras como la musicalización de este álbum fue compuesta por los tres integrantes, ya que ellos platican en entrevistas que tienen muchas cosas en común, entre ellas la nostalgia con la que escriben sus temas, y seguramente eso ya lo notó, hay mucho sentimiento dentro de estas interpretaciones. Ya le había platicado un poco antes acerca de que la mayoría de estos temas son composiciones originales, a diferencia de la mayoría de los discos de son huasteco, donde pues la mayoría son covers, son reinterpretaciones de otras canciones. Lo que sigue se titula La Promesa y es interesante la razón por la que fue escrita, y es que es una canción que ellos se dedican a ellos mismos. Es interesante esta cuestión. Vamos a disfrutarla, después vamos a hacer un breve corte, pero yo le invito a que siga con nosotros en esta nueva emisión de México en Ritmos.
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8: Son las 7 con 51 minutos.
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0: Ya volvimos y Delirio es el título del tema que acaba de sonar, un título muy adecuado si me lo preguntan. Aquí es evidente la intención que tienen de experimentar con los instrumentos clásicos del trío Huasteco. Tiene ahí unos toques de música indie, pero también de zapateado, dando como resultado un tema muy, muy interesante. Y es de esta manera que nos estamos despidiendo. Ojalá hayan disfrutado de los temas que preparamos para compartir esta ocasión con usted. Debo mencionarles también que al momento en el que se está grabando este programa, ya salió el segundo disco de Los Malagueña, y esperemos en futuras emisiones estarlo compartiendo con usted. Mi nombre es Dan Cabrera y fue un gusto haberle acompañado con algo más de la música que nos ofrece nuestro país. Le voy a dejar nuevamente nuestro número de teléfono para que nos deje sus sugerencias. Es el 771-111-5629. También le invito a que nos escriba a través de nuestras diferentes redes sociales. Y ahora sí ya nos vamos con el tema que le da título a este álbum. Mencionarles también que El Morral y Flores Negras, que es lo que vamos a escuchar a continuación, son los temas más queridos, más famosos de este álbum y también pues son mis favoritos. Ojalá también los disfrute usted allá donde se encuentre, y es de esta manera que nos despedimos. Nos escuchamos a la siguiente.
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1: Son las 8:05.
3: Temperatura 24 grados centígrados.

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4: Que la Constitución es enfática al señalar que los trabajadores de la universidad no son trabajadores al servicio del Estado, no son servidores públicos, son trabajadores del apartado A, o sea, son trabajadores de la iniciativa privada, por decirlo de alguna manera. La ley orgánica que se tiene en el Estado de Hidalgo me parece que no alcanza a reflejar esto, porque solamente menciona que la universidad es un organismo descentralizado, cuando lo propio sería utilizar la expresión del artículo primero de la ley de la Universidad Nacional Autónoma de México, que es muy enfática en señalar que la universidad es un organismo descentralizado del Estado, o sea, que no pertenece al Estado. Y si bien es cierto que la universidad recibe recursos de la Federación, de los estados, bueno, pues sí lo recibe porque parte de ese, del reconocimiento democrático de esa autonomía es el apoyo por parte del Estado para que de ahí surjan profesionistas, lo cual no está reñido con la facultad de autogobierno de la universidad.
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1: Son las 8 con 23 minutos.
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1: Cricri recibió una reprimenda. Con severidad se le advirtió no soltar su imaginación como mariposa nocturna y negra. 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
8: Son las 8 con 39 minutos.
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3: Son las 8:53.

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1: Tú, por ti mismo, eres suficiente. Maya Angelou.
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7: Son las 9 con 2 minutos.
8: Temperatura 26 grados centígrados.
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0: Muy buenas tardes a todos. Bienvenidos a Te Presto Mis Zapatos. Hoy vamos a tener dos invitados y nos van a venir a contar una historia de esas que comienzan con un procedimiento de rutina y que desarrolla una serie de complicaciones que derivan en un procedimiento que se alarga y que implica un momento doloroso para la mujer que lo padece, pero también para la familia. Tenemos como invitados a Marta y a Daniel. Muchas gracias por venir.
1: Gracias por la invitación.
0: Marta, podemos comenzar contigo. ¿Nos puedes contar un poquito tu nombre completo, de dónde vienes, tu edad?
2: Pues soy Marta del Moral, soy de aquí de Pachuca y pues nos dedicamos a, bueno, yo soy psicóloga, tengo 44 años.
0: ¿Psicóloga? ¿De aquí de la universidad?
2: Sí nací en la universidad, o sea, ahí estudié la licenciatura en psicología, pero ya después le brinqué a otras instituciones y ahorita estoy en una universidad privada.
0: Ay, mira, ¿y te dedicas a psicoterapia?
2: A psicoterapia familiar, infantil y de pareja.
0: Muy bien. Muy interesante. Sí. Yo creo que vamos a preguntarte un par de cosillas durante la entrevista.
2: Sí, claro.
0: ¿Y tú, Dani? Cuéntanos de ti.
1: Soy Daniel Arturo Cervantes, tengo 45 años, soy esposo de Marta, llevamos 22 años.

0: redondo.
1: Sí, exacto.
0: Economía circular. Bueno, pues muchas gracias por venir a compartirnos su historia. Me gustaría comenzar contigo, Marta. ¿Nos puedes contar un poquito cómo inició todo este tema ginecológico?
2: Sí, bueno, pues yo tuve varios, no sé, un par de años, que sería por el 2023, 22, empecé a tener muchos sangrados. Y yo recuerdo a mi mamá y a mis tías que también comentaban eso, pero yo honestamente pues estaba muy metida en la cuestión del trabajo, de la maestría, de la otra maestría, de llegar, de pues la casa y la música, ¿no? Entonces siempre estábamos corriendo. Y bueno, se nos ocurrió tener tres hijos, entonces pues eso también es como demandante y luego de repente pues yo me sentía pues presionada, ¿no? Para cubrir acá, cubrir allá. Y mi mamá ya me había dicho, dice, vete a revisar. Y yo honestamente siento ahora que normalicé los sangrados. Entonces yo me compraba mis paquetones de toallas femeninas. Y pues yo traía dos paquetes en la cajuela. Tenía dos paquetes en casa y traía mis dos, tres toallas en la bolsa. Y pues así andaba. Yo lo que notaba físicamente era que me agitaba mucho al caminar. Y yo pensé que era por sobrepeso. Y pues yo seguía, ¿no? Hasta que un día en la escuela donde trabajo estábamos preparándonos, la institución se estaba preparando para un congreso. Y a los docentes nos pidieron apoyar en colocar unos foamies, en hacer algunos arreglos logísticos, etcétera. Entonces yo recuerdo que ahí apoyé y de repente sentí como el... ¿no? Me fui al baño, ya me andaba cayendo, estaba ahí mi hija. Me decía la médico que estaba en ese momento que podía ser mi presión, me toman la presión, era la presión. Y entonces enseguida yo hago el clic de que tengo muchos sangrados. Y en ese momento, pues ahí estaba mi esposo, me lleva al ginecólogo. Bueno, ahí me estabiliza la médico, me da suero y todo, y ya que me siento mejor, me lleva al ginecólogo, me manda a hacer una serie de estudios, y pues estaba yo en la calle de la amargura, la hemoglobina. O sea, la hemoglobina, más o menos, lo que yo aprendí, de 13 a 15 es normal. Tenía yo 5, entonces, súper bajísimo. Entonces ya la ginecóloga me dio una serie de opciones, me dice, mira, este va a ser el tratamiento, lo que quiero es que comas bien, tienes que comer esto para que tu hemoglobina suba, te voy a dar este medicamento, dice, pero tenemos que parar la fuga. Entonces me dio la opción de operarme con ella en privado, 70,000 pesos más o menos me
0: salía. ¿Qué tipo de cirugía era?
2: Una histerectomía. Me dijo que me iba a hacer una histerectomía para quitarme toda el útero. Y me dice, ¿tú quieres más hijos? Le dije, no, pues yo ya tengo hijos, ya estoy operada, o sea, yo ya...
0: ¿Qué edad tenías en ese entonces?
2: 42, 41 más o menos. Y pues ya, me dijo también, yo honestamente en ese momento no me quería operar, porque yo escuchaba a mis abuelas, a mi mamá, a mis tías, que decían, no, es que... No dejes que te quiten la matriz porque los problemas hormonales y un montón de cosas, ¿no? Entonces dije, no, yo no quiero que me operen, ¿no? Que se puede hacer algo. Y dice, bueno, hay un tratamiento, es un DIU que se llama Mirena. Yo te lo coloco aquí, te salen tanto. Y dije, bueno, yo tengo IMSS, ¿no? Voy a buscar que me lo coloquen allá. Y fue un batallar. Porque apenas ahí yo me di cuenta que mi útero es muy grande, muy largo. Yo no sabía qué era. Yo dije, pues es pequeño como yo. Y no, era muy largo. Entonces les costó mucho trabajo podérmelo colocar. Hubo mucho dolor. O sea, fui primero a planificación familiar con una conocida. Dice, es que no puedo. Dice, no puedo. Está muy largo tu útero. El pato que yo tengo es muy corto. O sea, no me lo puedo colocar. Después fui con el ginecólogo y él no me lo puedo colocar porque estaba en guardia, algo así, y me manda con otra ginecóloga igual, o sea, no, es que está bien difícil, o sea, que vayan por otro pato. Yo recuerdo estar ahí en la sala con las piernas abiertas.
0: Que de por sí ya uno se siente muy expuesto y vulnerable en estos momentos, ¿no?
2: Y es que no encuentran el pato y lo fueron a buscar y bueno, total, ¿no? Ya, lo lograron colocar a la de mil. Y pues mi marido afuera, ¿no? Esperando, me dice, uy, se tardaron, ¿no? Pues ya me lo colocaron, yo seguí comiendo bien. Me cuidé mucho en esa cuestión, o sea, de tomar mis medicamentos. Recuerdo que mis papás luego me compraban hígado de res, me lo llevaban, y que ahora te comete esto.

0: una víbora, mi mamá me compró, así, para que no, ay, nada.
1: Entonces, que sí es muy importante el aspecto nutricional.
0: Sí, claro.
1: Pero cuando tienes pérdidas de ese nivel, pues no hay manera, seguro necesitas incluso suplementación intravenosa, sí, y demás.
0: Entonces, yo estuve bien como por ahí de enero a julio. Y recordando y viendo mi expediente médico, en julio fue cuando tuve un sangrado que yo lloraba. Estábamos en la habitación, me acuerdo, ya estábamos por acostarnos y estaba... Yo me paro así junto a la cama y siento el bajón así increíble. No paraba, no, me puse a llorar.
1: ¿Y ya tenías el dispositivo en
0: ya
1: ese momento?
0: Ya tenía el dispositivo. Entonces le digo a mi esposo, ¿sabes qué? Le digo, o sea, me asusté, me fui al baño, yo seguía sangrando. Como tenemos perros, yo estaba, dije, ay, que no se vayan a comer eso, ¿no? Y ya mi esposo, no, tranquilo. Le digo, no, llévame al IMSS. Le digo, yo me siento, digo, siento que me voy a vaciar porque no paraba como media hora. Yo creo que continuo. Y ya fuimos para ese momento. Bueno, nos ha tocado que está la emergencia. Ya llegamos a urgencias y se calma la emergencia. Así pasó. O sea, llegamos y ya tenía yo muy poquito sangre. Entonces me ven la ginecóloga, me revisa, dice, pues ya paró el sangrado. Me hacen rápidamente una biometría hemática y yo salgo bien, con 13 punto y tantos de hemoglobina. O sea, entonces con ese criterio me dan de alta. Yo al otro día no voy al trabajo, la verdad me sentía toda asustada, mandé mi evidencia, todo, ¿no? Y ya. Entonces yo seguí y de repente sí yo sentía como unos bajones súper fuertes. Fui a ver a la ginecóloga, me dice, es que se te movió el DIU, se bajó. Me lo acomoda. Y dije, pues fue eso. Pero yo seguía, o sea, yo me metí como otra vez en mi rutina y de repente había unos sangrados, pero impresionantes. O sea, impresionantes, que yo traía la toalla, estábamos en un evento cantando y yo sentía el bajón. Yo siempre me tenía que poner negro abajo por...
1: Sí, por cualquier accidente.
0: No. Recuerdo una vez en el aula, en mi trabajo, otra vez que estábamos cantando en el atrio, igual así.
1: Oye, Marta, pero tienes toda la razón con lo que mencionaste al principio, que tenemos normalizado eso. O sea, porque incluso nos venden toallas femeninas para eso, copas menstruales para flujo abundante, pero ¿qué tanto es abundante, no? En algún momento el médico te explicó que era un flujo abundante y que era tan abundante que era anómalo.
0: Sí, bueno, es que, digo, gracias, estuve en varias redes de apoyo. Tengo una amiga que es médico y me dice, oye, ¿cuántas toallas llenas? Y yo, estas, no, es que eso ya no es normal. Y yo notaba así que el médico, o sea, del IMSS, me daba, o sea, como que solo me atendía y me daba como lo mínimo necesario. Entonces yo complementaba con ir al médico, bueno, a la ginecóloga privada, y pues ya más o menos. Luego también estaba mucho con mi amiga. Me dice, es que esto no es normal. Y bueno, de julio para noviembre más o menos yo lo normalicé.
2: Y aparte porque las inyecciones, le recetaron unas inyecciones de hierro y todo, es como que placebos para que se ya no tuviera esos flujos de
1: sí,
2: de
1: por sangre. Un lado salía y por otro lado le dabas, ¿no?
2: Y me acuerdo que esas inyecciones, hasta su piernita se le manchó, estaba negro, o sea, porque es muy fuerte la inyección de hierro, era de las de hierro, ¿no?
0: Las de hierro.
2: Y yo lo que yo veía era como que pues nada más lo calmaban y ya nada más le daban, sí, estás bien, con esto quedas. Y como dices tú, como que se empezó a normalizar, empezó a vivir, tengo sangrado, ok, sigo, porque seguía activa, seguía consciente o con las actividades del diario.
1: Oye, Dani, ¿y cómo tras 22 años juntos, cómo tú como pareja, como esposo, ayudas o colaboras en este problema ginecológico en tu mujer?
2: Pues ahora sí que ella con sus actividades, yo con las mías. La ventaja conmigo que tenía un poquito lapsos de tiempo más holgados, y pues yo me encargaba de hijos a la escuela, vámonos, llegamos. Yo llegaba de dejar hijos, ella ya salía a la universidad, entraba el otro a dejar el otro hijo y ya después yo me iba al trabajo. Y yo mis horarios son más accesibles. Como que entramos en el rol de que okay, tú esto, yo otro, pum.
1: Como que hicieron adaptaciones, incluso en la familia, al tema que tú estabas viviendo.
2: Sí, lo mismo, sí. Nada más le decíamos, vamos a ir al doctor, ok, van a ir al doctor.
0: Y él cocina, y pues sí, siempre me ha apoyado en la parte de un tiempo que estuve en dieta, y él puras verduras, cosas asadas, y acá pues hacía, pues sí, me apoyaba en la parte de la comida, Y además siempre, o sea, yo tengo un marido así de 100, de 1,000, de 1,000,000, porque, o sea, todas las consultas él me acompaña, o sea, siempre se parte y va conmigo. O sea, una o dos contadas que no, de plano no pudo ir, pero que yo recuerde a todos estuvo. O sea, al ginecólogo ahí iba, con la ginecóloga iba, siempre estuvo al pendiente. Cuando estuve en urgencias en ese julio, ahí estuvo.
1: Qué importante, ¿no? El acompañamiento, en este caso, de tu red más próxima, que es tu esposo. Sí. Vamos a hacer una breve pausa, sí, chicos, y volvemos. Estamos platicando sobre un tema ginecológico y el apoyo en pareja.
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7: Son las 9:17.
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1: Ya estamos de regreso en Te presto mis zapatos. Tenemos como invitados a Marta y a Dani. Marta, nos quedamos en que te habían puesto un DIU, pero que tú seguías con el tema de sangrado. O sea, como que no había resuelto lo que se supone que resolvería. ¿Qué pasó después?
0: En noviembre yo le comento al doctor ya como... pues viendo esta situación que no, pues no cedía, dije yo, espéreme. Y me dijo, no, porque estás pasada de peso y este tema, esta cirugía es una cirugía mayor, no es tan fácil. Dice, tú eres pequeña, aparte, pues tu cavidad es pequeña, entonces no va a ser tan fácil. Y yo enseguida dije, estoy pasada de peso, me voy a meter al gimnasio.
2: Y vamos todos.
0: De noviembre y diciembre, o sea, yo recuerdo no haber faltado más que a lo mejor 2 días. O sea, yo iba de lunes a viernes, pero yo me acuerdo que los sangrados seguían. Una vez el coach me puso a hacer plancha, creo, y yo casi me desvanezco ahí. Y dice, no, ya vete para tu casa, dice, porque yo así, no quieran aquí el problema. Ya nos reímos y todo, pero bueno, yo estaba como segura porque afuera, o sea, el gimnasio estaba afuera del trabajo y él estaba ahí también, ¿no? Él tenía la cafetería ahí también. Entonces, pues ya, lo que me hizo como ya, ¿qué fue? Todavía pasé así noviembre, diciembre, en diciembre, finales de diciembre, yo pensé que tenía depresión. Hubo como 15 días que no me paré de la cama, mis hijos me iban a ver, mamá, vente a comer, no quiero comer. Yo decía, ay, ¿qué onda con mi vida, no? O sea, así como que estaba yo como en depresión. Él me iba a ver y yo no le encuentro sentido a la vida. Y así, en enero entré al trabajo, pero yo me veía rara, o sea, me sentía rara, estaba yo como rara, rarísima. Mi mamá me decía,
1: te veías pálida, me veía la piel pálida, seca. ¿No perdiste cabello?
2: Sí. Bastante.
0: ¿Y qué pasó? Voy a ver a mi hermano. Yo ya hasta me quería separar. O sea, yo dije, no, estoy a la vida, ya no. Entonces voy a ver a mi hermano. Le digo, oye, es que me siento así. Dice, y se me queda viendo. Dice, oye, si yo no te veo bien, ¿por qué no te vas a hacer unos estudios médicos? Dice, ya, si después de eso tú decides separarte, yo te apoyo, no te preocupes. Dice, pero primero los médicos. Entonces mi papá se puso al tiro, me llevó al otro día, pero se equivocaron de estudio, o sea, porque nos los fuimos a hacer así, a la buena de Dios. Yo dije, no, estos no sacan hemoglobina, me fueron a hacer una química sanguínea y era una biometría hemática. Entonces ya yo al otro día con él le dije, acompáñame a hacer la biometría, y me dan los resultados en la tarde y tenía yo 5
2: grados de hemoglobina.
1: Es que, bueno, ustedes lo saben, la parte física pues se expresa también en la parte emocional, hormonal, mental, ¿no?
0: Entonces yo llego al otro día, bueno, a mi trabajo, y le digo, no, es que otra vez. Y ya me dice el apoyo de la directora, dice, pues ya sabes lo que tienes que hacer, otra vez hay que echarle muchas ganas. Y yo dije, no, o sea, esto es un ciclo vicioso. O sea, me voy a alimentar bien, me van a volver a inyectar, van a volverme a hacer todos los estudios y el problema real no se va a quitar. Y entonces el médico del IMSS me recibía, tiene esa, digo, buena costumbre porque no hay citas. Entonces él los viernes dice, cuando no hay citas, dice, tú vente, y a cualquier paciente que tiene, dice, vente, fórmate y yo te atiendo. Entonces yo hice eso, el jueves me dieron mis resultados y el viernes yo me fui a formar, le muestro y se me queda bien.
2: ¿Qué haces de pie?
0: ¿Qué haces aquí? Vete en este momento a urgencias, aquí te vamos a atender. No te vayas, por favor, no te vayas a otro lado, te vienes a atender aquí. Me ingresa. Digo, pasan muchas cosas ahí. El que me ingresó estaba comiendo con su coca, se le olvidó poner unas indicaciones en la hoja de ingreso, o sea, me ingresan un viernes, no me hacen nada viernes, solo me ponen suero, el sábado no me hacen nada, llega la ginecóloga del sábado y me dice, ¿y para qué la tienen aquí acostada? O sea, con agüita. Dice, ¿y dónde están las indicaciones? Entonces yo estaba así, yo como...
2: Ida,
0: estaba súper ida. Y entonces ya la ginecóloga empieza a poner las indicaciones, lo primero que pone es, la tienen que transfundir. Tenemos que hacer la operación, pero primero te tenemos que estabilizar. Yo recuerdo que me hicieron la primera transfusión un sábado y la segunda creo que un domingo y yo reviví. O sea, me transfundieron y yo, me volvió la vida al cuerpo. Me fue a ver una prima y me dice, ¿cómo estás? Le dije, feliz. Le digo, estoy feliz. Yo veía el IMSS, o sea, está feo, ¿no? Pero yo veía el IMSS y decía, ay, qué rica comida. Yo dormía, o sea, les costaba mucho trabajo despertarme porque me transfundían, comía, dormía y yo estaba recuperándome.
1: En ese momento, ahorita que dijiste eso y tu momento en el hospital, me quedé pensando si tú sabías el grado de enfermedad que tenía tu esposa, o sea, lo mal que podía estar o las consecuencias. ¿Te las contaron a ti, Dani?
2: Sí, desde un principio y cuando empezaba a tener esos cambios de humor y yo le decía... Y me decía, no, ya no quiero, ya no, etcétera. Yo sentía, dije, no, esto es, esto... Porque por eso nunca me... Siempre estuve ahí con ella. Porque dije, no está claro su pensamiento, etcétera. Y yo le decía, no, es que tengo que estar aquí con ella. Ya cuando ingresa al hospital, pues yo soy muy preguntón. Y hasta me veían feo en el hospital. Yo, ¿estás para informarme? ¿Por qué no me avisas? ¿Por qué no esto? Yo hasta, fueron tantos días en el hospital que ya me aprendí a las rutinas de cómo se movía en el hospital. Que yo afuera de quirófano, ¿cómo le hacía? Pero iban y me regalaban, pues, ¿qué hace aquí, señor? Le digo, si no me dan informes, yo tengo que saber qué pasa con mi esposa. Y hasta me hice pláticas con jefes de quirófano y todo eso. Y le digo, es que no me dan informes, ayúdame. Y ya hasta para cargar celulares, así se ponen muy estrictos, porque tenía que estar al tanto de ella, avisándole a mis suegros, a mi cuñado y a mis hijos. Están bien, gracias a Dios, ya están más grandes. Les encargo y siempre al tanto de ella. Porque su mamá sí está mal, o sea, está mal y tenemos que estar aquí al pendiente de ella. Pero sí, el era importante esa comunicación, que a pesar de enojos, etcétera, pues siempre la tuvimos.
0: Sí, yo estaba, la verdad, pues sí, yo ya quería tirar toda la toalla completa, ¿no? Hijos, matrimonio, trabajo, yo... La verdad no sabía exactamente qué es lo que me estaba pasando. Tengo otro primo que igual es médico, también me acerco con él y me dice, no, prima, es que esto es muy grave, o sea, por teléfono, esto es muy grave, es tal, tal, tal. Una prima que igual es médico, que se convirtió en mi ángel de la guarda, hablé con ella, ella tiene un puesto importante en salubridad y le dije, mira, las cosas están así, necesito que por favor me apoyes, que me orientes, le digo, porque me siento en una encrucijada ya. Entonces ella pues hizo lo que pudo para que agilizar, ¿no?, las cosas y que pues se pudiera ver esto de manera más rápida, ¿no? Y siempre estuvo al pendiente. Entonces, pues yo recuerdo, ahorita que me estás preguntando, recuerdo esas noches, ¿no? En el IMSS. las enfermeras, recuerdo las transfusiones, recuerdo el dolor, las canalizaciones, pero algo sí tenía claro en ese momento, que dije, me tienen que operar, o sea, ya quiero que me operen. Y no fue, o sea, no fue mucho tiempo, yo ingresé el viernes y al martes me operaron. Programan para el martes, pero resulta cuando me bajan al quirófano, o sea, las enfermeras muy lindas, la verdad. Me preparan, no, es que ya está preparada, etcétera, me bajan y sale, había dos ginecólogos, bueno, tenía que haber dos ginecólogos y el que estaba atendiendo los partos y las cesáreas, y así, ¿y quién la va a operar si no hay ginecólogo? Y yo, con mi batita verde ahí en una silla, en el, con frío, ¿no? Y me dice, pues vea, ¿quién la va a operar? Dice, porque pues él tenía su trabajo, ¿no? Pues resulta que el médico que estaba se había ido igual a una comisión de ahí en lo jurídico, algo así, de lo alcancé a escuchar, y no había médico. Entonces me tuvieron ahí yo creo que como 2 horas, 3 horas, porque bajaron a las 2 de la tarde, ¿no? 1:30 me bajaron y eran las 7 y no, y a las 7 me volvieron a subir al piso. O sea, yo estuve ahí sentada, pero yo estaba así como que ya aceptando. Dije, ay, ni me peleaba, ni preguntaba, o sea, yo así como que, ay, pues ya que sea lo que Dios quiera, porque...
1: Sí, pero aceptando, estaba en papel de paciente, ¿no?
0: Y el que estaba preguntando acá, insistiendo, ¿y cuándo? Y no sé qué. Entonces, algo pasó. Bueno, mi ginecólogo estaba en ese momento en urgencias, entonces llegó el médico que le tocaba operar y le dijo, ¿sabes qué? Estoy muy cansado. Y después me lo dijo ese médico. Estoy muy cansado, no hemos comido, estamos todo el día en jurídico. Dice, yo me quedo aquí en urgencias. Dice, y tú opéralo. Y entonces él entró, me operó, bueno, me operó, me prepararon ya. Yo tenía mucho dolor en el cuerpo. Me quisieron poner la raquia. No pudieron porque yo gritaba, o sea, sentía calambres en las piernas y sentía calambres en la espalda. Y yo gritaba, o sea, del dolor. Y el médico estaba viéndome y me dice, ¿tienes mucho dolor? Le digo, sí. Pues fueron no sé cuántos practicantes a sostenerme. Yo no, pues no era que no quisiera, no podía. Aparte tengo muy bajo el umbral del dolor. Total de que la médico, la anestesióloga, dice, no, hay que dormirla. Anestesia general, dice, porque no nos va a dejar trabajar. Me duermen. Pues yo siento un alivio cuando despierto. O sea, dije, ay, ya pasó la operación, estaba yo toda anestesiada. Estaba el esposo de una amiga que ya fue mi alumna, ahora es compañera de trabajo. Muy lindo, fue por un medicamento que no había. Era un anestésico fuerte. Y bueno, yo ahí tuve una experiencia muy padre porque salí del quirófano y salí tarde, ¿verdad? Y yo vi a dos. Vi a Jesús y vi a María que estaban escoltando mi camilla. Llegamos al cuarto y él llegó a la habitación y él llegó y dice, oye, es que no me avisaba nada, ya se había quedado dormido. Y pues ya, se supone, estuve ahí como en recuperación, como, ¿cuántos días? Martes, me operaron martes y salí un viernes.
7: ¿Te levantaste para que te dejen 4 días en el seguro? Es que...
0: Ajá. Entonces, pues ya me dieron de alta, pero justo cuando me iban a dar de alta yo sentí un cólico horrible. Y me dice la enfermera, no, vuelvan a la canalizar. Y yo tenía ya mis brazos todos picoteados, moreteados. Dije, no, yo no podía ir al baño. O sea, cosas tan sencillas que bañarte, ir al baño, peinarte, no podía hacer nada de eso. Entonces dije, no, ya quiero irme a mi casa. Le dije, póngame un ketorolaco y yo ya me voy. Y pues ese dolor ya después ahora lo veo y pues era un aviso de mi cuerpo que no estaba lista para salirme del hospital. Mis papás pues ya son personas de la, pues mayores, ¿no? Tienen 65, 67 años y me recibieron en su casa. Dice, vente a recuperar acá, aquí te apoyamos. O sea, yo estoy muy agradecida con todo lo que pasó alrededor porque todo el mundo se movilizó, todo el mundo me apoyó, todo el mundo me tendió la mano, en mi trabajo me tendieron la mano. O sea, él estuvo ahí al pie del cañón, mi hija mayor con las curaciones y todo, mis amigos. Y estuve ahí y pues, recuperándome. Yo ya iba a... ya se me iba a terminar la capacidad un miércoles y era jueves. Me fue a ver mi prima, que se convirtió en mi ángel de la guarda, y me dice, oye, te veo rara. Digo, ¿cómo? Digo, es que yo le había contado que pues ya estaba feliz porque no tenía sangrados, ¿no? Pero ahora yo seguía usando toallas porque me salía agua.
1: Qué importante es ser observador, escuchar a nuestro cuerpo, ¿no? En cada momento y en cada etapa, porque eso tampoco era normal. Y sí también como a veces como paciente es difícil porque estás en un momento muy vulnerable. Tú lo dijiste hace un momento. Ni siquiera podía pensar. Lo único que quería es que esto acabara. Pero cuando tenemos a nuestra familia cerca, siempre es importante, ¿verdad? Porque uno vive la enfermedad y un proceso de salud o enfermedad de dos modos distintos. El que la padece y el que acompaña. Te voy a dejar una pregunta para irnos a una pausa y la piensas. ¿Cómo te cambió ese proceso de ella en el hospital? A ser tú el cuidador, el acompañante primario. Volvemos en un momento.
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4: Son las 9 con 33 minutos.
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1: Estamos de regreso. Dani, te dejamos una preguntita de cómo viviste tu papel de cuidador en ese trayecto del hospital.
2: Pues fue un vaivén de emociones muy fuertes porque por un lado, córrele a ver a tu esposa en el hospital y decirle, no me puedo quedar, no, nadie se puede quedar con ella a dormir en la noche. Porque es el área de mujeres y que están los bebés. Y me decía, es que quédate. No, 8 de la noche, vámonos. A correr con hijos, a dar de cenar, a prepararlos, qué onda, tareas, todo eso. Y al otro día, alistar hijos también a la escuela. Y ya sea iba mi hija o iba mi suegra a veces para ayudarla a bañar al hospital. O sea, dejarles después, córrele a comprar todo porque yo tenía que entrar a trabajar. Pues es difícil y es... Era agotador porque luego en ese transcurso de que ella se puso malita, nuestra perrita dio a luz y los cachorritos los teníamos en nuestra habitación y era atender hasta los bebés de mi perrita, estar atendiéndolos. Era, no sé cómo lo hacían.
1: Sí, ser cuidador y tener un familiar en el hospital acaba contigo.
2: Sí, es lo que estaba diciendo, que en esto de enero a esta fecha me encanecí, pero mucho. Y dije, ¿por qué ahora tengo muchas canas? Dije, pues, ¿por qué será? Pues sí, era esa situación. No, y luego, esto apenas es el comienzo, porque lo que apenas te está contando Marta era la punta del iceberg. O sea, literal no era nada todavía, no era tanto para lo que después vivimos. No, fue terrible, porque cuando a ella que le empezó a salir líquido y yo les decía, porque ellas saliendo de la primera operación, mis suegros adaptaron la habitación que antes era de mi cuñado, la adaptaron porque ella pues tenía que estar en un lugar estéril y pues ahí con mis suegros nada más son ellos dos. Pues subíamos, la veíamos y un ratito y nos regresábamos a casa. Pero cuando ella me dice, creo que fue un lunes, ¿no? Un jueves. Me habla por teléfono, me siento muy mal, córrele. Y fui a verla y me dice, no, es que me siento mal. Y si la tocabas y le dolía, dije, no, esto después de una operación no es normal. Vámonos a urgencias.
0: Me sentí mal. Y el viernes, o sea, no pude dormir bien y me dijeron, tiene que caminar mucho para que sus órganos se estabilicen, tuvo muchos problemas para ir al baño, o sea, era como es un órgano vital, o sea, el útero, se me movió todo por dentro, entonces yo tenía muchos problemas para ir al baño, para, ay no, era muy complicado. El dolor era muy intenso y yo pensé que era parte de lo mismo. Entonces ese viernes me levanté, caminé, me bajé, lavé trastes y mi papá, ¿qué haces aquí lavando trastes? Le digo, es que quiero moverme porque no me siento bien. Dice, pues... Y ya llegó un momento que mi cuerpo, no, tenía un cólico horrible. O sea, él llegó y estaba en un grito.
2: Sí, no querías que te tocara nadie.
0: Y me dice, te voy a tener que llevar a urgencias. Y yo, no, no quiero ir a urgencias, por favor, ya no quiero ir al IMSS. Porque yo pensaba en las canalizaciones, dije, no. Mis venas son muy delgadas. Entonces, la del laboratorio, una que ya se hizo nuestra amiga, me dice, es que yo no creas. Dice, no te lo expreso, pero yo también sufro con tus venas porque son muy delgadas. Se esconden, dice, y me cuesta trabajo. Ella lo hace muy bien, pero en el IMSS, ay, me dejaron moradísima. Llegamos el viernes a urgencias, yo todavía con pijama, o sea, estaba yo súper mal. Me acuerdo que vi al coordinador de ginecología que se asomó y se escondió. Me ingresan y la ginecóloga, la verdad, mis respetos, me dice, te voy a tener que operar otra vez.
1: ¿Qué te explicaron? ¿Cuál fue el diagnóstico?
2: Te hicieron un estudio.
0: Me hicieron varios estudios. Yo estaba en un grito, pero me mandaron a hacer ultrasonido, rayos X... y una tomografía. Dices que necesitamos ver por qué te duele.
2: ¿Y el líquido que sale?
0: El líquido. Entonces en el ultrasonido salió que yo tenía una masa de líquido de 2 litros, 1 litro, no sé cuánto, que era un cúmulo. Entonces tengo que abrirte para sacarlo y limpiar. Entonces, no, eso fue creo que lo... ¿Otra operación?
1: ¿Tuviste miedo?
0: Sí, estaba yo con mucho dolor. Mis compañeras de piso que iban a ser mamás, todo va a estar bien. Una enfermera, no, me abrazaba. Tranquila, dice, todo va a estar bien, yo voy a estar contigo. ¿Qué música quieres que te ponga? Yo recuerdo ese momento como de mucha desesperación, mucha frustración, porque dije, ¿cómo otra vez me van a meter al quirófano? Y yo voy a pasar a los médicos, pues me metieron al quirófano. Y fue una laparotomía. Se abrieron para ver y para sacar. Y ya salí de la operación y la médico me dijo, es que solo ingresé manos y se reventó. Dice, entonces lo que hicimos fue lavar, me dejaron un Penrose, es una bolsita, me dejaron una sonda y ella me dice, yo creo que es tu riñón, yo creo que ese líquido es orina. Y yo, no, pero todo el proceso institucional, hospitalario, híjole, o sea, tanto hay ángeles como gente que no debe estar ahí. Gente que hace muy bien su trabajo de corazón, que se preocupa por hacerlo bien, y gente que no lo hace por hacer. Entonces, pues la ginecóloga que estaba en el caso, honestamente, pues muy buena, me dice, yo creo que te voy a... Porque me mandaron a hacer varios estudios, pero los de radiología no lo hicieron bien, no lo hicieron completo. Entonces es que meten un líquido en la... No concluyeron el... Y mi lesión estaba al final del uretero izquierdo.
1: O sea, no quedó visible al estudio.
0: No quedó visible al estudio. Y entonces la médico dice, vamos a hacer una prueba casera. Dice que tu familiar te vaya a comprar una... Siempre se me olvida ese nombre. Una pastillita que te dan cuando estás enfermo de las vías urinarias.
1: Sí, que para pinta. Que pinta de naranja.
0: Ajá. Dice, sí. Y si tu Penrose pinta naranja, no hay de otra. Y ya en ese momento fue tu mamá, me hizo favor de comprarlo, me lo tomo y pinta. No, pues, otra vez la lloradera. Yo lloraba y lloraba, mis compañeras de habitación, yo creo que conocí como a muchas. Decían, tienes que desayunar. Y yo lloré, tienes que desayunar, levántate, por favor, desayuna.
1: Oye, Marta, pero fíjate, esas compañeras que seguro también están pasando su propia historia y su propio dolor, se convierten en ese momento en tu red de apoyo, sí, interna.
0: Claro. La verdad, sí, los enfermeros, una enfermera que, me acuerdo, rubia, que solo la llevaron una vez porque estaban de apoyo, y yo ya lloraba porque me dolía mucho los brazos de que tantas canalizadas. Y se hinca al lado de mi cama, me dice, ¿tú cómo estás? Y le digo, es que no quiero que me canalices. Y me dice, cuéntame si hay un médico guapo. Dice, ¿por qué ando en busca? Le digo, ah, sí, hijo, hay un médico. médico que está bien guapo, le digo, está chino.
1: Entonces se me hace que no estaba tan mal, ¿eh, Dani?
0: Cierto, y entonces ella me estaba platicando y pum, ya te canalicé, me dice. Y yo, ay, muchas gracias, ¿no? O sea, era más mi miedo y bueno, la técnica que ella utilizó, súper.
2: Como la de los bebés.
0: Ajá. Y pues, digo, fueron tantas experiencias que yo creo que no me darían, o sea, no me da chance de...
1: ¿En qué momento llegan al diagnóstico, Marta?
0: Pues cuando pinta y la médico dice, es que no hay de otra, dice, esto es...
2: Otra operación.
0: Esto es otra operación. Entonces, ahí va el urólogo y el urólogo me dice, te tienen que operar otra vez. Dice, pero nosotros somos hospital de segundo nivel, te tenemos que mandar a la raza. Y lo que tengo que hacer ahorita es una nefrostomía.
1: ¿Nos puedes contar qué es eso?
0: Es un procedimiento, es un al riñón, es
1: ¿una incisión?
0: Una incisión en el riñón para meter un tubo.
1: O sea, ¿como un catéter? Un
0: catéter, uh-huh, para que salga directamente la orina por ahí y salga externo a una bolsa. Entonces dice, con esto vamos a salvar tu riñón porque si... O sea, se va a seguir inflamando tu riñón y puede haber daño renal irreversible. Entonces, otra vez a quirófano. En el IMSS para hacerme la nefrostomía. Me la hizo un radiólogo, la verdad es que excelente. Dice, me costó ese trabajo porque te movías. Digo, pues es que me dolía. Pero bueno. Y de ahí, pues ya estábamos en un proceso ahí institucional porque pues mi prima estaba insistiendo acá que me operaran, que el médico ginecólogo, pues... Fue a dar la cara, el que me operó, dice, es que yo no entré para hacerte daño, dice, pero ya está documentado que esto es un riesgo, dice, y pues perdóname, dice, yo no me quise llevar tu uretero, tuvimos varias pláticas, una de ellas se le salieron sus lágrimas, es que yo no entré para lastimarte, dice.
1: Lo manejaron como una complicación de la cirugía.
0: Y es que me contó que cuando abrió, dice, es que todo estaba color vino, todo estaba inflamado, dice, yo no pensaba quitarte los ovarios, pero yo te vi tan inflamada y tan, dije, voy a quitar todo. Entonces tenía que apurarme porque también te me podías desangrar, porque entré con 9 de hemoglobina, o sea, con las transfusiones. Logré alcanzar 9 y entonces la pérdida propia de la cirugía era muy riesgosa. Dice, yo tuve que operar rápido, dice, y te tuve que quitar todo.
2: Sí, es que no mencionaste de todo eso se complicó porque ella traía miomas casi de 10 centímetros o más. Uh-huh. Por eso a ella le dolía mucho la piel porque los miomas tenían inflamación tremenda en todo su cuerpo. Y pues fue todo lo que conllevó a que, pues sin querer... se llevara el uretero en la primera operación. Y bueno,
1: ¿tuviste miedo, Dani, de perder a tu esposa de 22 años?
2: Siempre hay, cada que entras a un hospital tienes ese, hasta por, sí, sí. Digo, escuchas, ¿no?, que hasta por una gripa te puedes morir. Y dices, la van a abrir, le va a doler. Y conozco que ella es muy sensible al dolor. Yo le contaba que qué curioso, porque al estar en ella adentro, yo esperando afuera en tococirugía, que anteriormente íbamos, pero porque íbamos a recibir a nuestro bebé, que iba a aliviarse, y ver esos contrastes de que yo veía a muchachos jóvenes o a señores esperando, ay, ya van a ser mi bebé. Y yo, ¿y usted ya va a ser? Me preguntaban, ¿cuándo nace? Yo, no, yo vengo a cerrar la fábrica. Digo, ya, de hecho, la están desmantelando en este momento. Y pues esos contrastes así tan, pues era muy curioso, pero tenemos fe yo me ponía a rezar. Yo, Diosito, te lo encargo, no puedo estar ahí adentro, pero te encargo las manos de los doctores para que hagan su labor. Y me acuerdo que cuando fueron los partos de nuestros hijos, tuvimos la fortuna de los dos niños. Los ginecólogos que la atendieron en esa ocasión, no sé cómo, o sea, una enfermera me acuerdo que dice, ustedes son los que cantan en la villita. Y, ah, sí, gracias. Que dice, no, la vamos a cuidar. Y me acuerdo que nos decía, no, le encargo porque ella canta en la iglesia, por favor, cuídenmela mucho. Salían y ves que, bueno, es curioso, las operaciones, ¿no?, en el parto, pues es vertical la incisión en el seguro porque es más rápido, es más fácil, pero y en particular no, es que te la pueden hacer horizontal. Y me acuerdo que decía, ¿cómo quieres operación para eso? Le digo, no, pues déjansela bonita. Dice, no se preocupen. Y me acuerdo como esa dedicación que le daban cuando nuestros hijos y les hicieron sus operaciones de los dos niños horizontal, no se le notaba, bien bonita. Y ahorita con la primera operación, no, pues, ¡ah! Y pues le digo, ay, ya te dejaron una cruz, porque pues la otra se veía y después fue parada. Y después la segunda operación, ahí mismo de la primera. Y pues me la cosieron como costal de papas. Tanto que se le hicieron así algunas protuberancias, le digo, pues sí, sí, quedó mel, porque ella tiene a cicatrizar queloide y se le... Y después me dice, no, es que ahora me van a abrir y ahora trae una incisión en el riñón. No, es que la siguiente operación, yo después una incisión en la espalda. No, era una... Después de haber tenido tan bonitas experiencias de verla...
1: De esa área.
2: De verla con tantas incisiones y tantos problemas que dices, ¡ay, no, Dios!
1: Ahorita se me ocurrió, porque no les he preguntado, y es pregunta para ambos, ¿cómo lo vivieron sus hijos? No me contestan todavía, porque ya nos está ganando el tiempo y vamos por nuestra tercera pausa. Entonces, piénsenlo y me cuentan.
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14: Son las 9:47.
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1: Antes de irnos a corte, les pregunté que cómo lo habían vivido sus hijos, porque tienen tres. Nos dijeron, ¿no? 21, 18 y 15. Uh-huh. Cuéntenos.
0: Pues, mi hija es la mayor, es la que tiene 21 años, y pues yo siempre la he observado que ella es muy cuidadosa en las cosas que hace. Entonces, en las primeras curaciones, una de las primeras para la nefrostomía, fue contratado un enfermero. Lo hizo bien, pero al final por ahí tuvo un error que hizo que por ahí me saliera la manguera. Bueno, fue doloroso, pero mi hija estuvo al pendiente y por ahí se le asignó, ¿no? Pues es que tú vas a curarla. Y ella, pues estuvo al tanto, ella me hacía las curaciones de la herida, de la primera, de la segunda, y después de la nefrostomía. De la nefrostomía era delicada porque cada que me bañaba se tenía que limpiar el orificio y se tenía que esterilizar y tapar e inmovilizar, porque una de las indicaciones era que no podías jalar la nefrostomía porque pues era el riñón. Entonces pues lo vivió ella pues al pie del cañón, haciéndose la fuerte, sí, claro, replicando de repente, porque decía yo, ¿por qué lo tengo que hacer? Tienes más hijos, tienes a tu marido. Pero yo dije, es que tú eres en quien yo confío, porque sé cómo haces las cosas. O sea, no es porque te quiera cargar la mano, es porque eres muy buena, ¿no? Y hubo una complicación por ahí que se me metió un nylon en el riñón, bueno, en el orificio. Dice, mamá, es que vamos al IMSS. Le dije, no, yo no quiero ir al IMSS. Le digo, tú hazlo. Dice, pero no te vas a mover y no vas a llorar. Le digo, bueno, déjame ir a llorar primero. Mi papá estaba ahí desinfectando sus tijeras, sus pinzas. Y ya mi hija dice, ahí va, no vas a gritar. Dije, no, y ya lo sacó. Lo cortó y me hizo la curación, sí me sangró y todo, pero lo hizo. O sea, así lo vivió ella. Pues mis hijos yo los veo como más espectadores, porque ellos nunca pudieron entrar al hospital, nunca me vieron convaleciente, ellos nada más lo que les decían, lo que sí me llegaron a contar es que los tres, cuando él les iba a decir cómo estaba yo, siempre se hacía el fuerte. Dice, pero mi papá no puede llorar, mamá. Y yo, pues no, o sea, sí puede, tiene, pero no quiere porque no será el sostén en ese momento de ellos. Y pues siento que así lo vivieron, no se adentraron tanto, no les tocó lo fuerte.
1: ¿Tú crees, Dani, que esto los fortaleció como familia?
2: Sí, claro, porque fue obviamente un cambio drástico de estar ahí y después no estar. Porque los momentos que del hospital de ella fueron, pues yo me iba. Y a ver, yo nada más, era a veces cuestiones de urgencia, yo nada más hablaba. lleguen de la escuela a la casa, por favor. Ya les dejaba comida, les dejaba todo. Le hablaba a una tía, a una mamá, a mi mamá, ahí les encargo, voy a estar en el hospital, porque era estar todo el día ahí. Por cualquier cosa, tenía que yo que firmar, tenía que yo autorizar, tenía que estar ahí. Y pues y de repente así como que sí les cayó, así como que, ay, sí, no es fácil. Y pues obviamente nada más llegaban a la expectativa. ¿Qué pasó? ¿Cómo está mamá? Aunque en el transcurso del día yo siempre estaba informándoles por WhatsApp, por cualquier cosa. Ya comieron ya esto y el otro para estar al pendiente.
0: O hacías videollamadas cuando estaban en el hospital.
1: Seguro ellos también se tuvieron que volver más independientes. Sí, y madurar incluso, ¿no?
2: Gracias a Dios lo han sido, siempre lo han sido. Desde que estuvimos con el rock cuando teníamos restaurante y eso, me apoyé mucho en mis hijos. Y te digo que nos dedicamos también a cantar. Había contratos muy buenos que yo les decía a mis hijos, tenemos que irnos, pero no puedo cerrar el restaurante. A mi hijo, digo, ti te encargo barra, mi hija era el ensaladas y bebidas, y el más pequeño era el meserito.
1: Qué bonito.
2: Y había fines de semana que nos íbamos a cantar 2-3 horas, Marta y yo, y ellos se hacían responsables. Los tres se quedaban a cargo del restaurante, y aquí comen y aquí cualquier cosa. Gracias a Dios, no eran en momentos de poca afluencia en el restaurante, pero sacaban la casta, y por eso teníamos esa confianza de que pues, lo saben. Mi mamá preguntó, ay, ¿qué van a comer? Le digo, no, ya lo tienen, porque mi hijo, el más chico, salió muy bueno para la cocina, y también, no te preocupes, papá, yo les preparo a mis hermanos, yo hago esto, yo lo otro. El otro, si hace falta mi hijo, el del medio, yo voy y compro. Y Daniela, no, pues yo voy a estar al pendiente porque tengo que ir a la escuela, a la universidad, y después tengo que ir a ver a mamá. Gracias a Dios, son niños independientes que apoyan, a pesar de que no estemos, ellos salen avante.
1: Sí, lo resuelven.
2: Sí, claro, porque uh-huh. Aprendieron a que ¡chin! Ya nos dejaron solitos. Y así también cuando estábamos con la cafetería universitaria, también al principio que tenían más tiempos de la escuela, se quedan. Ustedes se encargan, ya está todo preparado y nada más. Es padre tener ese apoyo en casa.
1: Sí, definitivamente en los momentos buenos y malos.
0: Sí.
1: Oye, Marta, ¿y dónde estás hoy? Porque fuera del aire me estabas contando que apenas hace un mes te hicieron un último procedimiento. Después de eso, ¿qué pasó?
0: Pues yo estuve ahí en el IMSS como 15 días internada, ya con la nefrostomía, con las sondas, y de repente me dijeron, te vamos a mandar a la raza, ¿no? Me trasladaron, le hablo, le digo, necesito que traigas esto y esto porque te vas conmigo. Estuvimos allá 2 días.
2: Nos fuimos en ambulancia.
0: En ambulancia.
2: Con,
0: digo, la cuestión era que me valoraran, si podía ser viable una operación en ese momento. Ahí los urólogos dijeron que no era una ventana porque se abrían, iba a estar yo toda inflamada porque era muy, muy temprano. Regresamos a Pachuca y mi familia empiezan a hablar, ¿no? La familia aparte de mi papá, de mi mamá, empiezan a hablar, y mi prima como portavoz dice, ya hicimos la vaquita, te vas a operar aquí en Pachuca. Y yo no me quiero operar. Dice, te tienes que operar, no puedes vivir con la nefrostomía, porque yo pues salí con 4 bolsas de la operación, me fueron quitando las sondas, traía yo la nefrostomía, regresé a mi trabajo, pero yo traía la bolsa de la orina pegada a la pierna, siempre tenía que usar pantalón aguado y me cansaba muchísimo. Me dijo el urólogo que eso era normal, el cansancio. Entonces eso fue fue un calvario para mí decidir, porque ya opérate, yo no me quiero operar, ya me quiero vivir con la nefrostomía, ya no quiero operarme.
2: No, y luego la que te dijeron, ¿no? Dice, no, pues entonces la otra más fácil es que extirparte el riñón. O sea, pero ¿cómo
1: y
2: si el riñón?
1: Y con todas las implicaciones que tendría.
2: Como si fuera un juego, ¿no? O sea, dices, ¿cómo? O sea, no es gracioso. Si su riñón está bien y se operó por una cosa, ¿por qué le van a quitar el así? No, para allá, para más fácil.
0: Y pues ya después de hacer mucha oración, de tomar una decisión, de ver muchas opciones, dije, fui a ver a 2 urólogos aquí, ya no fuimos a la cita de allá de la raza, porque justo el día que me tocaba, yo digo que fue cosa de Dios, porque justo el día que me tocaba, se incendió ya, la raza se incendió. O sea, no me iban a atender de todas maneras, entonces una vez le hablé a mi prima, le dije, ya saca la cita y ya que me operen. Y me operaron aquí en un privado el 22 de abril.
1: De este año.
0: De este año, pero híjole, no, tuve un trauma ahí. Yo vi a los médicos, me puse a gritar, a llorar. Dije, por favor, ya no me abran, ya.
2: Y es que esta vez fue una operación de más riesgo porque era salvar el uretero. Y habíamos ido y venido de estar viendo pues opiniones de otros médicos. Y pues no nos decían, no, pues es que se puede agarrar la misma piel. Y nos decían, ¿no?, lo que le tenían que hacer. Y pues dices, ay, no es fácil, no es fácil. Y ya aquí el médico sí le dijo, ¿sabes qué? Va a ser una incisión bastante grande, más de 30 centímetros en forma de J, para abrirle la piel, para que en cuatro manos pudieran tratar de...
0: Porque es una liguita el uretero. Y pues ya afortunadamente salió bien, pero fue muy dolorosa la operación, muy muy dolorosa, creo que fue la más dolorosa. Me recuperé en un privado, pero salí con 5 bolsas, con una bolsa en la espalda para todo el cóctel de analgésicos que me pusieron, la nefrostomía todavía, la Foley y otro Penrose. Entonces fue muy incómodo, muy incómodo. De ahí el urólogo me explicó pues que todavía faltaban varias cosas. Tenía que esperar yo 15 días para que me quitaran la Foley, otro tanto para la nefrostomía, y dentro del uretero, en la operación, me pusieron un catéter que se llama catéter doble J, que es como una férula para el uretero, para que pegue.
1: Sí, y para que sostenga la forma, ¿no?
0: Exacto.
1: Funcional.
0: Ese apenas me lo retiraron el 1 de septiembre. Fue muy doloroso. O sea, la nefrostomía no fue dolorosa. Me anestesiaron y todo. Yo salí bien. Al otro día llegué a mi trabajo y me dicen, ¿qué haces aquí? ¿No? Yo, pues, estoy bien. O sea, nada, me la retiraron y ya. Pero del catéter doble J, yo recuerdo que sentía que orinaba alfileres. Porque pues fue un, o sea, como que me rasgaron y estaba yo sangrando y fue un dolor intenso pero temporal. Y ya ahorita, gracias a Dios, estoy bien, estoy integrada a mi vida normal, tengo muchas ganas de vivir.
1: Justo te iba a preguntar eso. ¿Cómo te sientes hoy? ¿Eres una Marta distinta a la que comenzó el año pasado a hoy? Sí. ¿Qué hay distinto en Marta?
0: Híjole. Pues creo que ahora soy más agradecida con todo lo que tengo, con todo, todo, todo. O sea, la función básica de ir al baño, de poderme bañar yo sola, o sea, me agradezco cada momento de respirar, agradezco que esté conmigo, agradezco a mis hijos, agradezco a mis papás, agradezco todas las redes de apoyo que estuvieron cerca de mí, agradezco mi trabajo, lo disfruto. Pude valorar qué importa y qué no, a qué darle prioridad y a qué no. Y pues, híjole, no. Yo a Dios digo, Dios me sostuvo todo este tiempo, porque yo creo que sin Él yo estaría con una depresión o estaría, no sé. Pero pues ya lo agradezco y pues eso, estoy muy agradecida con la vida.
1: ¿Algo en tu formación académica como psicóloga también te dio esas herramientas para, además de la fe, sostenerte en este trayecto?
0: Sí, pues dicen que cuando los psicólogos estamos tristes hay que checar los apuntes.
1: Es muy buena, ¿eh?
0: Sí, claro, digo, ya no nos dio tiempo de comentar tantos detalles que pasaron, pero en el momento en que me iban a trasladar de ese periodo que me pusieron la nefrostomía y el traslado a la raza, yo caí como en un tema de mucha angustia dentro del hospital, mucha hasta depresión, yo creo, y entonces me pasaban a ver y yo estaba llorando y llorando, empezaban a abrir llorando, que estás bien, ¿sí? Entonces, ¿por qué llora? Digo, estoy triste. Y tres pasaban y el ginecólogo me dice, ¿sabes qué? Te voy a mandar con la psicóloga. La psicóloga me fue a ver. Y la verdad, esa intervención fue única y me ayudó. O sea, como que me hizo así replantearme. Dice, mira, estás en este momento y te falta esto, pero tienes esto. ¿Y qué vas a hacer para llegar a este? Yo dije, sí, tiene razón. Porque yo nunca dije, yo me quiero morir. No, yo dije, yo quiero vivir, pero quiero vivir bien. O sea, por mi cabeza pasó donar mi riñón, por mi cabeza pasó muchas cosas, ¿no? Así. Pero pues sí, ahorita creo que soy más sensible, creo que ese proceso me abrió los ojos, me hizo más consciente de muchas cosas, de qué se importa y qué no, qué gente, qué personas sí están conmigo y quiénes no.
1: Muchas gracias, Marta. Y ya para ir cerrando, Dani, yo sé que estas experiencias que cambian a la pareja, a la familia, y que son tan difíciles, puede ser un poquito complicado ver la parte positiva o la enseñanza, ¿no? ¿Tienes alguna de este momento tan difícil que vivieron?
2: Pues la parte positiva es de que pues nos unió más. Si de por sí siempre fuimos unidos y hemos tenido y hemos pasado, gente, 22 años juntos por un montón de situaciones, esta situación siento que fue crucial para nosotros. Y aparte el compartir pues esas experiencias de altibajos de emocionales fue en cierto modo, ya lo ves y dices, ¿quién? Teníamos que pasar por esto para llegar a acá, ¿no? Y yo me di cuenta de ella que empezó a hacer escritos en su Face, cosa que lo hacía muy esporádicamente, pero empezaba a relatar todo lo que le pasaba en el hospital, todo lo que vivía, y me di cuenta de que varias gentes le empezaban a contarle sus experiencias, y encontró como que una parte bonita de ver que más gente también sufre por estas mismas situaciones, y que ella pues les brindaba un espacio ahí en su Facebook, y pues era bonito ver alguna frase o algo, y ella les decía, la podemos compartir, etcétera. Y pues era parte de abrirse y dar a conocer el sentir de un paciente, y eso es padre verlo. Ahorita ya lo vemos, respiras y dices, vamos a lo que sigue, porque pues la vida sigue y las situaciones continúan. Ahorita con nuestros hijos, que ya son otras etapas que que estamos experimentando como padres, el verlos y dices, tenemos que estar juntos y tenemos que echarle un montón, porque todavía nos falta
1: un ratito
2: de estar aquí con ellos.
1: Pues muchísimas gracias a los dos, a Marta y a Dani, por compartirnos su historia. Gracias, amable auditorio, por escucharnos. Y pues le envío un cordial saludo a nuestra productora Betty Barrón, en los controles a Sony y en la voz Orquídea Arellano. Que tengan una excelente tarde.
0: Gracias, equipo.
2: Gracias.
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9: Son las 10 con 2 minutos.
13: Temperatura 27 grados centígrados.
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En esta ocasión, los invito a realizar un viaje musical por nuestra hermosa entidad para conocer aquellos municipios que han inspirado a los compositores de huapangos y sones huastecos. Cada pueblo tiene una historia, cada región conserva sus tradiciones y cada compositor encuentra en su tierra una fuente inagotable de inspiración. En las melodías del huapango están presentes el orgullo de pertenecer a una comunidad, el amor, la nostalgia y, por supuesto, la alegría. Hoy recorreremos la Huasteca y la Sierra Hidalguense. Conoceremos sus costumbres, su gastronomía, sus paisajes, mientras disfrutamos de las notas del violín, la jarana y la quinta huapanguera. Porque Hidalgo no es solamente una tierra de montañas, ríos, valles, también es una tierra que canta. Comenzamos este recorrido con sabor a huapango y acabamos de escuchar justamente el huapango Hidalgo, en el que se hace una breve descripción de las características propias de esos bellos lugares de nuestra patria chica. Los saluda con afecto de siempre su amigo el profesor Rafael Ahumada García. Saludo en los controles a Roxana Rodríguez. Y enviamos cordiales saludos a todos los que nos sintonizan en la frecuencia del Sistema Universitario de Medios Autónomos Radio en nuestras 7 emisoras en Actopan, Tulancingo, San Bartolo Tutotepec, Zimapán, Huejutla, Huichapan y Pachuca. Estamos transmitiendo en el 99.7 de tu frecuencia modulada Radio UAEH Pachuca. Y nuestros números de contacto son el 771-142-6712 y el 771-127-7114 para que te comuniques con nosotros, nos mandes saludos, pero sobre todo tus comentarios acerca de nuestros programas. Quiero enviar un cordial saludo a la doctora Leticia Maciel, que nos escucha en la Secretaría de Salud, y justamente le confirmo lo que nos preguntaba la vez anterior. El Festival de las Huastecas se desarrollará del 10 al 18 de este mes de octubre en el estado de Veracruz, teniendo como sede la ciudad de Álamo. Está usted servida, doctora. Enviamos también un cordial saludo a un gran exponente de la danza, la música, el baile en el estado de Guerrero, y me refiero ni más ni menos que al maestro Albino López Nava, el Tigre Mayor, que en este momento se encuentra delicado de salud. Un abrazo, mi maestro, hasta Iguala. Cuídeseme mucho. La Huasteca. Hoy vamos a emprender un recorrido muy especial. Nos trasladaremos imaginariamente a una tierra de exuberante vegetación, de ríos caudalosos, de verdes montañas, de hombres y mujeres trabajadoras de profundas raíces indígenas y, sobre todo, de una extraordinaria riqueza musical. Hablaremos de la Huasteca, particularmente de la Huasteca hidalguense. Una región donde el huapango no solamente se escucha, sino que se vive, se baila y se lleva profundamente arraigado en el corazón. La Huasteca es una región cultural y geográfica que comprende territorios de varios estados, entre ellos Veracruz, San Luis Potosí, Tamaulipas, Querétaro, Puebla y, por supuesto, el ya mencionado estado de Hidalgo. Nuestra Huasteca hidalguense se localiza en el norte y noreste del estado, donde encontramos municipios como Huejutla de Reyes, Atlapesco, Huautla, Xochiatipan, San Felipe Orizatlán, Jaltocán, Yagualica, Guasalingo y otros que comparten características culturales y naturales. Los principales grupos étnicos son Tenec,
Nahua,

Otomí, Tepegua, Totonaca y Pame. En esta pausa musical escucharemos el son de la Huasteca. Venga la música.

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2: Son las 10 con 19 minutos.
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4: Estamos de regreso en su programa Los Sonidos de mi Tierra, con sabor a guapango. Acabamos de escuchar hace un momento justamente el son de la Huasteca, interpretado por una banda de viento que... Quiero comentarles que se escucha la banda de viento y es otra forma maravillosa de sentir la pasión, el gusto por esta bella música huasteca. Continuamos con nuestro recorrido y ahora nos vamos a la Sierra de Hidalgo, una región de extraordinarios paisajes, pueblos llenos de historia, tradiciones ancestrales y una importante herencia musical. Los invito a imaginar caminos serpenteantes, montañas cubiertas de vegetación, pueblos que parecen colgar de las laderas, montañas envueltas en neblina y tardes en las que el canto de las aves se mezcla con el murmullo de los arroyos. Pero sobre todo, los invito a descubrir una región de hombres y mujeres que han sabido conservar sus tradiciones, su cultura, sus costumbres y su profundo amor por la tierra que los vio nacer. La Sierra de Hidalgo es un conjunto de regiones montañosas que forman parte de la Sierra Madre Oriental, que ofrecen una gran diversidad de paisajes, climas y ecosistemas. Esta sierra se divide a su vez en la Sierra Alta, la Sierra Baja, la Sierra Gorda y la Sierra de Tenango. Voy a leerles un verso, más o menos, para que nos vayamos ubicando. Hay un saludo a Omitlán, a Huasca y a Totonilco. ¡Ay, qué lindo es Mestitlán, San Agustín y Atopisco! Si un día a Tlahuelompa van, tómense un aguardientito. Hagamos una pausa musical. Venga el guapango. Sierra Hidalguense.

Continuamos en esta emisión platicando acerca del huapango, que como hemos compartido es un tema muy apasionante, porque es toda una ceremonia que encierra por sí misma las costumbres, las tradiciones de esta región, que es la Huasteca, y hasta donde se ha tomado como parte de una forma, más allá de la música y el baile, como son, como en la sierra y diversos municipios de Hidalgo, y en otros lugares como Querétaro, Guanajuato con su variante, Puebla, y los estados conocidos como Tamaulipas, San Luis Potosí y Veracruz. Pero también existen otras variantes de las cuales hablaremos en otras emisiones más adelante, que son el huapango de mariachi y el huapango norteño. Ya veremos qué relación existe con el huapango huasteco. Es por ello que en cada programa será tema de conversación, para lo cual les comparto nuestros números de contacto en WhatsApp, que son el 771-142-6712 y el 771-127-7114, para que nos cuentes, nos platiques, nos compartas tus experiencias con el huapango. La Sierra de Hidalgo no es solamente una formación, es más bien un conjunto de regiones montañosas en nuestro estado que forman parte de la Sierra Madre Oriental, y las principales regiones serranas de Hidalgo son Sierra de Pachuca, ubicada al sur del estado, y esta destaca por su historia minera de oro y plata y alberga al Parque Nacional del Chico. La Sierra Alta, llena de barrancas como las de Mestitlán y Amajac, y a pesar del nombre de sus montañas, son de media altura comparada con otras cumbres de otras regiones montañosas de Hidalgo. La Sierra Baja, su característica principal son sus cañones y valles más bajos que conectan la zona montañosa con las planicies y la Huasteca. La Sierra de Tenango, también llamada Sierra Otomitepegua, esta se encuentra ubicada en el oriente del estado de Hidalgo. Alberga municipios como Tenango de Doria, Acasochitlán y Huehuetla. Es un lugar muy húmedo, con neblina la mayor parte del tiempo, bosques densos y una fuerte presencia cultural indígena. No podía faltar la Sierra Gorda de Hidalgo. En esta región comparte rasgos con Querétaro y está ubicada al norte del estado con municipios como Jacala. Hay un saludo a Omitlán. Vamos a una pausa musical con el huapango Recuerdos a Hidalgo. Venga la música.

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4: Son las 10 con 36 minutos.
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6: Estamos de regreso en su programa Los Sonidos de mi Tierra, con sabor a guapango. Y les recuerdo que estamos transmitiendo en la frecuencia del 99.7 Radio Pachuca, Universidad Autónoma del Estado de Hidalgo. Vamos a continuar este recorrido por los municipios y nos vamos a ir a Huejutla de Reyes. Es llamado así porque en el año de 1866, el humilde huejutlense Antonio Reyes Cabrera, el Tordo, al frente de un grupo de patriotas, atacó el destacamento de invasores franceses que había en el pueblo y los derrotó el 21 de mayo de ese mismo año. Este héroe murió en acción de guerra. Huejutla significa lugar donde abundan los sauces. En la Plaza Revolución de la ciudad de Huejutla se encuentra el reloj cuya estructura data de principios del siglo XX. Cuenta con un sistema musical que cada hora reproduce la canción El Cantador, del autor huasteco Nicandro Castillo. Hoy quiero cantarle a mi Huejutla, cantares que brotan de aquí, de mi corazón, la perla huasteca de acá de Hidalgo, como mi Huejutla, por Dios, quizá no haya dos. Con este verso nos vamos a una pausa musical. Huapango Huejutla, venga la música.

Estamos de regreso y les recuerdo que nos estás escuchando en la frecuencia de Suma Radio, el sistema universitario de medios autónomos, en nuestras 7 emisoras en Actopan, Tulancingo, San Bartolo Tutotepec, Zimapán, Huejutla, Huichapan y Pachuca. Y después de haber hecho este recorrido por Huejutla, nos vamos a otro bello municipio de la región huasteca, que es Huautla. Este municipio se localiza al norte del estado de Hidalgo, en la Sierra Oriental, con un clima cálido extremoso. Su nombre proviene de la lengua náhuatl y existen dos interpretaciones principales: lugar de arboledas o tierra de águilas. Este municipio tuvo una ocupación prehispánica desde el periodo clásico tardío. Una de sus festividades más importantes es el carnaval, que se constituye como una de las tradiciones más representativas y coloridas de la región, caracterizado por danzas ancestrales, música de bandas de viento y personas pintadas con elementos tradicionales. De ahí me recuerda, espero no equivocarme, la danza de los mecos. En su cocina tradicional se destaca la preparación del zacahuil, las enchiladas con cecina, los bocoles y diversos platillos de la cocina huasteca. Aquí se escuchan los sones, algo que no tiene igual, como son sus tradiciones el xantolo y carnaval. Tiene sus bandas de viento de cuatzonco a tamoyón, que tocan con sentimiento las notas de una canción. Es tiempo de una pausa, vamos a escuchar el huapango a Huautla. Venga la música.

Estamos de regreso y les comparto nuestros números de contacto, que son el 771-142-6712 y el 771-127-7114. Tus comentarios, tus aportaciones son muy importantes para este programa. Nos vamos a mover a otro municipio bello igual, que es Atlapesco. Se localiza en la región de la Huasteca Hidalguense, reconocido como pueblo con sabor, gracias a su riqueza gastronómica y cultural. Su nombre significa balsa sobre el río, del náhuatl at, que significa agua, y pec, que significa balsa. Atlapesco se destaca por su música tradicional con instrumentos de cuerda artesanales como guapangueras y jaranas, bordados textiles y la celebración de su fiesta patronal en honor a San José durante el mes de marzo. Destaca por sus platillos regionales como el zacahuil, el pescado de hoja, en hoja de plátano, los bocoles y las cecinas con enchiladas. Se me antojó, por eso lo dije mal. El pescado en hojas de plátano. Fíjense, qué rico. Bien, cuando en las noches de luna se oye el murmullo del río, desde la peña se mira tu caserío. Eres Atlapesco hermoso, un pueblito singular. Eres pueblito de ensueño que a mi amor embrujó ya. Vamos a una pausa musical. Huapango Atlapesco. Venga la música.

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5: Son las 10 con 53 minutos.
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6: Estamos de regreso en su programa Los Sonidos de mi Tierra con sabor a guapango. Les recuerdo que estamos transmitiendo en la frecuencia del 99.7 de tu frecuencia modulada. Vamos a continuar con este interesante recorrido por los municipios que algunos compositores le han hecho un guapango. Tiene su propio guapango y corresponde el turno al municipio de Zacualtipán, ubicado en la Sierra Alta y es conocida como la Sultana de la Sierra. Su nombre significa lugar de escondites o donde se construyen paredes. Un personaje ilustre de este municipio es el general Felipe Ángeles Ramírez, héroe de la Revolución Mexicana. En este pueblo, el de clima frío y templado, destacan construcciones del siglo XVI como la Parroquia de los Dolores y la Capilla de Jesús Nazareno. En este municipio, los domingos, se realiza el tradicional tianguis o plaza, donde se reúnen las comunidades de la región para ofrecer sus productos. Destaca también la comunidad de Tlahuelompa, famosa por la fabricación artesanal de campanas y sobre todo por los vinos de fruta. Y para disfrutar de una buena comida, no puede faltar el mole de guajolote, los tamales de sal, la barbacoa, los dulces típicos como las melcochas. Te invito a Zacualtipán para que de él no te olvides. Ahí verás su catedral, su kiosco y bellos jardines, donde nació el general Felipe Ángeles Ramírez. Vamos a una pausa musical. Huapango, Zacualtipán. Venga la música.

Estamos de regreso en su programa Los Sonidos de mi Tierra y les recuerdo nuestros números de contacto, el 771-142-6712 y el 771-127-7114. Yo espero que este programa les esté gustando porque la verdad, hablar del huapango es hablar de todo un mundo, de tantas acepciones que tiene la palabra y buscando en la discografía, pues llegar a tantos municipios a los cuales se les ha dedicado un huapango y que los compositores han tenido a bien plasmar parte de sus composiciones para deleite de nosotros, ha sido muy interesante y pues vamos a continuar esperando sus comentarios respecto a los programas que ya vamos avanzando en ellos. Nos vamos a ir ahora hasta Zimapán. Es un pueblo minero ubicado al pie de la Sierra Gorda de Hidalgo, conocido por sus impresionantes paisajes montañosos y su rica historia, donde se descubrió el vanadio. Este municipio cuenta con atractivos turísticos como El Vigilante, un monolito natural de 15 metros de altura con perfil de un rostro humano, la presa Zimapán, un embalse ideal para paseos en lancha, el Parque Nacional Los Mármoles, área protegida perfecta para el senderismo y la exploración de su biodiversidad, las grutas de Xajá, un sistema de cuevas con aguas termales que alcanzan los 40 grados centígrados, y la parroquia de San Juan Bautista, una joya arquitectónica del estilo barroco construida en el siglo XVIII en el mero centro de la población. De Hidalgo es Zimapán que quiero con gran pasión. En sus fiestas de San Juan se goza de corazón. Tierra que siempre he querido, cantar es bien en mi voz. Zimapán, nunca te olvido. Zimapán, mi Zimapán. Escuchemos el huapango. Lindo Zimapán. Venga la música.

0: Es así como hemos llegado al final de los sonidos de mi tierra con sabor a huapango, agradeciendo de antemano su amable compañía. Esta fue una transmisión de Radio Universidad Autónoma del Estado de Hidalgo desde la bella airosa Pachuca. Agradezco el apoyo en los controles a Roxana Rodríguez. Esta fue una producción de Paola Juárez. En la voz su amigo el profesor Rafael Ahumada García, quien les recuerda, no nos vemos, nos escuchamos. Hasta la próxima.
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4: Son las 11:22.

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4: Son las 11:39.

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6: Son las 11:53.

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4: Son las 12 con 2 minutos.
5: Temperatura 30 grados centígrados.
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0: Bienvenidos a una emisión más de su programa Conexión Salud y Familia, un espacio donde especialistas nos hablan sobre diversos temas con el objetivo de llevar hasta ti herramientas para tu día a día. Soy la doctora Rosa María Huerta Mata. Quiero recordarles que pueden estar en contacto con nosotros para sugerirnos qué tema les gustaría que tratáramos con nuestros especialistas. Pueden escribirnos al WhatsApp al 772-104-1721 y seguirnos en nuestras redes sociales, Facebook, Radio UAH Actopan y @RUAH Actopan. Agradecemos la sintonía con Suma Radio Pachuca y Suma Radio Huejutla. Antes de iniciar con el tema de este día, vamos a escuchar la semblanza de nuestra experta invitada.
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2: En esta ocasión, nos acompaña la doctora Flor de María Gil Bernal, licenciada y doctora en psicología por la Universidad Nacional Autónoma de México y actualmente profesora e investigadora de tiempo completo en el área académica de psicología del Instituto de Ciencias de la Salud de la Universidad Autónoma del Estado de Hidalgo. Cuenta con un perfil deseable PRODEP y es integrante del Sistema Nacional de Investigadoras e Investigadores Nivel 1. Como parte de su formación académica, ha realizado estancias en universidades de España, entre ellas las de Valencia y Jaén, donde fortaleció su preparación en psicología, tecnología y salud mental digital. Su trabajo de investigación se encuentra precisamente en un punto donde cada vez convergen más la psicología, la tecnología y la inteligencia artificial. Estudia el desarrollo y evaluación de herramientas digitales para la prevención, promoción e intervención en salud mental, incluyendo aplicaciones móviles, videojuegos, realidad virtual e intervenciones psicológicas a través de Internet. Es autora de artículos científicos y capítulos de libros sobre temas como salud mental digital, ansiedad, depresión, regulación emocional, nomofobia y uso de tecnologías digitales. El día de hoy nos viene a compartir cómo su trabajo combina investigación, docencia y vinculación con un objetivo muy concreto: desarrollar soluciones accesibles, éticas y basadas en evidencia que ayuden a acercar la atención en salud mental a más personas. Bienvenida a Conexión Salud y Familia, doctora Flor de María Gil Bernal.
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0: Gracias, doctora Flor de María Erari Gil Bernal, por tu tiempo en nuestros micrófonos para hablar sobre un tema muy interesante que es cerebro en modo TikTok. Bienvenida.
3: Muchas gracias por la invitación.
0: Bien, ¿y de qué estamos hablando cuando planteamos esta afirmación de un cerebro en modo TikTok? ¿Cuándo lo tenemos en ese modo?
3: Bueno, pues en realidad no es como tal un criterio ya diagnóstico o así. Normalmente asociamos cerebro a modo TikTok en la jerga de los jóvenes cuando hablamos de estas experiencias de videos cortos en redes sociales, ¿no? Y particularmente esta plataforma es la que nos da pues el mejor ejemplo. Entonces, en realidad estamos hablando de una experiencia que todos conocemos, que tiene que ver con que cuando abrimos el celular es muy fácil que nos distraigamos de un momento a otro y empecemos solo a saltar de una notificación a otra, un video a otro, y pareciera que ni siquiera lo decidimos, solamente empezamos a tener como esta acción del scroll que llamamos, ¿no?, como scroll infinito, en donde al final, como no tiene un fin como tal, como una lectura, como una actividad, pues nuestro cerebro simplemente empieza a consumir videos cortos. Y bueno, pues en realidad esa sería como parte

0: no porque tenga un impacto directo sobre nuestro cerebro, porque a veces así se puede interpretar como que nos estamos dañando el cerebro y en realidad no es así, pero sí estamos observando este efecto en el que las personas nos ralentizamos un poco más, se nos cuesta trabajo identificar algunas frases o perdemos el hilo rápidamente. Hay algunos investigadores que lo están empezando a asociar con el consumo excesivo de videos cortos.
1: Qué interesante. ¿Y por qué nos pasa cuando estamos en esa dinámica que decimos solo uno más y cuando nos damos cuenta ya pasó media hora o hasta más, a veces hasta dos? Los jóvenes reportan hasta 2-3 horas.
0: Pues yo diría que más, y no solamente los jóvenes. Si tú te imaginas, por ejemplo, en una tarde o en un día que estás más relajada, es muy fácil y muy socialmente aceptado que tomemos el celular y empecemos a ver ya sea TikTok o alguna otra red social, y el algoritmo está diseñado de tal forma que nos va mandando pues solo cosas interesantes para nosotros. Entonces, el ver una cosa interesante tras otra, eso hace pues que nuestro sistema de recompensas se active, y entonces al recibir algo agradable lo vemos como algo positivo, nuestro cerebro lo ubica como algo positivo, y entonces al reforzarse esa acción pues vuelve a scrollear y mantiene ese scroll infinito que llamamos, ¿no? Entonces, la percepción del tiempo es muy distinta. Fíjate que hay estudios en donde les han preguntado cuánto tiempo perciben que en general utilizan o scrollean al día. Uh-huh. Y en general las personas que contestan te dan un número determinado de minutos al día, muy por debajo de lo que en realidad es cuando ya comparan contra el tiempo de los medidores en redes sociales en los teléfonos.
1: Pierden la noción totalmente.
0: Así es.
1: Y aún así es algo muy atractivo para quienes están en secundaria, preparatoria o universidad. ¿Por qué se vuelve una actividad tan atractiva para ellos?
0: Pues además de que tiene este efecto que te comento, que es esta recompensa inmediata, sabemos que hay una edad en la que los jóvenes, digo desde la secundaria, ahora ya desde la primaria, pero pensemos en chicos de secundaria y prepa, que buscan pertenecer, que buscan incluirse a estos grupos de pares. Y lo que estamos observando últimamente es que estos grupos ya no necesariamente son grupos físicos, ¿no? O sea, no son clubs como los que se reunían antes, sino que ahora son estos círculos de redes sociales en donde exhiben estas conductas que están haciendo, la comida, dónde van, etcétera, cierto estatus y esta deseabilidad social de pertenecer justo a este grupo que comparte, ¿no? Cierto tipo de evidencias de su día a día, aunque en realidad pues no sean del todo ciertas. Y entonces, de entrada, eso los motiva a estar mucho más tiempo, a verse reforzados más tiempo, y luego se atrapa por justo el mecanismo de recompensa. Entonces es un doble, ¿no? Como un doble efecto que tiene tanto socialmente como el algoritmo.
1: Sí, porque después se comparten videos y platican. Es parte de la socialización, sí, exactamente. Se habla mucho de la dopamina. ¿Es cierto que TikTok nos vuelve adictos a ella? ¿Y qué necesitamos para desintoxicarnos?
0: Pues fíjate que hay un montón de investigaciones, tanto sociales como clínicas, como más de hacia las neurociencias, en donde están tratando de ver justo esa diferencia entre un uso excesivo del dispositivo de redes o este scroll infinito y una categorización como tal de adicción tecnológica. Lo que han encontrado es que sí hay estos dos rubros también en el uso de dispositivos, pero no es como una relación causal. O sea, es decir, no alguien que usa mucho redes sociales o hace scroll infinito se vuelve adicto. Ni un adicto a redes sociales comenzó con el scroll infinito. Entonces, son circunstancias que dependen tanto de la personalidad, características del grupo, la edad, etcétera, ¿no? Pero particularmente la dopamina juega un papel importante en que sigamos haciendo esa conducta de scroll infinito. Independientemente de que se asocia normalmente con la adicción, en realidad la dopamina es una sustancia que se encuentra presente en muchas de las actividades que hacemos todos los días y que tiene que ver con motivarnos a hacer cosas, ¿no? Esta sensación agradable y positiva de hacer las cosas. Y entonces, cuando hablamos de este efecto de scroll infinito, pues sí se está generando un efecto.

0: efecto de dopamina, pero no nos hace necesariamente adictos.
1: ¿Qué puede pasar cuando interrumpimos la tarea o el estudio para ver videos nada más tantito, un ratito, que se vuelve horas?
0: Sí, se vuelven horas. Fíjate que es justo lo que te decía. Hay un efecto directamente relacionado con la atención. Esta atención, que la atención sostenida, tiene que ver con poder ejecutar una tarea un tiempo relativamente amplio, al menos para lograr, pues, el objetivo del cual se está realizando la tarea. O sea, por ejemplo, si nosotros le pedimos a un estudiante o nosotros mismos hacer una lectura, digamos, de un determinado formato, ¿no? Una cuartilla, lo que hemos observado es que cuando nosotros dejamos de revisar estas, como estas lecturas por mucho tiempo, y entonces estamos sustituyéndole por ejemplo, consumir contenido de redes sociales o videos cortos, nos es más difícil retomar el hilo, y aunque solamente pareciera que es un poquito, la sensación se vuelve imperceptible con el del paso del tiempo. Entonces, esto hace que se pierda tiempo. Cuando nos damos cuenta, ya estamos como metidos otra vez en esta dinámica del scroll infinito, y en realidad estamos haciendo una acción que no es que nos perjudique como tal, pero hay una definición que tiene que ver, un concepto que tiene que ver con la descarga cognitiva. La descarga cognitiva es cuando las personas estamos dejando a un lado de hacer ciertas actividades, sustituyéndolas por algo que la tecnología nos da. Entonces, no es que nos volvamos menos inteligentes o nos afecte cerebralmente, ¿no? O sea, no nos afecta estructuralmente, pero sí el cerebro de alguna manera entra como en una fase de descanso y de reposo, y entonces es más fácil que vaya en el scroll infinito, se descarga, ¿no? Relativamente del estrés, y entonces eso hace que pareciera que, aunque sea un pequeño lapso de tiempo que estamos trabajando cuando estamos viendo los videos, pues esto se hace mucho más largo y después nos cuesta trabajo retomarlo, justo porque sale como de un momento de hibernar y vuelve, y se desconecta y vuelve a conectar. Eso está generando un problema en la atención.
1: Es momento de hacer una breve pausa promocional y enseguida regresamos.
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4: Son las 12 con 16 minutos.
0: Y aunque lo has intentado, no lo has logrado hacer, sientes la necesidad de tener cerca tu celular en todo momento y ver si alguien te puso un like o ver qué está pasando. Ya alguien de tu familia, tu pareja, tus hijos, tus amigos te han dicho, deja el celular porque lo escuchas, lo usas mucho. Ya está afectando tu sueño, tus relaciones o el trabajo. Estás dejando de hacer cosas que te agradaban por estar en el celular. Si dimos sí a más de 3 opciones, entonces ya está siendo un problema que nos está abarcando ya no solamente la parte de la atención, ¿no? Como es algo que iniciamos hablando, sino que ya está acercándose a otros puntos relevantes que tienen que ver con nuestros pares, la escuela, el trabajo, los amigos, la pareja.
1: Y para quienes nos escuchan en Hidalgo, ¿qué podemos empezar a hacer hoy para frenar el impulso sin dejar de disfrutar la tecnología?
0: Bueno, sí, y es algo que he comentado muchas veces, y sobre todo se las comento a mis alumnos acerca de la tecnología. No es algo que podamos satanizar, no es algo que vamos a poder ya evitar, al menos ahora y por un tiempo. De hecho, es muy probable que cada vez haya más tecnología inserta en nuestro día a día, ¿no? Pero el intentar poner atención de los momentos en los que lo estamos usando y para qué, el efecto que está teniendo, o sea, si lo estamos utilizando para ganar más tiempo y poder irme a hacer algo que me gusta, si estamos usando la tecnología para poder comunicarnos con alguien con quien no puedo porque vive en otro lugar o está lejano, si la estamos utilizando para generar estrategias de mejora personal, por ejemplo, en este caso, pues la tecnología es de lo mejor que nos ha pasado, ¿no? El acceso a intervenciones, por ejemplo, autoadministradas para poblaciones que no tienen acceso a un psicólogo cerca, las atenciones a distancia que podemos tener con especialistas, por ejemplo, que ni siquiera estén en nuestro estado, ¿no? Eso es algo muy bueno. Pero cuando ya está sustituyendo y está entrando en los espacios básicos de nuestra vida, como el sueño, el trabajo, la familia, los amigos y nuestra paz mental, entonces está teniendo un problema. Entonces lo que hay que hacer es identificarlo para intentar desconectarnos un poco, intentar hacerlo gradualmente, y si no podemos hacerlo gradualmente y realmente ya está siendo un problema y además ni siquiera ya lo disfruto tanto y además ya me están reclamando y además estoy perdiendo el sueño, entonces también es momento de buscar ayuda.
1: Y si todavía no llegamos al punto a lo mejor de buscar una ayuda profesional, ¿qué estrategias sencillas nos podría recomendar para desconectarnos?
0: Una de las más fáciles que la literatura reporta, incluso muy útil, es apagar las notificaciones. La primera de las cosas que se recomiendan es apagar las notificaciones de que llegó un mensaje, de que llegó un correo, los sonidos, porque además pues todo este sistema de recompensas está alineado a escuchar un timbre o reconocer un sonidito, ¿no? O una luz que ya prendió. Y esto es lo primero que podemos hacer, las notificaciones. La segunda, intentar al menos media hora antes de dormir, a lo mejor si no apagarlo, sí bajar la intensidad de uso, o tratar de ponerlo como en modo en donde solamente nos lleguen las notificaciones más importantes, por ejemplo, de los papás o de nuestra pareja o de nuestros hijos, etcétera, y solamente de ellos, alguna urgencia que solamente nos llegue. Establecer los horarios en los que vamos a dejar de contestar cosas tanto de la escuela como del trabajo. Esta es súper importante porque toda esta hiperconexión hace que incluso escenarios como mensajes laborales estén interrumpiendo justo este tiempo de descanso, y es algo que podemos hacer fácilmente: desactivar las notificaciones, hacer saber que no vamos a contestar después de nuestro horario. Además, ya está regulado y eso es algo que es muy bueno para nosotros. Hacer acuerdos compartidos en la casa, ¿no? En dónde sí y en dónde no se utiliza los dispositivos, protegerlo más que se puede el sueño, dormir cuando tengamos que hacerlo y dejar a un lado el celular, intentar cada vez utilizar el celular lo menos que se puede en la noche, y de alguna manera, bueno, pues no agregar más actividad de red social, ¿no? Limitarnos a las más que se puedan, intentar borrar alguna eventualmente y, bueno, pues dedicarnos a lo mejor solamente a una para que las notificaciones pues no se multipliquen.
1: Hemos llegado al final de nuestra emisión. Agradecemos nuevamente a la doctora Flor de María Erari Gil Bernal por su participación en la emisión de hoy. Escríbanos al WhatsApp al 772-104-1721 y agradecemos en la producción de este programa y en cabina al licenciado Alejandro Ángeles. Soy la doctora Rosa María Huerta Mata. Gracias por su atención y hasta la próxima.
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3: Son las 12 con 33 minutos.
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6: Cuando hablamos de salud mental, no solamente hablamos de enfermedades o trastornos, hablamos de cómo nos sentimos, de cómo enfrentamos el estrés de nuestras relaciones, nuestros ámbitos, nuestros descansos y de la manera en que afrontamos los retos de todos los días. De acuerdo con el módulo de bienestar autorreportado del INEGI, publicado con información de 2025 y 2026, 22.5% de la población presentó indicios de ansiedad, mientras que 12.6% presentó indicios de depresión y estimó que 8.1% de la población de 12 a 65 años presentó malestar psicológico durante los 12 meses previos a la encuesta. Estos números no significan que todas estas personas tengan un trastorno mental, son indicadores que nos permiten identificar señales de malestar y comprender mejor cómo se encuentra la población, y precisamente por eso es importante hablar de la salud mental, qué tanto nos conocemos y qué tanto desconocemos sobre el estado de bienestar que permite a las personas afrontar las situaciones cotidianas, desarrollar sus capacidades de relacionarse con los demás y desenvolverse en diferentes ámbitos de su vida.
7: Para mí, la salud mental es aprender a cuidar lo que sentimos, reconocer cuando no estamos bien y también darnos esa oportunidad a estar mejor. Creo que también es aprender a no preocuparnos de más por cosas que no podemos controlar, cosas que no están bajo nuestro control. Y algo que siempre pienso es que al final todo estará bien y si nada está bien, pues todavía no es el final.
8: Para mí, la salud mental es el bienestar de nuestros pensamientos, emociones y comportamientos. También influyen en cómo nos sentimos, el cómo nos enfrentamos a los problemas, cómo nos relacionamos con otras personas y cómo tomamos decisiones.
9: Para mí, la salud mental es sentirme bien conmigo misma, pero también a aprender a reconocer cuando no estoy bien. Creo que no significa el hecho de estar feliz todo el tiempo, sino el aprender a manejar pues mis emociones y cómo enfrento los problemas día tras día.
6: El 10 de octubre es una fecha impulsada por la Federación Mundial de la Salud Mental y respaldada por la Organización Mundial de la Salud para conmemorar el Día Mundial de la Salud Mental. Es por eso que en este mes les compartimos una serie de programas especiales bajo el nombre Pausa, Respira y Continúa. Tu salud mental es importante. Mantente informada o informado sobre este tema para atender de manera oportuna alguna situación de riesgo cercana. En este primer episodio nos acompaña la psicóloga Reina Isela Lara, que nos platicará sobre qué es la salud mental.
10: Yo soy la psicóloga Reina Isela Lara y el día de hoy les voy a hablar acerca de lo que es la salud mental. La salud mental es un estado de bienestar como tal, que nos permite a todas las personas pues hacer frente a un momento de estrés de la vida y poder desarrollar también habilidades para poder aprender y trabajar de manera adecuada. Esto para poder contribuir a la mejora de la comunidad. Es parte importante y fundamental la salud y el bienestar. Esto sustenta nuestras capacidades individuales y colectivas para poder tomar decisiones, para poder establecer relaciones y dar al mundo en el que vivimos, pues, un mejor equilibrio, ¿no? La salud mental es un elemento esencial para el desarrollo tanto personal, comunitario y socioeconómico. Es más, la mera ausencia de trastornos mentales, pues, se da en un proceso, pues, algo complejo, ¿no? Pero finalmente cada persona experimenta de manera diferente las distintas situaciones que vive en el día a día, y eso nos da lugar a poseer o no salud mental.
6: Nuestros hábitos también influyen en nuestra salud mental. Dormir poco, mantener una alimentación desordenada, vivir bajo estrés constante, aislarnos o pasar demasiado tiempo frente a las pantallas puede afectar nuestro estado emocional. Así como cuidamos nuestro cuerpo, también necesitamos cuidar nuestra mente. Pequeños cambios en nuestra rutina pueden generar grandes beneficios en nuestro bienestar. Observa tus hábitos y pregúntate, ¿están ayudando o están afectando tu salud mental?
10: La salud mental no significa estar feliz todo el tiempo, ¿no? Significa poder aprender a reconocer lo que sentimos, pedir ayuda cuando la necesitamos y encontrar de manera, muchas maneras saludables de poder enfrentar los retos de la vida. Hay situaciones que nos preocupan, que situaciones que nos alteran, que pueden ser los problemas familiares, los problemas económicos, los problemas escolares, que, pues, hablando de un entorno escolar, muchas veces los exámenes, los problemas con los amigos o conflictos con la pareja pueden conllevar a que nos alteremos y que no encontremos soluciones a eso que estamos viviendo, ¿no? Y podamos desarrollar algunas afecciones como la ansiedad, la depresión o vivamos violencia, entre muchas otras cosas. Por ello es importante que a lo largo de nuestra vida desarrollemos distintas habilidades o capacidades para que podamos enfrentar este tipo de situaciones. Sabemos que a veces no encontramos salida, pero el poder reconocer que nos sentimos tristes, que nos sentimos mal o que no encontramos la salida puede conllevar a que veamos otras áreas de oportunidad, como el solicitar ayuda al psicólogo, a tu tutor, ¿no? O simplemente a lo mejor a tu papá, a tu mamá o a tus coordinadores, si es que te encuentras dentro de una institución. Ellos puedan a lo mejor encontrar estrategias que te puedan ayudar a lograr a salir adelante.
6: La mayor parte del tiempo estamos pendientes de cumplir con nuestras responsabilidades, atender a otras personas y resolver los problemas de día a día que tenemos, dejando nuestras propias necesidades para después. Sin embargo, cuidarnos también implica reconocer cuando necesitamos descansar, aprender a establecer límites, dedicar tiempo a las actividades que disfrutamos y permitirnos expresar nuestras emociones sin sentir culpa. Pero la pregunta es, ¿realmente sabemos cómo practicar el autocuidado? ¿O lo confundimos únicamente con descansar o darnos algún gusto?
10: El cuidar nuestra mente es importante. Si no dormimos, si no descansamos, si no comemos bien, que son parte de las necesidades básicas de todas las personas y los seres humanos, desde ahí empezamos a no cuidar nuestra salud, ¿no? A tener prácticas de no autocuidado. Y si estás viviendo o teniendo este tipo de prácticas, pues pudieses desarrollar problemas como la ansiedad, la depresión, tan solo el estrés, ¿no? Y eso a su vez conllevar a otro tipo de trastornos, ¿no? A una depresión muy fuerte, a una ansiedad muy generalizada, a problemas con el alcohol, ¿no? O a una, inclusive a una dependencia por estar viviendo relaciones de violencia, ¿no? Entonces es importante que duermas y descanses de manera oportuna. Empieces a poner límites, alejarte de todo aquello que te hace daño, poder disfrutar de lo que te gusta, pero sobre todo, si estás viviendo esto, pues pedir ayuda, no te hagas el débil. Creo que todos, nadie está exento a vivir situaciones difíciles, pero el reconocer que necesitamos ayuda, pues genera que encontremos solución a eso que estemos viviendo.
6: Por eso el autocuidado no debe entenderse como un lujo o como algo que hacemos solamente cuando tenemos tiempo. Es una práctica cotidiana, pero ¿qué podemos hacer concretamente para cuidar nuestra salud mental? No tenemos que esperar hasta que el problema se vuelva una crisis para comenzar a prestar atención a lo que sentimos.
10: Las prácticas del autocuidado pues conllevan a desarrollar habilidades o capacidades en las personas, familias y comunidades para poder promover la salud. Esto nos permite prevenir enfermedades, mantener la salud y hacer frente a las enfermedades y discapacidades o sin el apoyo de profesionales, ¿no? Con o sin el apoyo. Cada persona, cada ser humano puede mejorar su salud mental siempre y cuando mantenga una actitud positiva, practique la gratitud, cuide su salud física, coma, duerma bien, conectarse con los demás. También creo que es algo importante el apoyo social, familiar y con amigos, pues conlleva a que estemos y nos sintamos muy bien, ¿no? Desarrollar estas habilidades para poder enfrentar los problemas nos ayuda a que sintamos la carga menos pesada, ¿no? Otra práctica de autocuidado puede ser la meditación y, ¿por qué no?, algunas técnicas de relajación.
6: Y aunque muchas veces pensamos que hablar de la salud mental significa hablar únicamente de trastornos o enfermedades, la realidad es mucho más amplia. Todos podemos atravesar momentos de estrés, tristeza, preocupación o enojo. El problema aparece cuando estas emociones comienzan a afectar nuestra vida cotidiana y no encontramos la manera de afrontarlas.
10: Les quiero compartir 5 medidas de autocuidado. Una de ellas es el realizar ejercicio para poder mejorar nuestra salud física. Esto nos ayuda a aumentar la energía, pero también a reducir el estrés y aliviar la ansiedad. El mantener una alimentación saludable y adecuada hidratación también es una medida más, ¿no? El poder procurar dormir bien, evitando la exposición a las pantallas antes de dormir y limitando el consumo de alcohol y otras sustancias psicoactivas, puede generar que nuestro cuerpo se mantenga saludable. Si socializamos con seres queridos y personas de nuestra comunidad a través de actividades sociales, culturales y deportivas, también es parte de estas prácticas de autocuidado. Reduce el estrés a través de la meditación y utiliza algunas técnicas de respiración y relajación. Es importante que mantengas estas 5 medidas de autocuidado siempre presentes para que puedas llevar una salud mental equilibrada. Si te sientes cansado, preocupado, triste o simplemente sin ganas de nada, es necesario que hables de lo que sientes, que busques ayuda, que pidas ayuda, ¿no? Creo que hay lugares, personas que te pueden ayudar siempre que te sume. Siempre que te ayude a mejorar, a cambiar, a salir adelante, pues puedes implementar distintas estrategias. Muchas personas buscan ayuda en lo religioso, buscan ayuda en grupos sociales, con amigos, culturales, no en el deporte. Finalmente, donde te refugies o donde busques ayuda, creo que siempre va a ser útil, siempre va a ser bueno, siempre y cuando te sume. Creo que cada persona tiene la capacidad de discernir, de analizar y reflexionar lo que nos hace bien, lo que nos hace salir adelante y mejorar como personas y seres humanos. Si tú notas que en el grupo social donde te encuentras, en lugar de ayudarte a salir adelante, te resta, te hace sentir menos capaz, menos suficiente, o en lugar de lograr superar eso que estás pasando o solucionar eso que estás viviendo, pues es mejor buscar otras estrategias y, ¿por qué no?, acercarse a los profesionales de la salud que tienen a lo mejor un desarrollo profesional encaminado a poder ayudarte y poder salir adelante de esa situación en la que te encuentras. Jóvenes, recuerda que cuidarte no es un lujo, es una necesidad, que podemos comenzar con algo sencillo: detenernos, respirar y poder preguntarnos, ¿no?, cómo estamos realmente en este día. Y si tú notas que estás triste, que no puedes socializar, que te cuesta trabajo hablar sobre tus emociones, que constantemente te sientes triste, pues es ahí donde necesitas hablar y pedir ayuda. Las primeras personas que tienes a la mano, pues son tus papás, pueden ser tus tutores, pueden ser tus amigos, quienes pueden ayudarte a poder salir adelante. Papá, creo que también es importante que tú también estés al pendiente de qué es lo que está sintiendo tu hijo, que escucha sus emociones, escucha lo que está pasando. Esto puede prevenir situaciones de riesgo. Que el joven busque acciones o conductas de riesgo como el alcohol, como fumar, como el tener conductas agresivas o violentas hacia otras personas o compañeros. Creo que el poder escucharnos, escuchar lo que estamos viviendo y pedir ayuda es parte de esa necesidad. Como yo decía, no es un lujo, sino es cuidarnos. Es una necesidad que todos tenemos que hacer día con día, ¿no? La ayuda profesional es necesaria e importante. Si ya detectamos que no podemos hacerlo tú solo, que no, como papás, no obtenemos las estrategias para poder afrontar la situación, pues acudir a un profesional para que nos brinde el tratamiento indicado.
6: Escucharnos, hablar, establecer límites, cuidar nuestros hábitos y pedir ayuda cuando lo necesitamos también son formas de cuidarnos. Haz una pausa, respira y continúa. Tu salud mental es importante. De esta manera es como llegamos al final de este programa especial. Sigue conectado con la frecuencia universitaria. Nos escuchamos en la próxima emisión.
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3: Son las 12:50.

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1: Es la 1:01.
2: Temperatura 31 grados centígrados.

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3: Es la 1:21.

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7: Es la 1:34.

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2: Es la 1:47.

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2: Son las 2:04.
3: Temperatura 30 grados centígrados.
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5: Hola, ¿qué tal? Saludo a todos nuestros radioescuchas. Los saludamos desde las cabinas de Suma Radio Huejutla y les damos la bienvenida a quienes nos siguen a través de las emisoras que conforman Suma Radio. Los saluda su anfitrión Oscar Cruz en este programa Cine y Ciencia en Sintonía, en el cual pues abordamos diferentes producciones de cine para discutir la fantasía detrás de ellos y la precisión científica de los mismos. La película que abordaremos hoy se titula The Imitation Game o El Código Enigma, como se llamó en Hispanoamérica, del año 2014. Tiene un tiempo la película. Es protagonizada por Benedict Cumberbatch como Alan Turing y dirigida por Morten Tildum con un guión de Graham Moore, que está basada en la biografía de Alan Turing titulada Alan Turing, The Enigma, ¿no? Es una historia basada entonces en hechos reales que narra la carrera que tenía contrarreloj Alan Turing y su equipo para hacer un cifrado de códigos que estaba conformado por académicos, matemáticos, lingüistas, jugadores de ajedrez y bueno, oficiales de inteligencia en un intento por romper, por descifrar el código que tenía la máquina Enigma, que era de la Alemania nazi, ¿no? La película, la historia se desarrolla en la Segunda Guerra Mundial y narra todos los eventos en este cuartel de comunicaciones secreto de Reino Unido, en una mansión que es la de Bletchley Park, durante la Segunda Guerra. Y para poder explorar algunos detalles de esta película y analizar que esto es probable, si es admisible, que también está narrado, nos acompaña el doctor Cosijopí García García, quien es doctor en ciencias computacionales y es actualmente profesor de tiempo completo en la carrera de Ingeniería de Desarrollo de Software y Sistemas Inteligentes en la Universidad del Istmo. Bienvenido, Cosijopí, que nos acompañes esta tarde. Es un gusto tenerte aquí en nuestro programa.
6: Muchas gracias, Oscar, por la invitación y realmente bastante interesado de hablar sobre esta película, ¿no? Y sobre Alan Turing. Bueno, al final vamos a hablar también un poco de inteligencia artificial, pero sí, estoy muy emocionado por estar acá.
5: Perfecto. Pues bien, vamos a platicar de esta historia, de esta película. Insisto, está basada en una historia real para todos los radioescuchas. Y bueno, la película inicia en un contexto donde hay una investigación policial, una investigación policíaca que se está realizando en la casa del matemático Alan Turing en 1951, después de que supuestamente entraron a robar a su casa. Y bueno, vemos una escena en la que le están interrogando acerca del tiempo que él pasó aquí en Bletchley Park durante la Segunda Guerra Mundial, es decir, en este cuartel secreto de investigación. Y bueno, la película nos muestra instantes después a Alan Turing, muy pequeño, que pues sufre un montón de acoso durante el tiempo en su internado, digamos tratado de una manera muy agresiva, y en ese momento se introduce a Christopher Morcombe, que es un amigo de él, que tiene como que la parte importante es que despierta el interés por esto que llama criptografía en Alan Turing, ¿no? Él empieza incluso a tener ahí sentimientos un tanto románticos, pero bueno, su amigo muere después, tiempo después, por tuberculosis. Después de esto ya nos situamos ahora sí en el contexto en el que viene la declaración de guerra por parte de la Gran Bretaña contra Alemania en 1939, y Turing viaja ahora hacia Bletchley Park, donde bajo la dirección de un comandante que es Alistair Denison, se une a un equipo de criptógrafos encargados de intentar descifrar a esta máquina Enigma, una máquina que es la que utilizan los nazis para mandar entre ellos mensajes codificados, algo sumamente importante en la guerra. Entonces, para empezar a platicar sobre esto, me gustaría que nos comentaras o le dijeras a nuestros radioescuchas qué es esto de la criptografía, ¿no? ¿O hay alguna carrera para hacer esta actividad? Porque nos dicen que aquí hay matemáticos y lingüistas, pareciera no tener nada que ver, ¿no? Entonces, ¿qué tan relevante es? ¿Qué nos puedes platicar de esto?
6: La criptografía nace hace pues muchísimo tiempo.

0: la clave también, ¿no? Para que pueda descifrarla. Y pues una carrera, normalmente los criptógrafos son matemáticos, matemáticos aplicados o gente que que estudia computación, ciencias de la computación específicamente. Y ahí yéndonos un poco más a posgrados, pues sí, ya hay posgrados de criptografía, por ejemplo, ¿verdad? Y toda esta parte de ciberseguridad es la gente que trabaja más que nada con criptografía. Actualmente, pues todo está casi encriptado y es muy difícil a veces de desencriptar. Pero sí, la criptografía es eso, ¿no? Es una ciencia que se trata de ocultar información.
1: Sí, esto que nos comentas y para todos nuestros radioescuchas, yo creo que es algo que nos llama mucho la atención, porque efectivamente varios de los datos que nos acabas de dar, pues es interesante, porque efectivamente no está como uno piensa, como en este tema de que ya todo está como que encriptado, y estamos familiarizados con los conceptos incluso en redes sociales o en las aplicaciones que utilizamos, pero pues muchos no sabemos exactamente qué son, ¿no? Y bueno, precisamente me gustaría abordar esto en un momento, porque retomemos entonces en la historia. Alan Turing, pues es una persona que ahí nos lo describen como una persona pues básicamente difícil de trabajar, ¿no? De que trabaje en equipo. Pareciera como que ve como inferiores a sus compañeros, no tiene ningún empacho en decirlo, simplemente lo hace, así es. Y bueno, en algún momento en solitario diseña una máquina. Esta máquina empieza a diseñarla él con la intención de descifrar los mensajes de la máquina Enigma, ¿no? De la máquina de los alemanes. Entonces, en este caso, Denniston se niega a que puedan darle más financiamiento para esta máquina. Así que en algún momento Turing le escribe al primer ministro, a Winston Churchill, y de esta manera no solamente recibe fondos, sino que encabeza ahora el equipo de criptógrafos. Incluso hay un par de ellos a los que son Furman y Richards, que los corre, ¿no? Y publica en el periódico un crucigrama que es de alta dificultad para poder, digamos, reclutar a nuevos miembros. Y bueno, de esta forma es como conoce a Joan Clark, y esta joven se tiene que unir al grupo de criptógrafos. Incluso Turing inventa como que un trabajo donde le dicen que ella va a trabajar, pues es como es mujer, ella va a trabajar con otras mujeres, inventan estas cuestiones y bueno, pues eventualmente empieza a colaborar, ¿no? Y bueno, con la ayuda de Clark, Alan Turing empieza a platicar, a ganarse el respeto de sus compañeros, a trabajar en conjunto, y entonces construye esta máquina, pero no logra descifrar los mensajes rápidamente. Esto hace que incluso destruyan la... Bueno, llegue la orden de destruir la máquina. Y aquí hay algo que enfatizar. Es que el problema era que los códigos cambiaban todos los días. Entonces la máquina parecía ser ineficiente. Pero bueno, me gustaría que nos platicaras qué hay de esta máquina. No nos comentan qué hace la máquina, lo dejan como al espectador. Entonces, ¿qué es lo que pretendían hacer con esta máquina aquí en el contexto de la historia?
0: Fíjate, esta máquina, o sea, sí fue real. Creo que en la película le llaman Christopher, ¿no? A la máquina. Pero en la vida real tiene un nombre un poco diferente. Estoy investigando un poco sobre cómo fue creada esta máquina. Y realmente Turing no fue el inventor directo de esta máquina. Había una máquina previa que se había hecho por un polaco, creo. Y luego Turing tomó las bases de esa máquina para diseñar la suya. ¿Qué es lo que es esta máquina? Técnicamente, o sea, era como un simulador. Trataba de simular varias máquinas Enigma. O sea, las máquinas Enigma lo que hacían era, no sé, en la película, para el que lo vio, a veces ponían diferentes, conectaban letras con números, como con cablecitos, para así formar como la clave de ese día, ¿no? Como el patrón de ese día. Y entonces ellos iban escribiendo y el mensaje se encriptaba directamente. También se ocupaba algo que se llamaba como que iteraba, y en cada iteración cambiaba como que las letras, ¿no? Pero bueno, lo que trataba de hacer la máquina esta Christopher era simular ese proceso, pero a una forma como que exponencial. O sea, ellos querían encontrar todas las combinaciones posibles con esta máquina simulando internamente. Y la verdad es que hasta ese momento la computación no estaba tan avanzada, aunque Turing ya había hecho su mayor aportación, que era lo de la máquina de Turing, que es este modelo computacional. Pero él aplicó algo, porque estuve buscando acerca de esta máquina. La idea era hacer una reducción de los posibles caminos ocupando voltaje. Si se unían, ¿no ves que habían unos discos? Si se unían estos discos, o sea, si la letra A en el mensaje encriptado era la Z y viceversa, entonces había como que internamente un caminito de voltaje que te decía, correcto, ¿no? Va bien esta clave, ¿no? Entonces, la máquina simulaba, y si veía de que la clave que encontró como que no tenía errores al simularse, era correcta, ¿no? Y si sí, pues no paraba hasta encontrar la solución. Bueno, supongo que más adelante vamos a hablar cómo es que encontraron la solución, ¿no? ¿Cuál fue? Porque la máquina quedó igual, la máquina estaba bien desde un inicio. El problema era como darle esa pista inicial, ¿no?
1: Justo eso, ¿no? Que lo que me comentas, o sea, la máquina funcionaba. Y de hecho, llega un momento, continuando con la historia, que los criptógrafos dicen, ¿sabes qué? Pues no podemos seguir trabajando

0: No vemos claro, no vemos a dónde vamos, incluso se plantean renunciar. Y bueno, incluso llega un momento donde esta persona, bueno, Joan Clarke, la chica planea regresar con sus papás. Pero bueno, incluso Turing le propone matrimonio. Y bueno, aquí hay una parte, ¿no? Que desvía un poco de la parte científica, que es el hecho de que volteamos a ver que Turing le confiesa a uno de sus compañeros, a Kane Cross, que es homosexual, y entonces el otro le dice que lo mantenga en secreto. Esto va a ser importante más adelante. Entonces, después de que está escuchando, van a un bar, están platicando, y entonces Turing escucha una conversación de unas trabajadoras de Bletchley Park sobre los mensajes que reciben de algunos codificadores alemanes. Entonces, platicando de todo un poco, una de ellas le da como que la pista de que hay ciertos patrones que se repiten. Entonces Turing va y dice que va nada más, básicamente como que le mueve, hay unas cositas, no vemos más, y dice que se va a recalibrar y consigue descifrar un mensaje. Y este detalle es bien interesante porque precisamente parecía que lo único que buscaban era como una especie de patrón, un patrón como detectable, ¿no? Y entonces obviamente todos se emocionan, festejan, están contentos, pero de repente aquí viene la contraparte. Se dan cuenta que tienen que evitar que se haga público esto, porque entonces los alemanes se darían cuenta que han descifrado el código y entonces pues cambiarían el código y volverían al mismo punto. Así que empiezan ahora a desarrollar Turing crea un modelo para indicar qué mensaje sí y qué no. Entonces aquí es interesante, me gustaría que nos platicaras en ese sentido de cómo es que logra como que descifrar este código, porque la máquina como que digamos lo hace sola, ¿no? Entonces, ¿hay algún principio matemático? ¿Qué hizo Turing para que fuera automatizado?
1: La idea, así como tiene? Dijiste, ¿no? La máquina estaba bien desde un inicio, o sea, simulaba, y si no encontraba un patrón que pudiera, bueno, una configuración, porque en la película aparecen como rodillos con letras, ¿no? Y cada letra significaba, pues, estaba encriptada, y cuando él encontraba la configuración, ya te encontraba como la clave, ¿no? Lo que dijiste, ¿no? Que estaban platicando en el bar, y una secretaria, creo que era, bueno, una de las que interceptaba mensajes, dijo, ¿no? Que siempre empezaban con la misma palabra y terminaban con la misma palabra, ¿no? O sea, al tener, con el paso del tiempo, pues empezaron a juntar diferentes mensajes y se dieron cuenta del patrón que había en la misma palabra con el que iniciaban y con la misma palabra con la que terminaban. Y es como que encontrar como un diccionario. Ellos empezaron a ver que estas palabras podían darles como una pista obviamente de la clave completa, ¿no? Porque siempre ocupaban las mismas palabras. Entonces ya tenían parte del mensaje, ya tenían parte de la configuración. Lo que hace en la película Turing es poner estas partes que él ya sabe que siempre van a ser las mismas en la máquina. Entonces ya le ayudó bastante, en buena parte le dio como que mucha parte de la clave, le da a la máquina y la máquina ya funciona, o sea, ya empieza a encontrar la solución. O sea, lo único que necesitaba la máquina era tener alguna pista o lo que, bueno, en los experimentos algún punto inicial, ¿no? Alguna semilla en donde ya tendríamos claro realmente lo que está correcto. Desde ese punto inicial, desde esa semilla, la máquina ya empezó a converger, ¿no? Y ahí empezó a encontrar una solución. Pero, o sea, aquí es donde entra también esto de los lingüistas, ¿no? Los lingüistas, me acuerdo que leí un poco que fueron contratados por eso mismo, porque ellos dominaban para convertir el inglés al alemán y encontrar estos patrones en las palabras, ¿no? Eso fue mucha parte de su trabajo que pudo ayudar a Turing a descifrar el código, ¿verdad?
0: Sí, esto que nos comenta sí es como intrigante, porque plantea muchas cuestiones, ¿no? Que entonces ahora ya, más bien, ya tiene sentido de por qué había matemáticos, había lingüistas, había de todo, porque va más allá de simplemente moverle una máquina y ver qué va a ocurrir, ¿no? Entonces, esta parte es muy interesante en torno al contexto, pero bueno, es tiempo de hacer un breve corte, y para todos nuestros radioescuchas, no se muevan porque en unos minutos vamos a descubrir más detalles interesantes acerca de esta película, El Código Enigma. Regresamos.
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4: Son las 2 con 18 minutos.
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0: Volvemos a la acción en su programa Cine y Ciencia en Sintonía. Nos encontramos con el doctor Cosijopi García charlando acerca de la precisión científica narrada aquí en esta película que es El Código Enigma. Entonces, antes del corte, platicábamos acerca de cómo estas máquinas empiezan a codificar, a resolver la información que está ahí con un cierto código, como lo indica su nombre. Y pues bueno, esto en el contexto de la Segunda Guerra Mundial, continuamos con el argumento de la historia en el que Alan, bueno, en este caso Turing, descubre que su compañero con el que ha estado platicando, este Ken Cross, es un espía soviético. Resulta que todo el tiempo estuvo, pues, compartiendo información con los aliados, ¿no? Y entonces incluso ahora él amenaza a Turing para revelar este tema de su orientación sexual. Y bueno, en este momento, uno de los agentes del servicio inglés aparece para amenazar a John Clark, ¿no? Turing revela de golpe que Ken Cross es un espía, y entonces este agente secreto, este agente Menzies, confiesa que él ya lo sabía, que de hecho lo pusieron ahí para ir filtrando solo lo que ellos querían que se filtrara. Entonces ahí viene un juego de espionaje. Incluso hay una parte donde Turing le dice: es que yo no soy nada más que un matemático, ¿no? Y el otro le responde como de: pues es que eres más que eso, eres un espía casi de muy alto nivel. Entonces Turing, que tiene miedo por la seguridad de John Clark, le pide que se vaya de esta instalación, ¿no?, de Bleacher Park, y le revela que es homosexual. Y entonces incluso le dice que la manipuló todo el tiempo solo porque le interesaba la parte de criptografía. Sin embargo, John Clark le dice que ella lo sabía y que al final del día, pues ella va a hacer lo que quiera con su vida y decide quedarse. Entonces, pasa todos estos avances, vemos cómo ellos empiezan a mediar la información. Incluso hay una parte donde se ve como que hacen unas ecuaciones para ver ahí como que esto sí, esto no. Y bueno, termina la guerra y este agente secreto les dice que destruyan la máquina y que no quieren que ningún gobierno alrededor del mundo sepa cómo estuvo lo de la codificación, y que de esta manera, pues básicamente no se vuelvan ni a platicar ni a encontrar jamás. Entonces, básicamente que olviden todo lo ocurrido. Y en este punto de la historia podemos entender que hay otras agencias que desarrollaban sus propias máquinas, o sea, no nada más los británicos. Además de que parece ser que ya había una potencia ahí de forma automatizada. Y entonces, en este sentido, me gustaría que nos platicara si estos avances tecnológicos de la película de alguna manera influyeron a las máquinas actuales, porque pues ya aquí, aunque nunca lo mencionan explícitamente, parece como lo que conocemos nosotros como una computadora propiamente, ¿no? ¿Qué nos puedes platicar sobre eso?
1: Fíjate, aquí hay muchísimo de qué hablar, ¿no? Turing, pues, se conoce como el padre de la computación, ¿no? Turing desarrolló el modelo abstracto, el modelo computacional de lo que, pues, todas las computadoras actuales trabajan, ¿no? Pero esta cosa de que estas máquinas ayudaron, pues, indirectamente, tal vez, porque, pues, Turing vivió unos 10, 15 años más después de que lo que pasó en esos avances que él desarrolló para la guerra, y estoy seguro que mucho de su trabajo posterior fue basado, tal vez, en la experiencia de lo que tuvo, porque tengo entendido que todo esto que pasó en la Segunda Guerra Mundial no se supo hasta, creo, mediados del 1990 y tanto. O sea, estuvo mucho tiempo hasta que se desclasificaron archivos. Pero sí, o sea, literalmente, indirectamente, Turing, o sea, desarrolló toda la idea de la computación, este modelo abstracto que se le llama máquina de Turing. Es un modelo muy sencillo, es una cinta y un cabezal que escribe unos y ceros, va para atrás, va para adelante y puede leer y borrar. Y en eso se basa toda la computación. Hay una tesis que se llama tesis de Church-Turing, en la que demuestran que un algoritmo tiene su equivalente en una máquina de Turing, y por lo tanto se puede programar, no puede ser programable. Y de ahí, pues, nace el nacimiento de la electrónica digital. Empezamos a hacer estos modelos de arquitecturas de computadoras. Empezamos a tener, por ejemplo, se dice esto, ¿no?, de una cinta y un cabezal. En las computadoras actuales, la cinta en el modelo abstracto es infinita. En las computadoras actuales es la memoria RAM. Ahí vamos guardando información, leyendo y escribiendo. Nuestro cabezal es nuestro procesador. Nuestro procesador escribe información en la RAM, la lee, la pone, la quita, avanza. O sea, todo está basado en las ideas que tuvo Turing. Y actualmente no. Bueno, tal vez con la computación cuántica hay un salto, ¿no?, de modelo, pero actualmente seguimos trabajando con la idea de Turing, ¿no? Estos avances que él tuvo es el, como que el padre, ¿no?, que decimos padre de la computación.
0: Sí, esto definitivamente es algo que a muchos nos llama la atención, ¿no?, que no estamos empapados en esta área. Pues es como esa idea de lo que ahora vemos como, digamos, digital, el pensar que viene de algo muy abstracto, muy como de papel, lápiz y papel, y luego una máquina, es pues creo que es bastante interesante para todos nosotros. Y bueno, retomando en la película, como bien lo dices, hace este avance y bueno, sigue su carrera por separado, empieza a seguir haciendo otras actividades, pero ya otra vez regresamos al inicio, en 1952, que es cuando ocurre todas estas circunstancias, y él es como lo decía hace un momento, es importante porque en ese momento él es condenado a prisión por algo que era un delito de indecencia, que era un delito que apenas tiene 25 años, 30 años, que todavía era un delito en Reino Unido, algo así, que no se reconocía abiertamente este tema de la... de la sexualidad. Dejó de ser un delito, pero bueno, él, en este contexto, para evitarlo, él se somete incluso a un proceso de castración química para poder continuar con sus investigaciones. Sin embargo, pues obviamente esto lo deja muy afectado, ¿no? Esta condición. Y entonces, aunque vemos esta parte dramática, a la par observamos la entrevista que tienen cuando lo arrestan, acusado de indecencia, y entonces, en este momento, nace la frase que le da nombre a la película, habla del juego de la imitación. Y entonces platica con el policía y le preguntan a él si una máquina puede pensar. Y se abre un cuestionamiento bien interesante de la película. Entonces aquí me gustaría que nos platicaras cómo es que el trabajo de Turing está relacionado con esto de que las máquinas piensan, porque es lo que ahora conocemos como inteligencia artificial y que pues es algo bien interesante. Eso, estamos viviendo una epidemia de una invasión de inteligencia artificial. Entonces parece algo muy interesante. ¿Qué nos puedes platicar sobre eso?
1: Pues fíjate, Turing antes de morir, unos últimos años antes de morir, él estuvo investigando mucho, más que nada como filosóficamente hablando, si las computadoras, bueno, su modelo teórico podía tener como que conciencia o iba a haber el concepto de inteligencia artificial, ¿no? De algo que, de máquinas que podían pensar, ¿no? Era 1950 y tantos, ¿no? El año que él murió. Y fíjate, la inteligencia artificial, de hecho, nació desde los 70s, 80s. Ha existido esta área en la computación, ¿no? En la que, bueno, más que de computólogos, era más de matemáticos físicos, ¿no? La inteligencia artificial técnicamente era, bueno, voy a aclarar un punto antes. Turing diseñó un test, que era el famoso test de Turing, ¿no? El test de Turing decía que si tú ponías a dos personas, uno enfrente de otra y una mampara, o sea, para no saber si había o no una persona, y si chateabas con la otra persona y tú no podías diferenciar si la persona que te respondía era una persona o una computadora, se decía que ese sistema pasó el test de Turing, ¿no? Ese test nunca había podido ser pasado hasta que sucedió esto de las LLMs, ¿no? De los modelos grandes del lenguaje hace, ¿cuánto? 5 o 6 años más o menos, que empezó el boom del ChatGPT y todo esto. Hasta ese momento el test de Turing no había podido ser pasado, ¿no? Había sistemas que sí simulaban el comportamiento humano, pero hasta el boom que hubo de los... Hay un modelo que se llama Transformers, que es como que el corazón de estas LLMs, que el que dio pues la capacidad, ¿no? Y algo muy importante también, la capacidad de cómputo actual. Eso fue lo que destacó más todavía, ¿no? Hay más poder de cómputo actualmente. Pues sí, las computadoras pueden pensar, pues pueden simular, ¿no? El pensamiento. Tal vez no sé si puedan pensar, pero yo creo que pueden simular, ¿no? Pueden... Ahorita es un problema tanto filosófico como pues con lo que está sucediendo ahorita con lo de la IA. No sé si oíste que pudieron resolver la ecuación de Navier-Stokes. Entonces, estamos en un punto de inflexión en el que todavía no sabemos claro. Yo soy de las personas que cree que las computadoras realmente no pueden pensar, porque ya siendo muy, muy técnicos, el ChatGPT es una multiplicación de matrices. O sea, entra una matriz grandota de palabras, la multiplicas por toda la red neuronal, son vectores y sale una probabilidad, ¿no? Entonces, no sé si de ese procedimiento pueda emerger inteligencia. Hasta este punto no sé, la verdad, pero bueno, esa es la inteligencia. En su tiempo de Turing, pues era una idea, ¿no? Ahorita ya parece realidad.
0: Sí, creo que ese es el punto que, al menos a mí, al ver la película, más me llamó la atención. El hecho de que en ese momento solo era un concepto, una idea incluso vista como filosofía ambigua. En la actualidad estamos enfrentando ese problema y lo vemos, y para todos nuestros radioescuchas hay muchos que incluso ya se apoyan de la inteligencia artificial para todo. Vienen, se destapan nuevos digamos puntos interesantes a discutir, incluso en factores como el que nos dedicamos nosotros, ¿no? Que con los alumnos, hasta dónde sí, hasta dónde no, entonces el uso de la inteligencia artificial. Y entonces, insisto, en esta parte de la película lo plantean de una manera muy interesante. Me parece que es muy, muy, muy impresionante al espectador ver cómo una idea tan aparentemente trivial en ese momento, hoy en día, pues ya tiene una aplicación muy fuerte, ¿no? Entonces, bueno, ya viene la parte como una especie de epílogo que explica que Turing, de hecho, pues tristemente, se suicida un par de años después de la terapia hormonal. Y es precisamente hasta 2013, un año antes de que sale la película, que la reina Elizabeth reconocen y le dan crédito al trabajo de Alan Turing, porque bueno, dice, por sus aportes a la creación de la computadora o del ordenador moderno, ¿no? Entonces, para ir cerrando nuestro episodio, me gustaría que nos comentaras qué es lo que, desde una perspectiva científica, qué es lo que te parece más acertado o más interesante de la película, y sobre todo, si tú crees que esta parte de las películas puede ayudar a que algún espectador se sienta atraído por la ciencia, digamos así.
1: Pues yo creo que sí, o sea, la parte que más me gustó de la película creo que es como cómo nace ese amor de Turing por las matemáticas, por un área en especial, ¿no? Porque bueno, los que nos dedicamos a la ciencia, pues tenemos siempre como que esa necesidad de tratar como de entender algo, ¿no? En este caso Turing pues le gustó mucho las matemáticas. En la película muestran la criptografía, ¿no? Que fue como que algo que le apasionó y también marcó algo de su vida, ¿verdad? Pero bueno, sí, creo que desde una perspectiva científica, de hecho, bastante exacta la película. Tal vez pone algunas cosas de política, de historia, tal vez que no coinciden. También hacen ver un poco mal a Turing, ¿no? La parte que lo muestran como un poco de huraño, ¿no? Es un poco enojón, que así como que muy, muy superior. Pero leyendo, ¿cómo se llama? Algunos comentarios de personas que lo conocieron a él, dicen que era una persona bastante amable, ¿no? Que era una persona tal vez un poco difícil de tratar, pero no era tan así como lo muestran en la película, ¿verdad? Y bueno, yo creo que este tipo de películas sí pueden ayudar, ¿no? A las personas acercarse a la ciencia, tal vez a mostrar pues una perspectiva de una persona que tal vez era un poco de neurodivergente, no sé, o así lo quieren hacer ver en la película, pero tratar de que estas personas también tienen como que un gusto por la ciencia, pueden identificarse con Alan Turing. Y Alan Turing, para la gente que es de computación, Alan Turing es el padre de tanto la computación teórica, o sea, matemáticamente hablando, como de la actual, o sea, de ahí nace todo lo que, los algoritmos, literalmente Turing es el, cómo podemos pasar un algoritmo a una computadora. Eso es idea de Turing, o sea, y esta es la parte como que más interesante.
0: Pues bien, perfecto. Pues es tiempo de despedirnos. Agradecemos mucho al doctor Cosijopí García, que nos acompañó para compartir pues su conocimiento, experiencia alrededor de este tema tan interesante en la película de El Código Enigma. Y pues de esta manera estamos concluyendo este episodio de Cine y Ciencia en Sintonía. No se pierdan nuestros próximos capítulos, en los cuales vamos a explorar otras películas desde diferentes perspectivas de la ciencia. Gracias a quienes nos siguen a través de Suma Radio. Y agradezco también a la producción de Suma Radio Huejutla. Se despide de ustedes el doctor Oscar Cruz y nos escuchamos en la próxima emisión.
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10: Son las 2:40.

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8: Son las 2:51 minutos.

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2: Son las 3 con 2 minutos.
3: Temperatura 29 grados centígrados.
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5: Muy buen día, bienvenidas y bienvenidos a Se Dice CECIT, este espacio donde conectamos contigo, con tu desarrollo y con las oportunidades que pueden abrirte nuevas puertas. Yo soy Adán Zúñiga y me da muchísimo gusto acompañarte. Gracias por darte este tiempo para escuchar, aprender y también cuestionarnos un poquito lo que hacemos todos los días desde el Centro de Educación Continua y a Distancia. No me encuentro solo como cada programa, tengo la compañía y el gusto de compartir micrófonos a distancia con Itzel Sánchez desde el Centro de Educación Continua y a Distancia, y conjuntamente estaremos compartiendo micrófono. Muy buen día, Itzel.
6: Hola, Dan, muchas gracias. Muy buen día a todos los que nos están escuchando, a toda nuestra audiencia. Sean bienvenidos y bienvenidas a una emisión más de Se Dice CECIT, el espacio donde conectamos a la comunidad con el conocimiento y la formación continua. Soy Itzel Sánchez y el día de hoy no nos encontramos solos, pues está con nosotros Mónica Canuto. Hoy dedicamos la primera parte de nuestro programa a la oferta de cursos intensivos de lenguas extranjeras y originarias, un pilar fundamental para abrir fronteras académicas, laborales y personales. Para platicar detalles sobre estas opciones, hoy nos acompaña Mónica. Bienvenida, Mónica, y gracias por estar por con nosotros. Me gustaría que empezaras por compartirnos los datos generales de cada uno de estos cursos.
7: Hola, Dan e Itzel. Muchas gracias por la invitación. Pues miren, les comparto que en el Centro de Educación Continua y a Distancia tenemos las inscripciones abiertas desde el 21 de septiembre hasta el 20 de octubre, y nuestras clases van a arrancar el 26 de octubre y van a terminar el 9 de diciembre. Todos estos cursos son intensivos y tienen una duración de 64 horas y una inversión de 1,800 pesos. Tenemos opciones presenciales en la tarde para cursos de adolescentes, y para cursos de adultos tenemos tanto presencial como modalidad a distancia en horarios de mañana y tarde, para que se les acomode bien.
6: Gracias, Moni, qué buen panorama nos das. Y bueno, me gustaría que empezáramos a hablar un poco del curso intensivo de inglés para adolescentes. A los chicos de 13 a 17 años a veces como que les aburre un poquito la gramática tradicional de los libros. ¿Qué temas o situaciones del mundo real trabajan en clase o abordan aspectos como música, tendencias, redes sociales, viajes, para que pues ellos sientan que están aprendiendo el inglés que verdaderamente se habla hoy?
7: Exactamente, Itzel. Bueno, sabemos que a los chicos que rondan entre los 13 a los 17 años ya no los podemos enganchar solamente con gramática tradicional como a nosotros nos han enseñado. Entonces, en estos cursos llevamos el idioma a su terreno. Analizamos tendencias de redes sociales, platicamos de música, simulamos situaciones reales, como por ejemplo organizar un viaje con sus amigos. La idea es que vean que el inglés de verdad les sirve y que es una herramienta viva que sí pueden usar todos los días.
6: Perfecto, Moni. Y justamente hablando de esto, de repente es como un fantasma, un problema a lo mejor, que los adolescentes al aprender inglés suelen tener pena al equivocarse, ¿no? Frente a sus compañeros. ¿Me podrías platicar un poquito qué dinámicas o proyectos prácticos realizan dentro de la materia para que practiquen con el grupo de forma natural y divertida?
7: Claro, pues creo que en las clases de inglés ese siempre es el mayor reto, quitarles la pena. Y para nosotros quitarles esa pena, enfocamos las clases en comunicación real. En las clases hacen juegos de roles, proyectos de equipo, en donde el objetivo principal es lograr comunicarse y que el mensaje llegue, quitándole más este peso a lo gramatical y a los errores gramaticales. Entonces, cuando el aprendizaje se vuelve un reto en grupo, ellos se sueltan pues ya de forma muy, muy natural.
6: Gracias por la información que nos compartes, Moni. Creo que le servirá mucho a nuestra audiencia. Ahora podemos pasar con el curso intensivo de inglés para adultos. A veces quienes trabajan o estudian buscan herramientas que les sirvan mañana mismo, ¿no? ¿Nos puedes platicar un poco de qué va el contenido de la materia? ¿Qué tipo de vocabulario y escenarios prácticos revisan? ¿Y se practican situaciones como entrevistas de trabajo, correos profesionales, viajes o cómo debatir sobre estos temas de interés general?
7: Claro, mira, en los cursos de adultos es un poco diferente a los de adolescentes, ya que en el curso de adultos vamos directo a lo práctico, a lo que ellos necesitan para su vida laboral o académica. En clases hacemos simulaciones de entrevistas de trabajo en inglés, se practica la redacción de correos profesionales y en general se les da herramientas para poder argumentar y debatir temas de interés, cosas que realmente les puedan servir, insisto, ya sea de modo profesional o académico.
6: Ok, perfecto, Moni, muchas gracias. Creo que esto le sirve a cualquier persona que esté buscando trabajo. Y bueno, creo que muchos adultos sienten que entienden el inglés cuando lo leen, pero a veces pasa que se bloquean por completo al escucharlo o al intentar responder rápido. ¿Qué contenidos o ejercicios específicos dentro del curso ayudan a entrenar el oído y a pensar directamente en inglés sin traducirlo en la mente?
7: Claro, siempre hemos escuchado esta frase, ¿no? Que se entiende el inglés cuando lo leen, pero ya cuando lo quieren hablar o lo están escuchando ya no lo comprenden. Y esto pasa mucho por la manera en que nos enseñaban antes, únicamente gramaticalmente. Sin embargo, nosotros usamos ejercicios de inmersión y audios de situaciones reales para, digamos, destrabar el oído. Y hacemos que asocien directamente estas situaciones y conceptos con el vocabulario en inglés, haciendo así o forzándolos a su mente a saltarse ese pasito de estar traduciendo al español. Entonces, todas estas situaciones reales les ayudan a saber cómo hablar y qué decir en el momento, sin tener que traducir.
6: Perfecto, muchas gracias. Creo que este bloque mucha gente se va a sentir identificada y pues podemos pasar a nuestra oferta de cursos intensivos de idiomas. Tenemos muchas opciones, que es el francés, alemán, portugués, italiano y el náhuatl. Moni, ¿nos puedes platicar para motivar a quienes nos escuchan qué sorpresas culturales o temáticas particulares descubren los alumnos al adentrarse en la materia de cada uno de estos idiomas?
7: Claro que sí. Mira, estos idiomas son los que más me gustan porque yo considero que aprender un idioma es viajar. Ya sea aprender francés, alemán, portugués, italiano, los estudiantes no solo van y memorizan vocabulario, sino que descubren datos de sutura, expresiones idiomáticas, algo de historia y hasta gastronomía del lugar que están aprendiendo. Entonces, nosotros tratamos de abrirles su mente

0: nuestra comunidad. Es una experiencia muy, muy increíble para que ustedes puedan reconectar con nuestras raíces hidalguenses. Los invitamos a tomar este curso.
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2: Así es, Itzel, muchas gracias a Moni también. Antes de ir a un breve corte promocional, que estamos llegando al final de este primer bloque de CECIT, dice CECIT, me gustaría que Moni nos volviera a compartir las fechas importantes y los datos que no se nos pueden pasar para quienes estén interesados en este curso de inglés para adultos, también para el curso de inglés para adolescentes y también los cursos de idiomas. Como ya bien escuchamos, tenemos idiomas como el francés, alemán, portugués, italiano y también el náhuatl, que también son fundamentales para nuestra vida diaria y sobre todo si queremos trascender más allá en nuestro mundo laboral, educativo o simplemente por algún viaje de placer, pues también este tipo de idiomas nos es muy funcionales también a la hora de estar viajando. Entonces, por favor, Moni, si nos puedes compartir nuevamente las fechas importantes, reitero, para los cursos de inglés para adultos y adolescentes y también para estos cursos de idiomas, por favor.
0: Claro que sí, Adam. Como bien mencionas, actualmente tenemos inscripciones abiertas para nuestros cursos intensivos. Los cursos intensivos abiertos son de adolescentes, adultos y de idiomas diferentes al inglés. Las inscripciones están abiertas desde el 21 de septiembre hasta el 20 de octubre y van a comenzar el 26 de octubre y terminan el 9 de diciembre. Recuerden que estos cursos tienen una duración de 64 horas.
2: Pues ahí lo tiene, querida audiencia. 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Llegó el momento de hacer un breve corte promocional en esta frecuencia, pero los invito a que no se despeguen porque regresamos con más información. 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
1: Son las 3 con 17 minutos.
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0: Hola a todos, bienvenidos a una edición más de Historias que Conectan, la sesión de Se Dice Cecit, donde compartimos oportunidades para seguir aprendiendo y desarrollando nuevas habilidades. Yo soy Itzel Sánchez y hoy nos acompaña María del Carmen.
1: Hola, hoy queremos hablarte de los MOOC y NOOC del Centro de Educación Continua y a Distancia, cursos en línea de corta duración dirigidos a personas a partir de los 15 años. Ambos cursos son gratuitos y autogestivos, por lo que cada usuario puede avanzar a su propio ritmo y organizar su aprendizaje de acuerdo con su disponibilidad. La oferta incluye temas de desarrollo personal, herramientas digitales, marketing, tecnología, liderazgo e innovación alimentaria, entre otros. Las inscripciones están abiertas hasta el 11 de octubre y los cursos se realizarán del 12 al 25 de octubre. Además, al concluir y cumplir con los requisitos establecidos, podrás solicitar una constancia digital que permitirá respaldar formalmente la capacitación realizada.
0: ¿Qué ventajas ofrecen los MOOC y NOOC a una persona que busca actualizarse pero dispone de poco tiempo?
1: Una de sus principales ventajas es la flexibilidad y que permite concentrarse en contenidos relevantes y de aplicación concreta, sin necesidad de cursar programas extensos. Además, pueden representar un primer acercamiento a nuevos temas o una forma de complementar la experiencia académica y profesional que ya se posee.
0: Perfecto. ¿Cómo puede el aprendido en estos cursos ayudar a los usuarios en su trabajo, en sus estudios o en sus proyectos personales?
1: Los contenidos están pensados para acercar a los usuarios a temas actuales y de utilidad práctica. Dependiendo del curso elegido, pueden adquirir herramientas que les ayuden a mejorar alguna actividad laboral, complementar su formación, desarrollar nuevas ideas o fortalecer habilidades que puedan utilizar en distintos contextos.
0: ¿Y qué beneficios representa para los usuarios contar con una constancia que respalde los conocimientos y habilidades adquiridas?
1: La constancia permite dejar evidencia formal de que el usuario concluyó una actividad de capacitación y cumplió con los requisitos establecidos. Esto puede también ser útil para integrar en el currículum, complementar un expediente académico o laboral y demostrar un interés permanente por la actualización y el desarrollo de nuevas competencias. Como puedes escuchar, los MOOC y NOOC del Centro de Educación Continua y a Distancia son una alternativa práctica para seguir aprendiendo, actualizar conocimientos y desarrollar nuevas habilidades de acuerdo con tus propios tiempos.
0: 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Muchas gracias por acompañarnos. Mi nombre es Itzel Sánchez y muchas gracias, Mari, por estar con nosotros. Nos escuchamos en la próxima emisión.
2: Estamos de regreso en Se Dice Cecit a través de Zoom Radio en sus diferentes estaciones ubicadas a lo largo y ancho de nuestro estado de Hidalgo. Al micrófono le sigue saludando de este lado Adán Zúñiga y también me encuentro muy bien acompañado con Itzel Sánchez desde el Centro de Educación Continua y a Distancia. Los invitamos a seguir con nosotros en este siguiente bloque para seguir descubriendo nuevas y mejores oportunidades para nuestro aprendizaje, porque ahora toca el turno de conocer el curso Acreditabach y para ello ya se encuentra con nosotros nuestro especialista y nuestro encargado de esta área para compartirnos de qué trata este curso, qué modalidad, para quiénes está dirigido, las fechas de inscripción y qué materiales se requieren para este curso Acreditabach. Así que damos paso al Centro de Educación Continua y a Distancia, le damos nuevamente la bienvenida, le invitamos a que se presente ante nuestros micrófonos.
3: Hola, ¿qué tal? Mucho gusto, mi nombre es Mirka Correa Pérez, formo parte del personal del Centro de Educación Continua y a Distancia en el área de formación autogestiva. Estamos promocionando el curso de preparación Acreditabach. Las inscripciones son del 14 de septiembre al 14 de octubre de este año. El periodo de inicio es del 19 de octubre al 6 de diciembre. Este curso cuenta con un instructor, se toma a partir de la plataforma Garza, las clases son en vivo por videollamada y se cuenta con materiales y actividades exclusivas. Hay un acompañamiento especializado por parte del instructor y del tutor. El horario es flexible, las 24 horas, los 7 días a la semana, y el periodo de duración de este curso de preparación Acreditabach es de 192 horas con una inversión de 2.700 pesos mexicanos.
4: Gracias por la información que nos acabas de compartir. ¿Y cómo trabajan para que ese temor se convierta en una seguridad? El de las personas que han dejado de estudiar por años y pues como que les da un poco de miedo ahora enfrentarse a una evaluación así de importante.
3: Ok, así es, y es por el acompañamiento. El acompañamiento es clave. Tenemos sesiones en vivo por Zoom de lunes a viernes de 6 a 10 de la noche y cada día se trabaja una sola disciplina. Eso ayuda muchísimo porque el usuario no solamente se satura, sino que también va reforzando poco a poco sus conocimientos y siempre va de la mano con su instructor experto en esa área específica, resolviendo dudas en ese momento.
4: Perfecto. Bueno, además de las clases en vivo, sé que cuentan con una plataforma disponible todo el tiempo. ¿Cómo combina eso las sesiones con el instructor?
3: Ok, muy bien. Exacto, es una modalidad mixta. La plataforma está disponible las 24 horas, los 7 días de la semana, como ya lo había mencionado anteriormente, con materiales, actividades de reforzamiento y evaluaciones diagnósticas y de práctica. Si alguien no puede conectarse a alguna sesión en vivo, no hay problema. Todas las clases quedan grabadas para que las consulten después. Además, siempre hay un tutor de acompañamiento para cualquier duda técnica o de orientación.
4: Perfecto, creo que eso ayuda mucho a las personas que nos están escuchando, ya que algunos trabajan, atienden a sus familias o tienen agendas un poquito complicadas. ¿Qué le dirías a alguien que siente que no le va a alcanzar el tiempo para prepararse bien?
3: Le diría que este curso está pensado exactamente para eso. Al tener la plataforma abierta todo el día y las grabaciones disponibles, cada quien organiza su tiempo como puede, sin perder el seguimiento de su avance. La flexibilidad es una de nuestras mayores fortalezas en este curso de preparación Acredita Batch.
4: 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Muchas gracias, Mirka, por acompañarnos hoy.
3: Gracias a ustedes.
2: Antes de despedir a Mirka, nos gustaría que también nos reafirmara las fechas de inscripción y también algunos otros datos importantes que son imprescindibles para que nuestra audiencia no pierda ningún detalle y puedan inscribirse, así como también si se pudiese un mensaje, una invitación y también algo que inspire también a aquellas personas que están interesadas en acceder a este curso de preparación a Acredita Batch. Adelante, Mirka, por favor.
3: Claro que sí, con mucho gusto. El curso de preparación Acredita Batch es un curso de preparación integral en las cuatro áreas que evalúa el Ceneval: matemáticas, comunicación, ciencias sociales y humanidades y ciencias experimentales. Está dirigido a usuarios que ya tienen conocimientos por experiencia laboral o de forma autodidacta, y lo que hacemos es fortalecerlos para que lleguen con más seguridad a su proceso de acreditación. Eso sí, es importante aclarar que nuestro curso es independiente del proceso del Ceneval. Nosotros no hacemos el registro ni aplicamos el examen, solo preparamos. Y recordando, las inscripciones son del 14 de septiembre al 14 de octubre y el periodo de inicio es el 19 de octubre al 6 de diciembre del presente año. Y con respecto al consejo para darles a estas personas, a estos usuarios que precisamente quieren tomar el curso de preparación Acredita Batch, es que se esfuercen, nunca es tarde para volver a comenzar y retomar su estudio. Y obviamente nosotros también contamos con ese apoyo si es que estos usuarios no saben a quién recurrir o a quién pedirle un consejo. Nosotros, como Centro de Educación Continua y a Distancia, podemos ofrecerles esas oportunidades para que ellos sigan educándose y puedan seguir adquiriendo nuevos conocimientos. Gracias.
2: Muchas gracias, Mirka, nuevamente. Gracias por haber participado con nosotros en este espacio de Se Dice Ceci, donde compartimos justamente la invitación a toda la audiencia que sintoniza este programa a través de Suma Radio sobre el curso de preparación Acredita Batch. Ya lo escucharon, también nuestra compañera Itzel ya nos compartió los medios de contacto por donde pueden adquirir mayores informes o incluso inscribirse. 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Itzel, ¿algo más que gustes agregar antes de finalizar este espacio de Se Dice Ceci?
4: Gracias, Adam. Pues bueno, como retomando un poco lo que compartía mi compañera Mirka, creo que nunca es tarde para seguirse preparando, y los cursos de los que hoy platicamos creo que ayudan a toda la audiencia a seguir preparándose, no solamente académicamente, sino también para la vida. Es un gusto estar aquí y compartir este espacio contigo, y agradezco también mucho a la cabina de Suma Radio y a sus distintas frecuencias.
2: Es así como llegamos al final de un programa más de Se Dice Ceci. Gracias por escucharnos. Esperamos que la información que les brindamos el día de de hoy les sea de utilidad y los anime a dar un siguiente paso en su vida. Muchas gracias también a Itzel Sánchez por acompañarme desde el Centro de Educación Continua y a Distancia, siempre para conocer las mejores ofertas que tiene el Centro de Educación Continua y a Distancia de la Universidad Autónoma del Estado de Hidalgo para ofertar a toda la comunidad hidalguense. Muchas gracias, Itzel.
4: Gracias a ti, Aaron.
2: Recuerden que aprender no tiene que ser complicado, solo necesitas dar el primer paso. Aprender es abrir una puerta al mundo. Nos escucharemos la próxima semana en una nueva emisión. Hasta entonces, que tengan una semana de aprendizaje sin límites.
5: 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Nos escucharemos la próxima semana en una nueva emisión de Se Dice Cecid. 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
3: Son las 3:33.

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1: Esta canción se llama Cumbia Seca. Orgulloso de nuestra cultura, los Askis aquí presentes, bien orgullosos. Cumbia bonita, cumbia andina, eso se llama cumbia, cumbia seca. ¡Venga!

0: los ASKIS. Un aplauso bonito a los organizadores, hombre. Un aplauso bonito a toda esa gente que se pone las pilas en la creencia de algo, en lo grupero. Música de toda Latinoamérica en este evento grupero. Por supuesto, los ASKIS a través de la cumbia andina.
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6: Son las 3:47.

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1: Son las 4:02.
2: Temperatura 28 grados centígrados.
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camaradas, ¿qué tal este inicio de la pollera colorada con Aniceto Molina? Fíjense que este tema de la pollera colorada es un tema realmente emblemático de la cumbia colombiana y si mal no recuerdo, data más o menos de 1960. No, mi querido Sony, no estaba yo ahí. No, sí estaba. Ya para entonces ya estaba yo escuchando a la pollera colorada. Fue un exitazo. Me acuerdo mucho que quien la popularizó, este cuate Wilson Choperena, no sé si lo recuerden. Pero bueno, así es como empezamos este día, joyas de plata, mis queridos amigos. Y fíjense que realmente está el día curioso. En la mañana hacía bastante frío. Estábamos, ahora sí que le preguntamos a la Alexa qué temperatura había. Híjole, 12 grados, pues sí, sí estaba bastante bajo. Ahorita es curioso, porque sale uno bien abrigado y el sol ahorita está brillando. Si se para uno en el sol, pero automáticamente empieza uno como cebollita a quitarse capa tras capa tras capa. ¿A poco no, mi querido Vic? ¿No? Aquí nosotros en la cabina, bueno, pues tenemos regulado el clima, pero definitivamente está bien curioso y no les extrañe que para la tarde caiga una buena lluviecita. Pero bueno, mis queridos amigos, qué gusto estar con ustedes en una sesión más de música en blanco y negro. A ver, de una vez anoten, porque si no luego dicen que no lo dije. A ver, anoten el WhatsApp de la estación, 771-142-6712. Aquí vamos a pescar todos sus mensajes y me los pasan inmediatamente. Los que puedo ver yo y los que no, me los pasa inmediatamente mi buen amigo Vic, que de una vez lo voy a presentar, mi buen amigo Víctor Sony, alias Hulk. Ya, por supuesto que empezó a hacer sus empieza a mover los vasos por acá, me presume sus conejos, bla, bla, bla. Ahí bájale, mi querido amigo Vic, muchísimas gracias, mi querido amigo. Hoy está atrás de los controles. Un placer estar contigo. Bueno, pues, ¿qué les parece, mis queridos amigos, si empezamos con la música que les tenemos preparada? Ya saben cómo me las gasto. No hay en sí una secuencia de géneros, que creo que eso lo hace agradable, porque tenemos de chile, de dulce y de manteca. Es más, ni siquiera sabemos qué es lo que nos va a, de qué sabor nos va a tocar hasta que empezamos a escucharlo. Pero fíjense que este tema fue solicitado hace algún tiempo y lo teníamos en el tintero. El preso número 9, ¿lo recuerdan? Con los tres caballeros. Y despuesito, Vic, sacamos dos y luego nos vamos un corte. ¿Sí? Dice que le parece bien. Y despuesito, un tema que también hizo época, yo creo que en los 70s. Y van a recordar, ¿se acuerdan de Trigo Limpio? Te quiero para mí. Pues, mis queridos amigos, qué gusto estar nuevamente con ustedes, se los repito, se los reitero, prepárense, súbanle tres rayas al volumen, háblenle a la abuelita, a los vecinos, porque en 3, 2, 1, ¡comenzamos!

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6: Son las 4 con 19 minutos.
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8: Camaradas, ¿qué les pareció el preso número 9? Sus autores fueron Roberto Cantoral y Martín Urieta, bueno, grandes compositores. ¿Y se acuerdan de Trigo Limpio? En el 70, la década del 70 arrancaron. Luego en el 80 también tuvieron mucho éxito. Y bueno, como todo, surgen y dejan de salir al aire. Pero sus canciones románticas eran muy padres. Trigo Limpio. La del preso número 9 fue con los Tres Caballeros. Oigan, camaradas, aprovecho para saludar, porque me lo salté, a todos los amigos que nos escuchan en la frecuencia de Radio UAEH. Actopan, que nos están escuchando en vivo la señal que emite Actopan, el 102.1 de FM, y obviamente también a todas las estaciones que conforman a SUMA, Sistema Universitario de Medios Autónomos, obviamente aquí Pachuca, Huejutla, San Bartolo, Tutotepec, Zimapán, Actopan, que ya está en vivo ahorita con nosotros, Tulancingo, Huichapan, pues a todos ellos, a todas las audiencias, muchas gracias por sintonizarnos y escucharnos. Gracias también a los mensajes que han estado llegando al WhatsApp, el ingeniero Vicente Maravilla, este estuvo bueno, los doctores, los señores Javier Garzón y su esposa Marta, desde Sicilia, en Italia, ándeles, pues sí. Ahora sí que el milagro del internet, el señor Ernesto Negrete y toda la comunidad del Tuzobús, saludos para todos ellos. El señor León Ochoa en San Miguel Allende, saludos. José Luis Villatoro, muchísimas gracias, señor José Luis, manda saludos. La contadora Cristi, el licenciado Jaime González, y aquí le paro tantito. Vamos a continuar, después menciono a todos los demás. Oigan, amigos, ¿se acuerdan? Obviamente, por supuesto que sí, de Polanca y César Costa. Entonces, vamos a continuar ahorita, vamos a escuchar el original y después vamos a escuchar lo que viene siendo o vino siendo el cover. No les voy a decir el título de la canción porque seguramente la van a identificar. Y recuerden que recibimos todos sus mensajes. Nos agrada mucho saber de ustedes cuál es la que más les gusta o en su momento, si la recuerdan, qué diablos andaban haciendo en aquellos años. A ver, mi querido Vic, entonces arráncate con esta original de Polanca.

Por supuesto, mi pueblo. Fíjense que esta canción, o la quise poner a Polanca, que fue la original, y a César Costa. Antes que nada, déjenme decirles, esa canción data de 1960, háganme favor. Polanca la estrena en 1960, ya llovió, ¿eh? Pero déjenme comentarles algo curioso. Ahora en la FUL, que acaba de pasar, la Feria Universitaria del Libro, fíjense que vino César Costa a presentar un libro, lo entrevistó de hecho una compañera de Suma TV, y es un libro que él saca, pues hablando del rock and roll. César Costa ya tiene 80 y cachito de años, amigos, por supuesto. Entonces, y lo traía yo en mente, así que dijimos, pues qué mejor que sacar la original con Polanca y la de Mi Pueblo, así fue la traducción aquí, que no está mal, con César Costa. Y yo en lo personal, amigos, me quedo con César Costa. Y síganos enviando sus mensajes, muchísimas gracias. El señor Luis Gregorio y su comadre Alma Peña nos mandan muchos saludos. El camarada Diego Fonseca, el amigo Gilberto desde Querétaro, muchísimas gracias por sus mensajes. Se agradece de todo corazón. A ver, rápidamente, déjenme decirles el santoral del día de hoy. El santoral, aquí está. Bueno, cumpleaños y festejos, porque si no luego se me ve el avión. Mi hermana Lourdes me reclamó que no la saludé el programa pasado. Claro que sí, te saludé, hermanita. Ve tú a saber qué estabas haciendo. ¿Cómo no? Pues cómo no voy a saludarte si cumples 98 años. No es cierto. Bueno, 96. La señora Flor Rueda, que el sábado cumplió 92 años. Órale, ese mensaje nos acaba de llegar. La señora Justina, 83. Órale, qué padre, ¿eh? Qué bendición. Mis queridos amigos, el santoral del día de hoy, ¿eh? Porque son nombres que seguro conoce uno a alguien. A Rosario, a Justina y a Augusto. Tubic, ¿algún pariente, primo, amigo? Rosario, Justina. Justina, ¿sí? Qué bien. Y Augusto, pues oye su santo. Oigan, camaradas, ya saben que aquí estamos para complacerlos. Y el señor José Andrés nos pidió una de la Sonora Matancera, Vic, es correcto. Y aquí mi buen amigo Vic rápidamente dijo, a ver, vamos a ponerle una que le encante y de ahí nos vamos al intermedio. Órale, mi querido amigo, vámonos entonces con esta complacencia. Adelante, Vic.

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4: Son las 4:34.
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camaradas, estábamos platicando Vicky y yo ahorita en lo que escuchábamos la canción, que este grupo de La Santa Cecilia, que es el grupo, es un grupo México-estadounidense, los que interpretaron Ódiame, que por cierto es un vals peruano, de Rafael Otero, si mal no recuerdo. Estos cuates de La Santa Cecilia, alguna vez leí por ahí que su nombre viene porque pues la Santa Cecilia es la patrona de los músicos, pero fíjense, en el 2014, me estaba yo recordando, ganaron un Grammy, o sea, sí tienen buen rato ya zumbándole. Ahorita el tema fue en vivo y comparten con Noel Shahidis, la canción Ódiame, que dice cosas bastante, bastante ciertas, como dice, oye, ódiame, pero no quiero indiferencia. Y es cierto, yo creo que cuando para alguien ya nos es indiferente, ya definitivamente nos vale sorbete, que haga lo que haga, esté donde esté, es lo peor, lo peor que le puede hacer uno a alguien, que le sea uno indiferente. Pero bueno, vamos a continuar, mis queridos amigos. Estaba yo recordando que con la canción de Mi Pueblo, de César Costa, me acuerdo que me encantaban sus películas en blanco y negro, y en 1960, Vic, estaba yo, no, pues todavía en la primaria, efectivamente, porque yo soy de primaria, sí, estaba yo en la primaria, pero ya me gustaba esta música, la de las baladas de rock, y César Costa, pues con sus super suéteres preciosos, ¿se acuerdan? Era lo que los distinguía. Oigan, camaradas, fíjense que hace unos días anduvimos por allá, bueno, ya ven que voy muy seguido a Querétaro por cuestiones de trabajo, y resulta que en la penúltima ida, porque nos echamos 2 semanas seguiditas, nos invitó un primo hermano de mi esposita, que por cierto, anda en la Ciudad de México, se fue temprano hoy, regresa en la tarde, fue por cuestiones de trabajo, le mando un besote donde quiera que esté, ¡mua! Y otro Vic, bueno, ¡mua! ¿Dos? No, tampoco se me vaya mal acostumbrar. Bueno, nos invitaron, amigos, un primo hermano de mi esposa, de mi esposita, nos invitó ahí en Querétaro, literalmente, háganme favor, es una casona ahí en el centro de Querétaro, que hay muchísimas, pero esta la adecuaron, y se llama Atenea. Hagan de cuenta que nos invitaron a una tertulia porfiriana. Nomás faltaba que aparecieran las señoritas Vivanco con sus trajes de holanes, pero fue para escuchar música mexicana tocada por el pianista y por un violinista. Estuvo increíble. Entonces quiero mandarle un saludo a Carlos Oseguera Frías, primo hermano de mi esposita, porque la realidad la pasamos increíble. Sí, ya sé que estarán pensando. Por supuesto, éramos pura gente de la tercera edad, pero créanme, ¿dónde más puede uno ir que escuche en vivo este tipo de temas? Y estuvo padrísima la tertulia. Espero que la continúes, mi estimado primo Carlos Oseguera Frías. Camaradas, vamos a continuar con la música, porque esto está muy alegre, como todo. La vida, acuérdense que la vida son claroscuros, pero de nosotros depende la actitud que tengamos ante ella. Así que vamos a sonreír, aunque nos esté cargando el payaso, ¿sale? A ver, Víctor Iturbe, El Pirulí, por supuesto, y Luna de Octubre, ¿cómo las ves, Vic? Buenos temas, ¿no? Excelente. Así que, mis queridos amigos, vámonos a escuchar Luna de Octubre y Miénteme, ¿sale? Y seguimos recibiendo sus mensajes. Muchas, muchas gracias. ¡Vámonos, Vic!

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4: Son las 4 con 49 minutos.
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camaradas, generalmente estoy de acuerdo con las opiniones de mi amigo Víctor Sony, pero ahorita no puedo estarlo más porque cuando escuchábamos esta canción, me mandó un mensaje, me habló por los audífonos y me dijo: Inge, el bolero es grandioso. Dice, qué tema este que estábamos escuchando con los tres diamantes, mi corazón abrió la puerta. Antes, Miénteme con Víctor Iturbe, el Pirulí, y más antes, Luna de Octubre, con Eugenia León y Carla Morrison, que por cierto, este tema data de 1940, fíjense, es de José Antonio Michel. Precioso tema. Amigos, déjenme mandarle saludos y mensajes que hemos recibido por el WhatsApp, pero quiero mandar saludos. Primero el mensaje de la señora Gloria Kerber, nuestra fan number one, que manda saludos a toda la tropa y felicita a la estación por este programa y por tener música de ayer y de antier. Claro que sí, por supuesto. Quiero mandarle también saludos a dos buenos amigos, a los camaradas Josué González Jiménez y Josué González Palafox, hasta Querétaro, un placer conocerlos, muy chambeadores, papá e hijo. A la licenciada Lucero Escudero, es compañera de banca de mi esposita de la Facultad de Leyes, ella le manda saludos con todo gusto. Saludos al señor Gonzalo Cruz, que me pidió, nos pidió, se la vamos a guardar, la de ¿Qué te falta? Y La vida sigue igual. Claro que sí, señor Gonzalo, la tenemos aquí guardadita. Oigan, camaradas, me está diciendo Vic, ¿me podemos tocar una o me despido? ¿Todavía alcanzamos una? ¡Ah, perfecto! Sí, es que acuérdense que ellos, ahora sí que Vic está en los controles, nuestro buen amigo Edgar Santos Ibarra es el productor de Joyas de Plata, y pues obviamente yo recibo sus señales y aquí nos vamos acomodando, porque recuerden que estamos en una sesión en vivo, y en una sesión en vivo pues hay que ir acomodando los tiempos. Pero ya que presenté, déjenme comentar, Mari Carmen Hernández Castellán es la dirección, en la dirección de Radio UIH Pachuca, y obviamente atrás de la raya, transmitiendo su amigo Julio Argüelles Romo, la voz del recuerdo. Vic, déjame mandar los saludos a las mascotas, porque el Wilson me pidió que le mandáramos saludos al Ringo y al Rocco. Hasta Querétaro lo saludó este fin de semana que anduvimos por allá. Otro aviso parroquial, que le mandan saludos, su familia manda saludos hasta el cielo a Lolita Rueda y al señor Gerardo, el tío Gelo. Recuerden, amigos, yo siempre, y lo creo firmemente y lo digo totalmente convencido, cualquier saludo que salga de aquí, hecho por el corazón, y con todo cariño, por supuesto que les va a llegar hasta allá ribota con el Creador. Perdón, amigos, la garganta luego a veces me falla. También quiero recordarles que para mañana jueves, por el 13.1 del canal de Suma TV, televisión abierta, en el programa de Generación Viva, recuerden, jueves a las 17 horas, vamos a tener como invitada a la psicóloga María Eugenia Saleta Arias, quien nos va a hablar sobre la sexualidad en el adulto mayor. Tema muy interesante. El Wilson, ya dije que le manda saludos al Ringo y al Rocco. Si tienen algún cumpleaños de mascota, envíenlo o mándenos una foto, por supuesto. Aquí la describimos y los saludamos. Mi querido Vic, ¿qué te parece entonces si nos vamos? ¿Cuál te late más? ¿La del trío Los Panchos o la Sonora Maracaibo? Yo creo que Los Panchos, ¿no? Ya que andamos encarrerados con Sobre Todas las Cosas.

camaradas, muchísimas gracias. Ya tenemos que despedirnos. Fue un verdadero placer estar con ustedes, acompañarlos y que nos acompañaran. Estuvo Víctor Sony, gracias Vic. Estuvo en los controles Edgar Santos Ibarra en la producción de Joyas de Plata. Mari Carmen Hernández Castelán en la dirección de Radio UAIH. Y en el micrófono, su amigo Julio Argüelles Romo, la voz del recuerdo. Y recuerden, amigos, la vida son claroscuros. Hay que esperar lo inesperado. ¿Y qué les parece si nos vamos con un tema de lo más alegre? Mi querido Vic, ¿qué te parece si les alegramos la vida a todo nuestro auditorio? ¡Vámonos! Cariño para todos ustedes.

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2: Son las 5:03.
3: Temperatura 28 grados centígrados.

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4: Son las 5:23.

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1: 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Dalai Lama.
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0: Date permiso de hacer una pausa.
1: Tú, por ti mismo, eres suficiente. Maya Angelou.
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9: Son las 5 con 37 minutos.
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Muy buena tarde, qué gusto darle la bienvenida a este espacio que es Trovando Ando. Gracias por sintonizarnos a través de Suma Radio. Estamos en el 99.7, 99.5 y 91.1 de tu FM en diferentes regiones: Pachuca, Huejutla, San Bartolo, Tututepec, Zimapán y Tulancingo. Yo soy Betty Barrón, agradezco en la grabación de este espacio a Víctor Sony y juntos vamos a estar contigo por los próximos minutos compartiéndote música de trova y cantautores independientes. El día de hoy tengo una selección musical que quiero compartirte y mira, creo que mis bloques están un poco extraños, pero los hice pensando en que quería presentarte algunas canciones que no tenemos habitualmente, que no nos sabemos del todo. Y dije, ¿por qué no? Contamos historias, te presento estas canciones y me dices cuál es tu opinión. Vamos a iniciar con Carlos Carreira. Hace algún par de semanas te compartía sobre este cantautor y te decía, si bien es cierto, si tú quieres que te agarre la etapa del dolorcito, puedes poner a Carlos Carreira y es maravilloso para acompañar la pena amorosa. Así que quiero compartirte por eso esta canción que se llama Prefiero Estar Sin Ti. Escúchala, dime qué te parece y yo regreso junto a ti en unos instantes.

0: Está de regreso junto a ti. ¿Qué te pareció el tema que acabamos de escuchar con Carlos Carreira? Espero que te haya gustado. Y lo que te presento a continuación lo interpreta Luis Eduardo Aute. Esta versión que te entrego de esta canción pertenece al disco Fuga, que además es mi recomendación de esta semana. Si de verdad te quieres sumergir también en la música de Luis Eduardo Aute, sí, muchos de nosotros nos encanta Autorretratos, incluso el mano a mano con Silvio Rodríguez es un discazo, pero me encontré esta joya, que es el disco de Fuga. ¡Qué maravilloso disco! Por favor, escúchalo. Y de este disco se desprende este track que hoy te quiero presentar. Disfrútalo, él es Luis Eduardo Aute y en unos instantes vuelvo junto a ti.
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¿Ahora con qué te voy a dejar? Bueno, quiero decirte que de las versiones y canciones que no hemos puesto o que hace mucho no suenan, me acordé de esta que tiene, híjole, no sé, tal vez unos 20 años, igual y 22, 23 años esta canción. Era de los inicios de dos cantautores. La canción es original de Gustavo Lastra, pero el dueto lo hace junto a Edgar Ozeransky. Y como te decía, es de estos años, entre 2003, 2004, por ahí así. Entonces, sus años sí tiene y se llama Acortando la Distancia. Escúchala, dime qué te parece. Es Gustavo Lastra y Edgar Ozeransky. Y después de este tema nos iremos a un breve corte promocional, pero en unos instantes estoy de regreso junto a ti.

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3: Son las 5:53.
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7: En este bloque quiero compartirte una canción padrísima que, híjole, hablando de nostalgias, yo creo que esta le quedaba más a la de Carlos Carrera, pero bueno, ya fue así el asunto. Y entonces nos va a abrir este bloque. Alfonso Maya, que es un cantautor morelense, tiene canciones padrísimas, pero creo que lo que a mí más me gusta de Alfonso Maya es cómo la instrumentación es tan limpia. Si va a piano, tiene este toque tan limpio que le da profundidad y que la voz de Alfonso Maya también se acompasa muy bien con el piano y le queda padrísimo. Entonces también es una recomendación para que escuches la música de Alfonso Maya, y de él quiero ponerte esta canción. Esta se llama El beso que dejaste, es de su producción Giros y Giros. Creo que es un disco que usualmente funcionan dos o tres canciones cuando sacaban un disco antes, ¿no? Pero en este caso funcionaron más de 8 o 9 tracks de todo el disco. Entonces creo que por esa razón es que Giros y Giros sí fue un gran, gran álbum. Y en este caso, esta canción también pertenece a esta producción y se llama El beso que dejaste. Es Alfonso Maya, disfrútala y vuelvo junto a ti en unos instantes.

¿Qué te pareció El beso que dejaste de Alfonso Maya? Espero que te haya gustado. Ahora, ¿con qué te voy a dejar a continuación? Bueno, hay una canción padrísima que habla de... hay amores que se dan dentro de una amistad que muchas ocasiones se quedan como inconfesables, otras ocasiones son confesables pero no correspondidos, y otras ocasiones son correspondidos pero no durables. Entonces, esta canción, decía Miguel Insunza, bueno, hay muchas canciones mías que relatan una historia que traía atravesada durante mucho tiempo, y esto era, pues de cierta forma, como una historia que con una amiga que él tenía y que se dieron cuenta que en algún punto se habían enamorado, pero era un amor que no iba a poder ser porque eran muy buenos amigos y funcionaban siendo muy buenos amigos. Cuando él determinó que eso nunca iba a pasar, hizo esta canción que se llama Volveré y era como el cierre de toda esa etapa. Sin embargo, nos dejaron dentro de esa historia canciones como Trapecistas, como El día que no existimos y así. Un montón de canciones que estuvieron ahí. Y con esta canción es como el relato de decir, yo estaba dispuesto, pero no arriesgar lo más valioso y eso era tenerte en mi vida de la mejor de las formas, y esa era como amiga, ¿no? Entonces habla como de si tuviera que volver en algún punto, regresar y estar presente de manera amorosa, volvería cuando ya no fuera tu amigo, porque sería la única forma en la que podría funcionar. Así que te voy a dejar con Miguel Insunza. Además, quiero contarte que es justamente este tema, aunque se lo lleguemos a pedir en presentaciones, en conciertos, aunque se lo hayamos pedido mil veces para que lo grabe, siempre ha dicho, es un tema que me duele muchísimo, que ya no forma parte de mi vida actual, con el cual incluso ahora ya no me siento tan cómodo, y por esa razón jamás lo grabaré. Solo hay esta versión en el mundo, y desde hace bastantes años que ya no lo interpreta en vivo, entonces nos perderemos esta canción por los siglos de los siglos, y sin embargo, aquí en Trovando la pondremos algunas ocasiones cuando vaya con esta misma temática, y creo que hoy quedaba. Te dejo con Miguel Insunza, disfrútala, y vuelvo junto a ti en unos instantes.